0: Comenzamos con tu programa. Ya comienza el cambio y jala lo que es Pargo. Y a nombre de nuestro amigo y líder, el diputado Joaquín Yaco Vadillo, titular de este espacio, les damos la más cordial bienvenida y los invitamos para que sigan con nosotros a través del 100.1 de frecuencia modulada en la mejor FM, por supuesto en MBS Radio, y también agradecemos a quienes nos siguen a través de las plataformas digitales, la página de Facebook Joaquín Yaco Vadillo y también el canal de YouTube Joaquín Yaco Vadillo. Y la información también para que nos llamen a la línea telefónica en el estudio, aquí en esta cabina de transmisión, al teléfono 744-484-6437. Ahí está el número para que nos hagan llegar sus comentarios, sus opiniones, sugerencias, saludos y, por qué no, también alguna petición al diputado Joaquín Yaco Vadillo, o algún tema que deseen que sea puesto allá en la tribuna del Congreso del Estado, alguna iniciativa para ser presentada en beneficio de Acapulco, de Guerrero, con todo gusto le atendemos. El número telefónico, repetimos, 744-484-6437. Y pues también agradecer al equipazo que hoy nos acompaña en esta transmisión, el buen Jonathan en los controles técnicos de MBS, dándole con todo, lo mismo que Lupita Aparicio ahí en la producción y la creatividad. Y en ya en unos instantes se incorpora también Gio Vadillo, porque parece que ya viene por ahí con todo también Gio Vadillo. Y pues el diputado Joaquín Yaco Vadillo, déjeme comentarle que hoy pues estuvo en el Congreso del Estado encabezando pues una visita más de sus estudiantes, sus alumnos, que a quienes les imparte cátedra ahí en la Facultad de Contaduría y Administración, la famosa ECA, en esta visita de estudio, visita de trabajo a las instalaciones del Congreso del Estado en Chilpancingo, una visita guiada para que los estudiantes conozcan las instalaciones, conozcan la operatividad del Congreso del Estado, y también para que conozcan todo lo que es el funcionamiento del proceso legislativo, los procesos legislativos en la Cámara de Diputados allá en Chilpancingo. Esta es una práctica que pues otros diputados también han estado replicando, que han estado llevando grupos de jóvenes al Congreso del Estado, otros diputados y diputadas, y esto pues es parte de un ejercicio que realizan los legisladores, los representantes populares, para que los jóvenes se vayan adentrando en esto de los trabajos legislativos, lo que es el poder legislativo de nuestro estado de Guerrero. Pues como siempre, el diputado Yaco Vadillo marcando la pauta, marcando la línea, y pues qué bueno que otros legisladores también estén haciendo lo propio. La diputada por el partido Movimiento Ciudadano también estuvo ahí encabezando después otro grupo de jóvenes que acudieron al Congreso. La diputada Citlali Calisto también hizo lo propio allá en el Congreso, y bueno, el diputado ya va con la tercera ronda de visitas de jóvenes estudiantes de la Universidad Autónoma de Guerrero, la famosa ECA, Facultad de Contaduría y Administración, visitando las instalaciones del Congreso del Estado y explicándoles allá el diputado, junto con otros de sus compañeros legisladores, lo que es pues esta funcionalidad del Congreso del Estado. Bueno, mire, para platicarle también acerca de pues este trabajo territorial que llevan a cabo los Pargos en Acción a través de pues las famosas talleres productivos, las actividades que realizan los diferentes liderazgos allá en el territorio, pues decirles que es un trabajo intenso. A las brigadas de compañeros, los llamados Pargos en Acción, famosos por llevar beneficios a la gente, por dar resultados a la gestión que realizan los ciudadanos, y ellos de muy buen agrado encabezan brigadas para solucionar algún tema, un tema de alumbrado, algún tema de agua potable, falta de agua, de desasolve de drenaje, temas de talleres productivos, de enseñarle a la gente a aprender algunas manualidades, algún oficio, para que puedan pues aportar algo a la economía familiar. Y una de las comandantas más entusiastas, más aguerridas del equipo Pargo, sin duda, es la licenciada, porque ella es además profesionista, abogada, Erika Vera, quien está al teléfono y nos va a platicar acerca de estos trabajos que se llevan a cabo por parte del equipo que encabeza el diputado Yaco Vadillo en Acapulco, en todas las zonas de Acapulco, porque no nada más es para el Distrito 9, es para todo Acapulco. Licenciada Erika, buenas tardes, compañera.
1: Buenas tardes, chico, muy buenas tardes, gracias por tomarme la llamada. Pues aquí seguimos trabajando, ¿verdad?, en todo Acapulco, como bien lo mencionas, no nada más en el Distrito 9, donde es diputado local nuestro diputado Yaco Vadillo, estamos trabajando en varias comunidades.
0: Claro.
1: Y pues es como nos los ha instruido el diputado, ¿verdad?, donde nos llamen y requieran nuestro apoyo de los Pargos sobre alguna gestión que le hicieron a nuestro diputado, pues ahí estamos dando respuesta, ¿no?, sea donde sea, y pues seguimos trabajando.
0: Oye, comandanta, a mí me sorprendió, y la verdad quedé gratamente sorprendido, hace unos días que nos compartías unas imágenes, por ahí observamos que agarraste las herramientas y te pusiste a darle ahí al tema del desasolve de drenaje. La verdad es algo pues muy impresionante, muy loable de tu parte.
1: Hemos andado en varias colonias, como bien lo mencionaba, apenas anduvimos en colonia agrícola, en la calle principal de la colonia agrícola. Pues yo respeto y admiro mucho el trabajo de cada uno de los compañeros que están desasolvando los drenajes, las alcantarillas, y pues también hay que estar en sus zapatos, ¿no? Porque claro, no nada más es estar en escritorio, con la computadora, con la laptop, también o en los juzgados, porque pues también llevo mis asuntitos. De repente me caí y nos vamos, aunque se cobre barato, porque ya ve que luego la gente pues dicen, apóyame, ayúdame, pues se les apoya también en ese aspecto. Y también, ¿por qué no? O sea, también ponernos en nuestros zapatos, en los zapatos de los servidores, del operativo, el que anda haciendo limpieza con varilleo, con la cuchara, pues también le hago a eso, ¿verdad? Agarro la cuchara, la varilla, de repente, y digo, a ver, yo quiero sentir qué sienten ustedes, y pues también agarro la cuchara y empezamos a desensolvar, a sacar toda la basura de la alcantarilla, la tierra, el excremento. Entonces, y la verdad es algo pesadito, se ve fácil, se ve sencillo, pero es algo pesadito, y pues te ensucia las manos, te salpicas, y pues también, ¿verdad? Nosotros como parguisa también pues queremos sentirnos útiles, apoyándolos a los compañeros, haciendo su trabajo, su labor, y pues la verdad me satisface mucho.
0: Muy bien. ¿Cuántos años ya, comandante Erika, en estas labores de gestoría y de representar a los colonos, a las familias de allá de aquella zona donde haces trabajo territorial?
1: Sí, yo ya pasé más de 15 años, ya llevo más de 15 años en la gestoría social. Sí, así es, hemos estado apoyando en varias manualidades, hemos repartido pipas de agua, hemos andado en desasolve, hemos también gestionado para las escuelas, butacas, pizarrón, material, hemos dado manualidades igual, andando, colocando también luminarias con los compañeros Pargos, y un sinfín de cosas, la verdad, apoyo tras apoyo, y pues darle más que nada respuesta a los ciudadanos, a la gente que ha confiado en nosotros, como líderes, porque a nosotros nos toman como buenos líderes. ¿Por qué? Porque tú sabes a quién vamos a apoyar, con quién estás, a qué diputado vas a apoyar, a qué político vas a apoyar, porque ustedes son los estudiados, ustedes son los que saben, tienen la experiencia en la gestoría, ustedes saben quién da respuesta, incluso hasta sin este puesto político. Y pues la verdad, la gente nos ha seguido mucho porque pues siempre le hemos resuelto, y más que nada pues nos echa mucho la mano nuestro diputado, a quien estamos apoyando, ¿verdad? Hemos seguido apoyando desde varios años y la verdad siempre nos ha dado respuesta. Y aquí lo importante es de que a veces un líder, un gestor social, no se sirva a él. Eso es lo bonito, que no se sirva a él, que le sirva al pueblo, que le ayude al pueblo.
0: Exacto, exacto.
1: Que diga, ay, pues es que a mí me conviene porque yo recibo eso, o yo ya construí mi casa por eso. No, es que un buen líder, un buen gestor, no es porque va a ver por él o para su bolsillo, va a ver por los intereses de la comunidad, del pueblo. Entonces es ahí donde pues la gente nos sigue con nosotros, y pues le estamos dando respuesta. Y más que nada le agradezco mucho al diputado Joaquín Yacobadillo, que nunca me ha dejado, siempre nos tiene de la mano, cualquier cosa, cualquier petición, siempre ve la manera él de resolvernos. Y pues a veces hasta de su bolsa él anda poniendo por apoyar a la gente y a nosotros los gestores.
0: Oye, comandanta, en 15 años tú me imagino que has visto el trabajo de otros políticos, de otros, incluso otros diputados de esa zona de Acapulco. ¿Has conocido algún otro representante que se ponga a ras de suelo allá con las familias, con la gente en las colonias, que visite frecuentemente como lo hace el diputado con anterioridad?
1: No, la verdad, los presidentes municipales que han estado, lo único que me han resuelto, pues unas cositas nada más, no todo, como el diputado Yacobadillo, ha sido Evodio Velázquez, de una calle, de una gestión que se hizo, me la ejecutó perfecto. Adela Román, la primera presidenta también, acá en mi colonia. Porque hasta eso, también repartimos, yo como gestora, como líder, repartí terrenos a gente que no tenía dónde vivir. Fueron totalmente gratuitos, se repartieron a 42 familias. Entonces, yo fundé una colonia que ahorita se llama Ampliación Guerreros Primero, y que lleva por nombre una de las calles principales, que se llama Erika Vera.
0: Ahí está.
1: También le dimos cartas de posesión a todos y cada uno de los propietarios de esos terrenos, lo cual ahorita pues ya llevan viviendo más de 7 años. Allí también Adela Román me apoyó para la red de alumbrado público. Yo le hice la gestión y me la ejecutó. Son los dos presidentes que a mí me han ejecutado mi petición: Evodio una calle y ella una red de alumbrado público.
0: Pues bueno,
1: es lo único. Pero el que sí se la llevó con todo fue el diputado Joaquín Yacobadillo. Él me ha resuelto muchas peticiones y dije yo, de aquí soy, de aquí no me muevo, y estoy con él desde hace más de 6 años.
0: Muy bien, pues ahí están las palabras de una gran líder, una gran comandanta del equipo Pargo, la licenciada Erika Vera, a quien nos da mucho gusto saludar. Erika, muchísimas gracias por...
1: Gracias,
0: esta llamada, chico. ¿Algo más que nos quieras compartir?
1: No, pues invitar a los ciudadanos, a las colonias, que no se dejen llevar, que no se confundan por lo que dicen a veces las redes sociales, ¿verdad? Porque ahorita ya empieza el golpeteo político a la persona que ve que lleva más fuerza, que tiene la gente de su mano, que ha apoyado, no nada más en elecciones, sino todo el tiempo, todo el año ha estado apoyando. Es el diputado Joaquín Yacobadillo, y a mí me consta porque ya llevo trabajando con él más o menos como 6 años, y siempre que yo le gestiono una petición, siempre me da respuesta. quién sabe cómo le haga, dónde se mueva, dónde se meta, pero él nos resuelve. Entonces yo les hago el llamado a las personas, a las comunidades, que no se dejen llevar por lo que a veces dicen las redes sociales, cosas malas, ¿verdad? De como les digo, empieza el golpeteo. Entonces no hay que dejarnos llevar por eso, hay que dejarnos llevar por los hechos, pues, de la persona que nos ha estado resolviendo, como es Joaquín Yaco Vadillo, y no hay que confundirnos. Vamos a apoyarlo para que él sea nuestro candidato a presidente municipal de aquí de Acapulco, y con eso pues vamos a hacer muchas cosas más. Ahorita que es diputado ha estado resolviendo varias peticiones, imagínense cuando ya sea presidente municipal, que no tantas cosas nos va a apoyar, todas las gestiones. Yo ya tengo mi bonche de peticiones para cuando entre Yaco Vadillo. Vámonos con todos.
0: Ahí están las palabras de la líder social Erika Vera. Muchísimas gracias, Erika, estamos pendientes.
1: Hasta luego, chico, buenas tardes.
0: Estamos a la orden. Ella es Erika Vera, una de las pues comandantas más activas del equipo Pargo, los Pargos en Acción, que hace labor allá por los rumbos de Arroyo Seco, por aquella zona de Capire, Nuevo Capire, ya escucharon ustedes, la colonia agrícola, aquella parte de Paso Limonero, La Venta, esa zona del Distrito 9. Con esto vamos a una pausa, no se vaya, estamos aquí en Ya Comienza el Cambio y Jala lo que es Pargo.
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19: Regresamos a tu programa. Ya comienza el cambio y Jálalo que Espargo. Y de verdad nos da muchísimo gusto que nos estén sintonizando a través de el 100.1 en frecuencia modulada, en la mejor FM, por supuesto MBS Radio. Y también agradecer a quienes nos siguen a través de las plataformas digitales, en la página de Facebook Joaquín Jaco Vadillo y el canal de YouTube también Joaquín Jaco Vadillo. Invitarles también para que nos llamen a la línea telefónica en cabina 744-484-6437 para que nos hagan llegar sus comentarios, sus saluditos, por ahí alguna petición, algún tema que deseen plantearle al diputado Jaco Vadillo. Con gusto le atendemos ahí en la línea telefónica. Los Pargos en Acción también atentos a este programa. Muchas gracias. Saludos a Chucho Holguín, un gran seguidor, no solamente del programa, se hace llamar Chucho Holguín, el yaquista parguista número uno de Acapulco, y la verdad que sí tiene mucha razón. Chucho Holguín es de los más leales y quienes desde hace muchos años viene siguiendo la trayectoria, acompañando la trayectoria del diputado Jaco Vadillo en este gran proyecto que viene construyendo para Acapulco, para los acapulqueños, alguien nacido aquí en estas tierras porteñas y que le tiene pues mucho cariño y cada día se esfuerza por ayudar y por apoyar las necesidades de los acapulqueños a través de pues, diferentes apoyos, diferentes programas, talleres productivos, gente que se acerca al diputado para alguna gestión, con gusto lo atiende. Sí, lo hacía antes cuando no tenía cargo, siendo un empresario a través de también de una fundación, la asociación civil Ya Comienza, pues ahora con mayor razón, que es representante popular, diputado por el Distrito 9 en el Partido Morena de Acapulco, diputado local, y pues también un digno representante allá en el Congreso del Estado. Hoy en Acapulco, mire, déjeme platicarle, pues se vivieron por ahí algunas manifestaciones, los maestros de la CETEC estuvieron hoy encabezando acciones acá en el puerto, y pues de este y otros temas nos va a platicar nuestro buen amigo, el arquitecto urbanista, líder social, ciudadano de opinión, así se autodenomina, Domitilo Soto. ¿Cómo está, arquitecto? Buenas tardes.
0: Pues a tu importante auditorio, bueno, pues sí, efectivamente hemos sido testigos de las bloqueos, de las navidades.

0: seguridad de la costera. Sí, y el día de ayer pues también hubo otro bloqueo allá a la altura de lo que es el frente al club de golf. Pues decir que bueno, los maestros están en una carrera de presión hacia el gobierno federal de la presidenta Claudia Sheinbaum, porque ellos no están en acuerdo en el tema de la ley 207 del 2007, que fue aprobada.
1: ¿Hace cuántos años?
0: Ya, tiene un buen rato, imagínate, fue en el 2007.
1: 19 años tiene que ser.
0: 19 años, exacto, que fue aprobada, en donde ellos argumentan que esa ley les permitía a que las pensiones eran pagadas por sus mismos compañeros. Es decir, ahí a ellos se les descontaba a los maestros y ellos mismos pagaban la pensión a sus compañeros, ¿no? Y entonces, pues ahí ya se daban las jubilaciones. Y las nuevas leyes que se hizo a partir del 2007, pues ya fue que ahora ya hay algunas agencias, algunos sectores subrogados, ¿no? O dependencias, fuera del gobierno federal, que son las que pretenden plantear la jubilación, ¿no? Y sobre todo, pues están preocupados por el asunto de que se van a jubilar a más de 60 años, ¿no? Sí. Está muy prolongado. Entonces es una lucha que ellos están haciendo. Antes estamos a 8 días, ¿no? De que inicie el mundial, ¿verdad? Y entonces ellos están haciendo concentraciones en la Ciudad de México. Hemos escuchado, hemos visto en redes sociales que, por ejemplo, la delegación de Guerrero se encuentra en la calle 20 de Noviembre, allá en la Ciudad de México, y en todas las demás avenidas principales aledañas que convergen en el Zócalo, como es la Madero, etcétera, de todas ellas, pues están en esa dinámica, ¿no? Lamentablemente, pues hay afectaciones al comercio, a terceros, a la circulación, a la movilidad ciudadana, la gente que se desplaza a trabajar, a estudiar, ¿no? Y pues es lo que se está viviendo, ¿no? Lamentablemente, lo que estamos escuchando y platicando con algunos compañeros que son maestros, es que se dice que la persona que aparentemente perdió el ojo, pues se dice que no, que solo fue algo así como que nada más una perturbación ahí, ¿no? En el ojo, pero no es de que lo haya perdido, ¿no?
1: Sí, sí.
0: Ajá, es lo que se está, viendo, descubriendo todo eso, ¿no? Entonces, pues esto ha estado afectando a la vida política, a la vida social, tanto de Guerrero como de México, y pues nosotros lo que queremos es de que pues que haya las mesas de diálogo, que hayan acuerdos lo más pronto posible, pero pues quién sabe, ¿no? Esperemos que se logre el diálogo, ¿verdad? Porque pues los maestros, pues ahora sí que ellos tienen sus propias demandas, ¿no? Y el gobierno sostiene de que si se mantiene las peticiones que ellos dicen, pues va a haber un enorme incremento, ¿no? De gastos por parte del gobierno federal, ¿no? Entonces, en eso están, estimado Francisco Javier, estamos enterados de lo que está sucediendo sobre eso, ¿no? Tanto aquí en Acapulco como lo que se está viendo en la Ciudad de México, etcétera, etcétera, ¿no?
1: Claro.
0: Pero bueno, pues vamos a esperar, ¿no? Vamos a esperar a ver qué sucede. Me parece que hay una buena noticia, ¿no? La selección mexicana logró ganar a Serbia, ¿verdad?
1: Sí, contundente triunfo, 4-1.
0: Contundente triunfo, sí. Solo que hay que ser realistas, ¿eh? Porque ahora que estuvimos para allá en esa parte de Europa, pues nos dimos cuenta que Serbia, Herzegovina, Macedonia, Grecia, Rumanía, Albania, sí, pues son países muy limitados. Son más pobres que nosotros, ¿no? Entonces ellos son más deficientes que nosotros. Pero fíjate que déjame comentarte que es lamentable que, por ejemplo, que Italia es una vez más no asiste al Mundial, ¿no? Y eso es muy lamentable. Y es muy entendible porque, pues, tanto en Italia como en México como en otros lugares, durante el torneo, pues tú lo sabes, tú también sabes mucho de fútbol, conoces, eres un especialista y sobre todo un gran aficionado de nuestros Pumas, ¿no? Entonces se sabe que pues hay muchos jugadores que quieren los equipos tanto en Italia como en México, jugadores extranjeros, de manera que cuando se conforma la selección y a la hora que ya van a competir, pues ya quedan desarticulados, ¿no? Pues ya no van a hacer una buena selección porque los mejores jugadores son extranjeros, ¿no? Y porque es la mercadotecnia, ¿cierto o no cierto?
1: Ok, el arquitecto, pues muchísimas gracias por tus comentarios. Tenemos que ir a un corte, no sé si quieras más adelante tener otra intervención. Por lo pronto, pues vamos a ir a un corte.
0: Por eso estamos pendientes y en otro momento hacemos unos comentarios de los temas que se están viviendo en Guerrero y en Acapulco, mencionado Francisco Javier. Gracias.
1: Ahí está. Muchísimas gracias al arquitecto Domitilo Soto González. Con esto nos vamos a un corte. No se vaya, regresamos. Allá comienza el cambio y jala lo que es pargo.
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18: Regresamos a tu programa. Ya comienza el cambio y jala lo que es Pargo. Y a nombre de nuestro amigo y líder, el diputado Joaquín Jaco Vadillo, le agradecemos el favor de su atención y que nos siga sintonizando a través de el 100.1 de frecuencia modulada en la mejor FM, por supuesto, MBS Radio. Y también a quienes nos siguen a través de las plataformas digitales en la página de Facebook Joaquín Jaco Vadillo y el canal de YouTube también Joaquín Jaco Vadillo. Y pues ahí está el teléfono, la línea telefónica disponible para que nos llamen: 744-484-6437. Está el call center atendiendo todas sus llamadas para que estemos conectados con nuestro amable auditorio. Y bueno, mire, antes de pasar a un tema que tiene que ver con esto del bienestar animal, ustedes recordarán esta ley que impulsó el diputado Jaco Vadillo y que afortunadamente fue aprobada en el Congreso del Estado, pues que déjenme platicarle dos, tres temas muy, muy importantes también. Mire, por ejemplo, tenemos un anuncio que hizo hoy en la mañana la presidenta Claudia Sheinbaum Pardo en su conferencia matutina relacionada con la construcción de un hospital del Instituto Mexicano del Seguro Social del Bienestar y Bienestar en el municipio de Atlixtac. ¿Qué les parece si escuchamos lo que dijo la presidenta de México, Claudia Sheinbaum Pardo, en su conferencia mañanera sobre este tema de gran beneficio para Guerrero y sobre todo para la parte allá de la montaña, de Guerrero? Vamos a escuchar.
19: Hoy hacemos oficial que iniciaremos la construcción del nuevo hospital de Atlixtac en la montaña de Guerrero, después de más de 25 años de gestiones y de justas demandas de la comunidad, hoy existe la certeza de que este hospital se va a construir. El IMSS Bienestar ya tiene la propiedad del inmueble y el proyecto médico arquitectónico concluido, y este año arrancaremos la obra de la mano de la Secretaría de Comunicaciones y Transportes. El hospital tendrá 31 camas, 9 consultorios, urgencias, hospitalización, cirugía, laboratorio, imagenología y especialidades como ginecología, pediatría, medicina interna, cirugía, odontología, medicina tradicional, porque la montaña de Guerrero tiene saberes que el sistema público tiene la obligación de respetar. Y hoy no solo anunciamos un hospital, presidenta, anunciamos que una generación entera que creció exigiendo pueda atenderse esta demanda y que la deuda histórica con la montaña de Guerrero se empieza a saldar. Muchas gracias.
18: Una gran noticia, sin duda, la que nos comparte Alejandro Suárez.

0: nos siguen a través de las redes sociales, a través de la pantalla, pues estas imágenes un poco, pues, bochornosas, ¿no? Donde irrumpe el alcalde en ropa interior, mire, en un club deportivo allá en Metepec, y escoltado con gente armada, va y agrede por ahí, agrede a una persona, causa disturbios, causa por ahí, pues, en un establecimiento, me parece que es un centro de descanso, un centro recreativo, y mírenlo, ahí va, hecho una furia para agredir a una persona en este acto que le está dando la vuelta a las redes sociales, está, como se dice literalmente, siendo tendencia, reventando las redes sociales, este acto de esta persona que es identificado como el presidente municipal de Metepec en el Estado de México. Por eso hay que tener mucho cuidado en quién vamos a confiar, en quién vamos a depositar la confianza para que nos represente en un cargo tan importante como es la presidencia municipal. Hay gente que muy saludable, gente que no consume bebidas embriagantes, gente que está bien preparada y sobre todo bien de sus facultades mentales, porque este tipo de representantes, pues no los queremos en ningún lugar. Bueno, pues de ahí pasamos a una noticia, pues, agradable. Vamos con esto que es un agradecimiento. Le veníamos platicando en programas anteriores acerca de el apoyo brindado por el diputado Yaco Vadillo a la comunidad del Salto, que se encuentra, pues, trabajando en la rehabilitación de su comisaría, y pues con todo el entusiasmo, la comandanta Wendy Estrada, por ahí como intermediaria, como gestora, pues llevó el material de construcción para aportar su granito de arena el diputado Yaco Vadillo en esta gran obra que está llevando a cabo la comisaria del lugar, que pues por ahí le dedicó unas palabras de agradecimiento a nuestro amigo y líder, el diputado Yaco Vadillo. Bueno, pues ahí está la comisaria Adriana correspondiendo a este apoyo del diputado Yaco Vadillo junto con las personas ahí que le acompañan, la comandanta Wendy Estrada, que pues fue la intermediaria para que llegara este beneficio a la comunidad del Salto, acá por el lado de hacia los bienes comunales de Cacahuatepec. El Salto está luego entrando ahí la desviación, está la comunidad del Salto, y bueno, la comisaria, que en próximos días ya va a entregar este encargo, pero pues va a dejar ya la comisaría en buenas condiciones. Y mire, le estábamos adelantando que vamos a abordar un tema muy importante relacionado con las mascotas, con los animalitos, que tiene que ver con esta ley de bienestar animal, donde hay un capítulo relacionado con la tutela responsable, que se refiere a las obligaciones que deben cumplir los dueños de animales para garantizar su bienestar y salud. Y sobre este tema, un experto, un gran conocedor sobre lo que es este tipo de leyes, nuestro amigo Saúl Gante, nos va a explicar, a quien tenemos el gusto de que nos atienda en la línea. ¿Cómo estás, Saúl? Buenas tardes. Un saludo a toda la comunidad de Chilapa y sus alrededores.
1: Hola, ¿qué tal, Francisco? Pues muy amable, gracias por la gentileza de tomarme en cuenta en tu programa. Saludos hasta Acapulco, de la bella y levítica ciudad de Chilapa, de tradición y cultura. Pues sí, efectivamente, aquí andamos. Gracias por la llamada. Y sí, efectivamente, pues qué bien que lo nombraste. Efectivamente, este tema del bienestar animal, por ahorita está en boca de todos, ¿verdad? Efectivamente, se está

0: civilizando. Efectivamente, cada vez más hay en las redes y en las plataformas más casos visibilizados con esta nueva forma, ¿verdad?, que lo hacen los ciudadanos a través de sus teléfonos inteligentes y que tiene que ver efectivamente con el bienestar animal. Y hay un tema, Francisco, que me gustaría, y qué bueno que lo tocas también, esto, esta parte de la tutela responsable.
1: Adelante, adelante, mi buen Saúl, adelante. ¿Verdad?
0: Sí, que mira, fíjate que platicarte, pues, que efectivamente a nivel nacional, pues seguimos siendo el primer lugar en maltrato y crueldad animal en América Latina y el tercero a nivel mundial. Pero sobre todo el tema más que nada es hablar de, en efectivo, de la tutela responsable. ¿Qué tenemos que hacer nosotros los, digamos, todavía están los dueños que posteriormente sean los tutelos, ¿verdad? Los tutores de los animales de compañía, seres sintientes, claro, que ya en algunas constituciones, como la de Guerrero, pues ya los reconoce como seres que sienten, ¿verdad? Y que en efectivo, fíjate que te cuento que 7 de cada 10 ciudadanos en México pues tiene animales de compañía, te quiero decir. Entonces, que es una enorme población la que tiene o un gatito o un perrito, ¿verdad?, como animal de compañía. Y que en efectivo, pues los tutelos, los dueños, en efectivo los tutelos, pues tienen responsabilidades con ellos. ¿Y qué tiene que ver, mi querido Francisco, con la convivencia en la sociedad? No solo con ellos, ¿verdad?, en su compañía, sus cuidados, que de entrada, pues finalmente, pues no deben de pasar hambre los animalitos de compañía, no deben de pasar sed, y en efectivo, pues hay que llevarlos con el veterinario, hay que darles, pues, espacios de convivencia, de sacarlos a pasear, en efectivo, para pues que pues ellos también puedan lograr ese desarrollo como seres sintientes. Pero hay algo que me preocupa y que está pasando, no sé si te has enterado, de algunos dueños o los tutelares, ¿verdad?, de estos animales de compañía, los sacan a pasear sin correa, ¿verdad?, que los sueltan, y que en efectivo se han suscitado. El último suceso fue en Chilpancingo, y también pero el de Chilpancingo, un fresh puro, un perrito de animal de compañía, fue ultimado por dos pitbull, parece que un pitbull y un rottweiler, ¿verdad?, lo mataron, lo destrozaron, porque en efectivo, en la parte del estómago fueron expuestas sus vísceras, de que murió este perrito, ¿verdad?, y que los dueños pues traían a los otros perros, a los otros animalitos, pues sin correa. Una de las cosas que se pide en la tutela responsable es traerlos siempre con correa si vas a sacarlos a pasear. Recomendarles al público que es una estricta exigencia de la tutela responsable, mi querido Francisco, que las personas traigan, no importa el tamaño, aquí no importa el tamaño, porque veo que personas dicen, oye, es que mi chihuahua minitoy no hace nada y siempre va conmigo, es muy obediente. Yo no dudo de que los perritos tengan un desarrollo de en su corteza prefrontal, ¿verdad?, en su desarrollo cognitivo, con equiparable a un niño de 4 meses, pero el problema es cuando van sin correa, han llegado a causar accidentes y también los han atropellado, los han atacado otros animalitos. Esa es una de las reglas de la tutela responsable, querido Francisco, y que en efectivo ahorita está causando mucha sensación, que en efectivo también, y es obligación de los servidores públicos encargados de la protección y seguridad pública, llamarle la atención a los dueños.
1: Ah, mira.
0: Por ejemplo, si va un policía y ve que va una persona que trae su animal de compañía sin correa, y trae la correa o no la trae, le puede llamar la atención. Le puede decir, por favor, le pido que se cargue usted a su animal de compañía, o si trae su correa, por favor, le ponga la correa.
1: Fíjate, qué bueno que haces estos apuntes, mi estimado Saúl, qué bueno que nos ilustras sobre este tema, porque pues muchos pensarán que tener un animal de compañía, una mascota, pues no, no tiene más que darle de comer, y cuando se acuerda, deja darle agua igual, cuando, pero no, implica una gran responsabilidad, esto hay que tenerlo muy en cuenta.
0: Sí, en efectivo, mira, pues son 15 años, 15 a 20 años que duran los animales de compañía, y fíjate que los perritos pues tienen otra edad, ¿verdad? Pero en efectivo ya de 15 a 20 ya es un adulto mayor, ya es un perrito adulto mayor, que como nosotros en adultos mayores, pues en efectivo disminuyen sus capacidades físico-motoras.
1: Sí, claro.
0: Y de verdad, entonces, lo han visto. ¿Qué crees, Francisco, que una gran mayoría cuando llegan esos perritos a esa edad, una gran mayoría los abandona? Los saca de su casa o los sube a su carro y los va a dejar por ahí. Es una
1: Oye, Saúl.
0: Mándeme.
1: Eso no dista mucho de la realidad que viven las personas también, ¿eh? Las personas que...
0: Ah, en efectivo, sí. Sí, en efectivo. Y fíjate que el abandono también está penalizado por el Código Penal, por la Ley 491, porque es parte del maltrato animal. Fíjate que llamar, pues, a la ciudadanía, mi querido Francisco, yo recuerdo que parece que hubo una plática que tuvo el diputado Jack Vadillo, que en efectivo, pues, que habla del bienestar animal, creo que un juez también estuvo en una plática, y que sí, en efectivo, mira, pues invitamos a la ciudadanía que nos escucha, a tu radio escuchas, que ellos mismos le pueden decir a uno como ciudadano, le puede no llamar la atención, porque en efectivo no somos autoridad competente, facultades, pero sí podemos como ciudadanos conscientes decirle, por favor, póngale su correa. Por favor, póngale su correa, por favor. Y hay otra parte, si en su grama, en una minoría puede utilizar bozal, puede ponerle su bozal. Tiene que ser responsable. Otra cosa de la tutela responsable, mi querido Francisco, es que levanten sus heces, su suciedad cuando lo sacan a pasear.
1: Sí,
0: es
1: una
0: responsabilidad,
1: claro que sí,
0: pública, ¿verdad? Y en este caso personal, pero pública, ¿por qué? Porque pues se están haciendo del baño en lugares públicos donde la gente suele pasar pues caminando, o en efectivo hay personas que andan pues con menos capacidad en silla de ruedas y tienen contacto, ¿verdad? con esta suciedad, que es responsabilidad de los dueños sacarlos a pasar y levantarlas. No les cuesta nada, al contrario, demuestran una gran capacidad, ¿verdad? De digamos, de conciencia ciudadana.
1: Muy
0: y
1: bien.
0: También, ¿por qué no? Por apoyo a sus animales de compañía.
1: Muy bien, Saúl, pues qué bueno que nos ilustras y te agradecemos mucho esta amplia exposición, esta explicación que nos da, y pues a ver cuándo tenemos el gusto de tenerte por acá en Acapulco, ya sabes, eres bienvenido.
0: Con mucho gusto, Francisco, ojalá podamos abordar ya el tema de penalidades, porque efectivamente y actualmente ya se están, no sé si han visto en redes a nivel nacional, ya los jueces ya se están aplicando para sancionar ya, porque así está en los códigos penales, a las personas que son crueles, maltratan a los animales, crear esa conciencia. En Guerrero Rápido, te recuerdo que ya se reformó de 9 meses a 11 años de prisión a quien tenga crueldad animal, tenga crueldad con un animalito de compañía, y ya no se van por la salida alterna. Que seamos conscientes, que vayamos nosotros por, digamos, por la calle, y aunque no tengamos un animalito de compañía, conscientes de que ya no se puede maltratar a los animales.
1: Ahí está. Pues bueno, Saúl, muchas gracias, estamos en contacto.
0: Agradezco
1: mucho, Saúl Gante, y pues un saludo enorme.
0: Te agradezco, abrazos a todos, saludos, gracias.
1: Está él, Saúl Gante, especialista en temas de bienestar animal, y desde Chilapa nos hizo este enlace. Le agradecemos mucho, la verdad. No sé si nos da tiempo el tema de la gobernadora. Hoy se rehabilitó el polideportivo de Chilpancingo. Vamos a robarle un minutito a MBS, a ver, vamos a ver.
2: Dirige la maestra Evelyn Cecia Salgado Pineda, gobernadora constitucional del estado de Guerrero.
3: Muchas gracias, muy buenos días a todas, a todos. Estoy pues muy contenta de estar aquí. La verdad es de que era una obra muy esperada, no nada más por todas y por todos ustedes, sino también para nosotros como gobierno, como la Secretaría de Desarrollo Urbano, Obras Públicas y Ordenamiento Territorial, Hoy estamos entregando a las y los chilpancingueños, pero también a los guerrerenses, porque esta es una obra para todas y para todos, un espacio renovado, un espacio que forma parte de la historia, de los recuerdos y de la vida diaria de miles de personas que están viviendo aquí en la capital, o de quienes vienen de visita y quieren practicar algún deporte, pues aquí hay un espacio digno que les va a recibir con los brazos abiertos. Quiero saludar a quienes hoy nos acompañan, a la arquitecta Irene Jiménez Montiel, para quien pido que le demos un fuerte aplauso. Muchas gracias, querida arquitecta. Número 81, Aarón M. Flores Moctezuma, un fuerte aplauso a los jóvenes. No hubo ningún contratiempo y pues sacamos 7. El entrenador, bueno, pues le fue muy bien. El entrenador sacó 10, ¿no? De deporte en México. Y yo creo que por eso se emocionó mucho la arquitecta Irene. Irene, coméntenos quién es su hija, a qué se dedica y qué es lo que se ha hecho con muchas jovencitas y con muchos jóvenes, sobre todo en tiro con arco. Adelante.
4: Ahí está la gobernadora inaugurando el polideportivo en Chilpancingo, la rehabilitación del polideportivo, la gobernadora Evelyn Salgado Pineda. Y vámonos rápidamente con los saluditos. José Medel manda saludos, ya comenzó la radio. Joaquín Yaco Vadillo, el pargo de Acapulco. Giselle Baena, saludos a mi presidente de Acapulco, Yaco Vadillo, órale, agradecemos su apoyo por las luminarias en casitas del quemado, sin duda alguna, mucho apoyo para la comunidad. Alma Escamilla, la consejera estatal, saludos. Y Erika Vera Juárez también dice, vamos con todo, diputado Yaco Vadillo, saludos desde Arroyo Seco. Jenny Contreras manda saludos. Chapi Salgado, la que tiene por ahí un admirador secreto, dice, saludos al próximo presidente municipal de Acapulco desde La Zapata. Elizabeth Mendoza Sánchez, buenas tardes, en especial al mero mero pargo de Acapulco, presidente municipal 2027. Alejandra Mena Susuarregui también manda saludos, la señora china, saludos. Francisco Ortega, hola, buenas tardes, diputado Yaco Vadillo, excelente programa. Chucho Holguín manda saludos. Sabino Rodríguez Mendoza, saludos en el estudio, diputado Yaco Vadillo. Y Armando Hernández Nieves, saludos a nuestro ya casi presidente municipal de Acapulco, Joaquín Yaco Vadillo, dice Nieves. Carlos Gutiérrez, saludos amigo Francisco, gracias Carlitos. Aida Huerta, saludos Pargo y al diputado Yaco Vadillo, el mejor para el 2027, dice Aida. María Jesús López, saludos diputado Joaquín Yaco Vadillo, el mero Pargo de Acapulco y próximo presidente municipal, porque queremos lo mejor para nuestro Acapulco. ¿Quién mejor que lo represente? Solo el diputado Yaco Vadillo. Antonio Hernández desde el pueblo de la X, saludos para nuestro diputado Yaco Vadillo. Y Jesús Holguín, otra vez diputado, excelente líder. Con esto nos vamos, nos despedimos, pero el lunes recuerde que tenemos una cita a las 6 de la tarde aquí en Ya Comienza el Cambio y Jala.
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0: Y estamos arrancando las bromas del Panda Show aquí, a través de la mejor FM en cadena y también por la aplicación de Claro Música. Si quieres tu broma, entra al pandasambrero.com y ahí está toda la información. Arranco en Utah. Ahí está Liliana. ¿Qué onda, trompudita? Buenas noches. ¿Para quién va tu bromita?
1: Pues mira, la broma es para un amigo, se llama Dylan.
0: ¿Y quién es Dylan?
1: Dylan es un amigo que viene cada temporada a trabajar. Él es nacido aquí, pero se lo llevaron a México, recién nacido, y entonces apenas hace 2 años tuvo la oportunidad de regresar. Y entonces nosotros lo recibimos en la casa y todo. Entonces cada que tiene vacaciones se viene para acá y trabaja y se regresa otra vez.
0: ¿Y qué edad tiene Dylan?
1: Dylan tiene 22 años, ya casi 23.
0: ¿Y vive en dónde?
1: Él vive en Moroleón, Guanajuato.
0: Ok, ¿y qué bromita para el Dylan?
1: Mira, pues yo como antes, yo lo acompañé a sacar su licencia, a sacar sus cuentas de banco y todo eso. Entonces yo quedé como su tía y quedaron todos mis datos, mi casa, mi número de teléfono y todo eso. Yo le dije que para que él hiciera crédito tenía que sacar una tarjeta. Entonces él sacó la tarjeta y siempre me la dejaba. Entonces yo ocupaba el crédito y yo volvía a pagar y así.
0: Okay.
1: La última vez que vino, se llevó ahí la tarjeta, no me la dejó. Y entonces, pues yo le voy a decir que me han marcado y que su tarjeta está sobregirada y que necesita pagar.
0: ¡Ándale! Ok, es una tarjeta americana.
1: Entonces, sí, es una tarjeta americana. Entonces, de por sí, él está súper asustadísimo porque sus papás le dicen, no, es que no puedes regresar. Le digo, claro que puedes regresar y tú eres nacido aquí, o sea, tú tienes muchos beneficios.
0: Pues claro.
1: Pero, o sea, todavía no alcanza a comprender todo eso. Entonces te paniquea cada que pasa algo.
0: Ah, qué vamos, ok. Entonces le vas a llamar y le vas a decir qué onda contigo, te llevaste la tarjeta, la sobregiraste y el problema me lo estás, pues prácticamente lo tengo yo. Bueno, pues vamos a darle, ¿estás lista, mija?
1: Sí.
0: Vamos a marcar, señores, listos en directo desde el Pandeco Center, las bromas aquí.
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10: Bueno,
1: ¿Dylan?
10: Eli, dime.
1: Oye, ¿qué onda? ¿Estás ocupado ahorita?
10: No, dime.
1: Seguro, porque sí me voy a tardar un poquito, ¿eh?
10: Sí, no te preocupes.
1: Oye, ¿ves que usted que tu tarjeta te la llevaste esta vez?
10: Sí.
1: ¿No me la dejaste?
10: Sí.
1: Y pues ya me habían llegado unos papeles y la verdad no le puse importancia porque pues de que tuvimos el problema de la casa y todo eso.
10: Sí,
1: no le tomé importancia. Y hasta apenas ahorita que me han estado llamando de colección.
10: Sí.
1: Y me dijeron que la tarjeta está sobregirada.
10: Mira, ¿qué crees? Mira, cuando yo llegué acá, saqué mi dinero de la tarjeta, más que nada pues para tener pues mi dinero, o sea, yo sé que en efectivo, ¿no? O sea, es más fácil para mí.
1: Y me están llame, no me dejan de llamar, y entonces ya me tienen hasta acá, porque si no ya me dijeron que te tienes que presentar a corte, no sé cuánto debas, pero dicen que está sobregiradísima esa tarjeta.
10: Sí.
1: De hecho, mira, estaba esperando este momento porque tengo a la persona en la línea, me está marque.
10: Ajá.
1: ¿Sí escuchas?
10: Sí, escucho.
1: O sea, no sé si tú quieres que te lo paso para que hables. O sea, no sé si quieren hablar contigo, conmigo, ya no me quieren dar más información, te lo paso, ¿ok?
10: Ahorita,
0: Bueno, sí, señora Liliana, nuevamente soy Dylan, estamos buscando a Dylan, soy Jimmy, estamos hablando de colección, ya me tiene alguna razón. La cantidad es grande, más de $5,000, no ha hecho ningún pago y nosotros tenemos que ver la oportunidad para llegar a algún tipo de arreglo. Hemos estado
1: lo tengo aquí en la línea.
0: Ah, ya tiene a la persona, la persona.
1: Ya,
0: de la
1: ya
0: tarjeta.
1: Lo tengo aquí, ya lo localicé. Sí, se los paso. Sí. Mira, ya está ahí.
0: Sí, aló.
10: Sí.
0: Sí, mira, ¿qué tal? Habla antes que nada, debo comentarte que esta llamada está siendo grabada para cuestión de récords o para cualquier situación de alguna aclaración. Nosotros lo estamos llamando de colección. Tú tienes una tarjeta de crédito y bueno, está rebasado más de los $5,000 y aparte de los intereses que está generando, hay un sobregiro y nosotros no hemos recibido ningún tipo de pago. Quiero saber cuál es el motivo, razón, la circunstancia, porque ha pasado mucho tiempo y esto ya es para corte. ¿Cuál es el motivo por el cual no ha pagado nada, Dylan?
10: Buenas noches.
0: Sí,
10: bueno, yo en primera mano debía $300. Era lo único que debía. En este caso, lo que pasó fue que yo estoy en México ahora.
0: Sí, es correcto. Nosotros tenemos registrado que ha sido un movimiento de México.
10: En este caso, yo realmente estaba esperando recibir un cheque de $500, ¿no? Yo en ese momento que recibiera el cheque iba a pagar lo que debía. Y la persona a la que me debía $500 de algún trabajo y nunca me ha depositado.
0: Bueno, entonces, discúlpame, Dylan, estos solamente son pretextos lo que me estás mencionando. Tú sabes que una tarjeta de crédito es un compromiso. Cuando uno utiliza el plástico y tiene un crédito, lo utiliza pero tiene que pagar. De menos hay que pagar los saldos mínimos. A mí no me importa y a nosotros no nos importa como empresa de banco que usted vaya a cobrar, si cobra o no cobra 500, 300, 800, 800, si hizo un pago o lo deja de hacer. Aquí el problema es que está sobregirado y usted no ha hecho ningún tipo de pago. Sí. Y nosotros esto ya lo hicimos a colección y usted tiene que presentarse a corte. No sé si usted sepa, al momento que firmó en lo que es el contrato del banco, si rebasa los $3,500 y posteriormente usted no hace pago, usted va a corte y usted tiene que ir a la cárcel.
10: Sí,
0: usted tiene que pagar una condena. Yo no sabré decirle cuál es el tipo de condena, eso directamente lo determina el juez, pero los deudores que tienen y que no cumplen con el compromiso que ustedes hacen al momento de utilizar una tarjeta de crédito, es una situación grave, y no estamos hablando de 200 ni 500 ni $1,000, estamos hablando más de $5,000, que es lo que usted adeuda. Si usted va a cobrar $500, 400, es una situación que a nosotros no nos compete. ¿Sí me explico? Entonces, entonces aquí la situación, ¿dónde está usted?
10: Está en México ahora.
0: ¿Y usted está prófugo aparte de todo?
10: No, no estoy prófugo. ¿Por qué?
0: Esta tarjeta, a ver, usted sacó una tarjeta, una tarjeta para estar en los Estados Unidos. Usted tiene la oportunidad de viajar, utilizarlo, no solamente en México, sino en otros países.
10: Pero
0: lo que yo veo aquí en el sistema es que usted ya ha estado una temporada larga en México. ¿Cuánto tiempo lleva en México?
10: Llevo alrededor de 2 meses.
0: ¿Dos meses? Y usted ha estado utilizando esta tarjeta. Sí. Entonces, si usted tiene que pagar mes a mes. Usted tiene el compromiso de pagar aunque sea el mínimo.
10: Sí.
0: Y aquí estoy checando en el sistema. Entonces usted está prófugo. Entonces, si usted está prófugo, nosotros tenemos que mandar la denuncia a las dependencias e instancias correspondientes para que usted sea fichado y usted sea detenido donde sea que esté. Y usted sea traído a los Estados Unidos y pase esta situación y usted enfrente a la ley por esta cantidad de dinero. Es lo que yo le explicaba a la señora Liliana. Pero como es su primer crédito que usted tiene, usted tuvo que tener un sponsor. Y en este caso es Liliana. Aquí el problema no solamente lo tiene usted, sino también a la persona, a la familiar, en este caso a la persona que tengo en la línea, que le hemos estado llame constantemente, y usted no responde. Aquí, ¿cómo vamos a solucionar el problema?
10: Bueno, en primera parte, yo quisiera saber si podíamos llegar a una red, ¿sabe? Para poder pagar esa deuda. Y
0: para eso precisamente yo le estoy llamando, para ver si podemos llegar a un acuerdo.
10: Sí, yo lo que no quiero es que haya consecuencias con otras personas que no que son ajenas a lo mío, ¿sabes? Yo lo que quiero es realmente pagar mis deudas y no tener problemas con nadie. O sea, que eso recaiga en mí. O sea, que realmente haya un arreglo en esa parte.
0: A ver, déjeme tratar de ayudarle, Dylan. Sí,
10: por favor.
0: Nosotros estamos tratando de ayudar. A ver, yo trato de entender. Si usted es una persona, según veo en el sistema, usted tiene 22 años. Sí, es correcto,
10: tiene 22 años.
0: Usted es una persona adulta. Sí,
10: claro.
0: A partir de los 18 años, una persona es adulta, usted tiene 22 años.
10: Uh-huh.
0: Usted sabe que tiene un compromiso. Sí, tiene un compromiso porque usted tiene una tarjeta de crédito que se le abrió un crédito. Sí, sabe lo que significa crédito.
10: Sí, claro.
0: Sí. Usted, bueno, aquí la situación es que usted pues ha sobregirado este crédito.
10: Sí.
0: ¿Por qué usted ha gastado más de lo que no tiene?
10: Realmente yo gasté lo que estaba en la tarjeta, lo que era la posibilidad, que eran $300, usted lo sabe.
0: Sí.
10: Bueno, en esa parte yo no sé si sean pretextos para usted, pero yo esperaba recibir un pago y de ahí pagarlo, y realmente no lo he recibido, ese es el problema. Y discúlpeme si realmente afecté en su economía. Lo que pasa es que no he recibido ese pago, ¿sabe?
0: Bueno, es que vuelvo y repito. Dile,
10: sí, yo si lo usted, entiendo, yo lo entiendo.
0: Si usted va a cobrar o no va a cobrar, usted tiene un compromiso. Tiene un compromiso de pagarme a mí lo que usted gasta. Sí,
10: sí, sí.
0: Y aquí el problema es que los réditos y los gastos y lo que ha gastado usted de forma internacional, bueno, lo que son, se lo han comido los intereses.
10: Sí.
0: ¿Usted cuándo regresa a los Estados Unidos?
10: ¿Le puedo decir una cosa?
0: Dígame.
10: No es justo que yo gastando $300 me estén cobrando 5,000. No sé, pero es demasiado para $300.
0: ¿Usted revisó el contrato que firmó cuando hizo el compromiso con el banco?
10: En sí, no estaba tan consciente de que realmente me fueran a cobrar tanto de interés.
0: Es uno de los problemas, porque cuando uno firma un documento, saca algo a crédito, tiene que ver los intereses.
10: Sí.
0: Y si usted no vio los intereses que tenía de acuerdo a la tasa de ese momento y lo que está pasando, entonces aquí es una irresponsabilidad de su parte. Es
10: sí,
0: una irresponsabilidad.
10: Sí, está claro.
0: Entonces, ¿usted qué se dedica?
10: Yo realmente ahorita estoy estudiando en México, soy un estudiante.
0: Mire,
10: voy a Estados Unidos y hago un poco de dinero para pagar mis estudios acá. Una vez que yo tengo un poco de dinero para pagar mis estudios, yo regreso a Estados Unidos para volver a hacer más dinero y vuelvo a México a pagar mis estudios. Eso es a lo que yo me dedico. Yo no me dedico a otra cosa. Yo no tengo dinero para...
0: Pero entonces, mire, vamos a hablar.
10: Sí, sí, claro.
0: Creo que usted, dígame, por lo que me está explicando y por la edad usted que tiene y que usted... En la actividad que estaba diciendo, usted puede calificar para el programa que tenemos en el banco.
10: Sí.
0: Usted pregunta, bueno, Jimmy, ¿de qué se trata? Nosotros, no sé si usted haya escuchado la promoción que tenemos en el banco, que estamos ayudando a los niños de América Latina.
10: Le voy a decir otra cosa, le quiero decir una cosa. Yo soy una persona que no tiene acceso a dinero. No tengo acceso a que mis padres me apoyen en ese aspecto, ¿sabe? Yo lo que no quiero es meterme en problemas. Realmente la persona con la que yo contaba para que me pagara ese dinero nunca me lo pagó. Yo he estado comunicándome con esa persona para que me pague el dinero y yo poder pagarlo. Realmente el dinero que yo utilicé es para pagar mi cama, mis estudios,
0: escúcheme. Mire, nosotros tenemos la posibilidad y tenemos que resolverlo ahorita.
10: Sí, yo sé.
0: Nosotros tenemos la oportunidad de que usted esté en un proyecto de 6 meses. En esos 6 meses, la deuda se condona y aparte el banco le va a pagar $4,500 al mes.
10: Sí.
0: Usted me pregunta, Jimmy, ¿de qué se trata el programa? Nosotros tenemos un programa de cuestión social que se llama Clean Shed para los babies. Lo que usted tiene que hacer es viajar por países tercermundistas. Hablemos Guatemala, mismo México, El Salvador, Perú y bueno, algunos países africanos. Y enseñar cómo tienen que limpiarse. Es un programa que tenemos a nivel mundial. Aquí, si usted acepta estar viajando por 6 meses por el mundo, además del pago de $4,500 al mes, nosotros le condenamos la deuda. ¿Usted acepta?
10: Sí. Ahorita no estoy en el momento correcto para decirle. ¿Por qué?
0: Bueno,
10: porque estoy a punta.
0: Usted me está diciendo cómo puede arreglar la situación. No me diga que no está en el momento. ¿Solucionamos o no solucionamos? O si no, yo mando la ficha roja, que lo busque la policía, que lo detenga, lo traigan y lo metan preso.
10: Mire,
0: aquí hay dos opciones. Arreglamos y usted se compromete o lo pongo en la ficha roja. Usted me dice.
10: Mire, le quiero platicar una cosa y entiéndame usted. Estoy a punto de terminar mi carrera.
0: Póngalo en hold. ¿Cuánto tiempo le falta para terminar su carrera?
10: Sí, yo quiero, eso es lo que yo principalmente quiero. Pero no quiero tomar decisiones. Mire, ahorita mismo no estoy.
0: Dylan, usted tiene un problema muy grave. Usted está a punto de ir preso.
5: Ay.
0: Y esto por una deuda que tiene. Aquí hay dos cuestiones. Solamente tenemos dos formas de arreglar todo y está Liliana, que es el sponsor, y usted puede preguntarle a ella para ver qué es lo que resuelve. Uno, yo lo mando en cana y lo mando a la ficha roja, sí, para que lo detenga la policía a nivel internacional. Pues, lo van a traer a los Estados Unidos, va a ir ante el juez y va a ir preso. La segunda opción que le estoy poniendo es que usted entre al programa que tiene el banco, un programa internacional, es un programa que tiene para la ayuda de niños, y usted se inscriba y esté con nosotros viajando por el mundo durante 6 meses, pagándole y contándole la deuda. Entonces, ¿usted qué decide? Si usted tiene problemas con la escuela, póngalo en hold, póngalo en espera, y usted resuelve su problema. Porque si usted no resuelve su problema, entonces no va a terminar ni su carrera y va a estar preso. Y aparte de todo, usted va a tachar su récord, y después ningún banco, ninguna empresa, ni cuando compre auto, ni cuando compre casa, ni cuando quiera hacer su vida, va a poder usted poderlo hacer porque no tiene crédito. ¿Sí me entiende?
10: Sí, entonces, claro.
0: Yo no sé qué opina usted, señora Liliana, como su sponsor, pero yo creo que la solución es que se inscriba al programa y viaje 6 meses por el mundo y esté cuidando a los niños. Yo creo que
10: mire, es lo mejor. Sí, yo sé, pero no habrá otra opción de arreglar este caso. O sea, realmente de pagar cierta deuda que no sea tan elevada, porque realmente son $300.
0: No son $300. Usted tuvo un problema al principio, $300. Lo estoy viendo en el sistema, es correcto.
1: Dylan.
0: Estoy bien, pero usted tiene una deuda de más de 5,000.
1: Dylan, sí. Métete ese programa, te conviene, Dylan. ¿Sabes por qué? Porque si no, mira, a mí me van a embargar. Va a empezar a subir toda la cuenta.
0: Es correcto. No solamente está afectando el crédito tuyo, sino también está afectando el crédito de ella.
10: Está bien.
0: Y los puntos le van a afectar y después va a tener los problemas, porque al fin y al cabo el banco nunca pierde. Porque si usted no paga, va a tener que pagar ella. Y aparte, como se lo dije, ni va a poder terminar la escuela, ni va a poder en un futuro comprar casa, no va a poder comprar auto y no va a tener crédito ni un carajo.
10: Está bien.
0: Usted me dijo, Ginny, ¿cuál es la solución? Sí. Yo le estoy diciendo, inscríbase al programa Baby de Clean Shit, y bueno, y usted va a viajar por el mundo, va a poder viajar. Aparte de todo, le van a pagar 4,500 al mes y se va a condonar la deuda.
10: Muy bien. Son 6 meses, ¿verdad? Me había dicho.
0: 6 meses, solamente 6 meses. Y bueno, ya le diremos el destino, cuáles son los países. Y le estaremos entregando todo el schedule de todo el programa que tenemos.
10: Muy bien. Una pregunta. Todos estos viajes ustedes los van a financiar, ¿verdad?
0: Claro, por supuesto. Nosotros pagamos el sueldo, nosotros pagamos la transportación, alimentación, habitación. Nosotros cumplimos todo, porque era un programa que estamos haciendo de ayuda a los babies.
10: Sí, son $4,500 al mes, ¿verdad?
0: $4,500 al mes, y aparte de todo le condonamos la deuda. Y aparte,
10: muy bien.
0: Y aparte no voy a la presión, usted.
10: Eso me sería conveniente para terminar mis estudios, más que nada.
0: ¿Usted ha tenido contacto con babies, con bebés?
10: Sí, yo tengo 2 hermanos pequeños.
0: Entonces la tiene facilita. Bueno, como yo le dije en un principio, esta llamada está siendo grabada para cualquier situación. Entonces necesitamos hacer el juramento. Necesito que levante su mano.
10: Sí.
0: Y repita conmigo. Yo, Dylan.
10: Me comprometo.
0: Ante el banco. A inscribirme al programa infantil. Clean Shed.
10: Clean Shed.
0: Muy bien. Entonces tenemos todo. Voy a mandar la dirección que tengo registrada, Liliana. Tengo ahí. Voy a mandar el formulario para que él llene toda la aplicación y empezamos el proceso. Pondremos todo en hold ya para que no le estén llamando, y bueno, podamos saldar esa cuenta de esa deuda que tiene Dylan y empieza a pagar viajar en el programa Clean Shed. ¿De acuerdo?
10: De acuerdo.
1: Sí,
0: bueno,
1: bien.
0: Por mi parte ha sido todo. Muchas gracias.
10: Gracias.
1: Ok, gracias.
0: Hasta luego.
1: No me acuerdes, Dylan. ¿Qué onda con? La verdad que sí es mejor eso, Dylan, porque así ya habían llegado bastantes avisos.
10: Está bien, Liz.
1: Y pues
10: mira,
1: no te pude avisar.
10: Todo esto, yo realmente...
1: Pero no inventes, tú me metiste en un problemón.
10: Sí, discúlpame, Liz.
1: En un problemón,
10: Liz.
1: Dylan. Me hubieras avisado.
10: No, discúlpame, Liz. Y realmente yo esperaba este pago de Edgar.
1: Me hubieras avisado y yo te hubiera prestado, ya hubiéramos quitado esa deuda.
10: Sí, Liz, pero es que realmente yo no quería, lo único que no quería era molestar. Y discúlpame por haberte metido en ese problema, yo no quería nada de eso. Y en verdad, yo no quería que se fuera a agravar tanto el problema. Y yo le llamé a Edgar todos los días, te lo juro, todos los días para que me contactara. Contacté con Fernando.
1: Ya llama a todos los bebés, está súper.
10: Ay, no.
1: Bueno, entonces ahí te cuidas, ¿no?
10: Sí, Liz, gracias.
1: Okay. Y pues ya yo te aviso cuando lleguen los documentos, ¿ok?
10: Sí, Liz, por la molestia.
1: Nada más una última pregunta. Te la quiero hacer, Tavo, espérame.
5: Hey, güey, te quiero hacer una pregunta, güey.
10: Dime, güey.
5: ¿Cómo está el Panda Show?
10: ¿Qué?
5: Es una broma.
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0: patada te dio tu familia. Oye, lo bueno es que ellos te quieren. Imagínate si no te quisieran, ¿eh?
1: Yo sé, güey, yo sé, güey.
0: Bueno, pues dígale por qué le hicieron la broma, familia, ya en Utah.
1: Sí, era esperarte.
2: Te queremos y pues ya te esperamos ahora para diciembre. ¿Qué onda? ¿Viene eso? ¿No viene eso? Pues no, ni nos dices un hola, pero bueno.
1: No, no es eso, Liz.
2: Porque todos votamos por ti, todos dijeron, ah, si se cantina, estaban buscando a ver a quién agarraba.
1: No, va. No.
0: Mira, querían hacer una broma y dijeron, ¿quién es el más estúpido de la familia? ¿Quién?
1: No, no sé.
0: Nació en Estados Unidos, vive en México, no sabe qué hacer, es temeroso, medio baboso, Dylan. Oye, tú sabes, yo quiero agradecerte, Dylan, por sumarte a este programa que tenemos nosotros de Clean Shed, de verdad, es ayuda para todos. Es que la neta no iba a poner la broma, pero como tú dijiste, tú solito te pusiste de pechito cuando dijiste, oye, hay forma de arreglar yo cómo. Bueno, pues tú sabes, el Clean Shed es lo máximo ahorita.
1: Es para viajar por el mundo.
0: Eso. Bueno, sí, Diana, claro. Por favor, Dylan, díganme, familia, ¿cómo se oye el Panda Show?
2: Pues a toda

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0: Tú sabes, se llama Verónica.
1: ¿Y qué tal es la relación entre Vero y Elena?
0: Bastante bien, bastante sana. De hecho, siempre le da apoyo y su apoyo condicional a ella.
1: Bueno, ¿y cuál va a ser tu planteamiento para esta supuesta infidelidad y otra cosita que traes fuera de Verónica para con mamá?
0: Es que está embarazada y que quiere que deje a mi esposa y a mis hijos.
1: ¿Y qué? ¿Pero qué le vas a pedir consejo? ¿Para dónde va el tema?
0: Sí, ya una vez le fui infiel a mi esposa, entonces por ese motivo, pues mi mamá me la sentenció en que si me volvía a pasar, pues ella me quitaba a mis hijos, a mi esposa y se los llevaba.
1: O sea que ya hay un antecedente contundente.
0: Sí, claro.
1: Soquito Loki, pues vamos a checar la reacción. ¿Estás listo?
0: Claro.
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10: Bueno.
0: No he llegado a la casa todavía.
10: ¿Y esto?
0: Tengo una broncota.
10: ¿Por qué? ¿Qué pasó?
0: Pues me volvió a ganar la calentura, madre.
10: ¡Ay! ¡No manches!
0: Pero esta vez en serio, está embarazada la chava.
10: ¡Ay, mira, cállate, deja de estarme! Porque te va a romper el hocico.
0: Y por eso le marqué a usted, madre, para que esta vez me apoye. Quiero ver qué puedo hacer.
10: ¿Y yo qué quieres que te diga? ¿Ahora qué quieres que te diga?
0: Es que mire, pues yo la conocí aquí en la escuela de fútbol y pues la invité a salir varias veces y todo, y pues me vi varias veces con ella. Entonces ahorita que la vi a ella, pues me dijo que está embarazada y que dice que quiere hacer un desorden. ¿Qué onda? ¿Qué hago?
10: No sé qué hacer contigo.
0: Sabe que la quiero mucho, por eso le estoy contando a usted.
10: Ahorita no,
0: Jesús,
10: ahorita espérate, déjame
0: asimilar,
10: ¿quieres?
0: Porfa, madre, no se ponga así, écheme la mano. Mire, ahorita tengo esta bronca y luego usted se pone así.
10: Ahorita déjame asimilar, pues estoy diciendo, déjame asimilar.
0: Vamos a buscar una solución juntos, no me dejes solo, nunca me ha dejado solo.
10: Pues yo lo sé, pero dame una solución, no puedo hacer eso, Jesús. Pues mis niños están de todo, tú lo sabes.
0: Imagínese, madre, usted mal y yo mal, pues ¿a dónde vamos a parar? Yo le hablé para usted porque es mi madre, digo, finalmente, pues me va a echar la mano y pues un consejo, algo, ¿qué puedo hacer? ¿Qué hago? Me hago cargo, bueno, me tengo que hacer cargo, ya se lo dije, o sea, me voy a hacer cargo, pero definitivamente de que yo deje a mi esposa y a mis hijos, pues sí está.
10: Ay, Jesús, ay, Jesús.
0: Ahora, y si le digo a mi patrón que me mande a trabajar a otro municipio, otro estado y me voy con ella, ¿qué hago?
10: Ay, yo no sé, hijo, yo no sé, ahorita no tengo cabeza que no.
0: Pues es que usted también me puede apoyar con Verónica, con Vero.
10: Yo no sabes cómo estoy con Vero. Yo no te puedo decir si te voy a aceptar con alguien, voy a ser alguien, no, que ahorita déjame asimilar, me cayó mal, no sé.
0: Pero es que mire, también si yo le digo a Vero, me va a quitar a los niños, se los va a llevar.
10: Ah, pues sí, Jesús, y con toda la razón del mundo. No esperes.
0: Ayúdame,
10: otra cosa.
0: Porfa.
10: Sí, no esperes, porque sabes cómo es Vero. Y tiene toda la razón del mundo.
0: Es que mire, todo. no quiero
10: ¿Qué,
0: que ella...
10: ¿Qué mire ni qué nada? Yo no puedo mirar nada.
0: Pues es que igual, apóyeme. No, esta chava mal quiere hacer el desorden.
10: Ah, ¿y quién me gano? ¿Quién te manda? ¿Quién te manda a darle chile frito?
0: Pues no, pero no me regañe, le estoy hablando para que me apoye. Usted nunca me deja morir solo.
10: No, ahorita me siento mal, yo estaba bien. Ahorita vuélveme a marcar.
0: Es que mire, ella también me mintió, yo se lo dije, ella me dijo que se cuidaba, que tenía
10: pues igual
0: positivo.
10: Que a la fregada, mis niños son primero.
0: Pues sí, yo lo sé.
10: Pues yo no sé qué hagas, es lo mismo que Lalo. Tú, yo no sé, yo, mis niños son primero.
0: Madre, le estoy pidiendo un consejo y
10: pues sí,
0: yo la entiendo su enojo. Porfa, esta vez apóyame, no me dejes solo.
10: Ay, ¿qué quieres que te diga? qué bravo, qué buena onda. No, ¿verdad?
0: Entonces usted me aconseja dejar a Vero y...
10: Ah, sí, ¿cómo no? Sí.
0: Y entonces, pues, entonces es lo que usted me está diciendo.
10: Ah, ayudemos, sí, ¿cómo te voy a decir? ¿Cómo te voy a decir que dejes a Vero? Yo no te estoy diciendo que dejes a Vero.
0: Pues entonces... ¿Qué puedo hacer? ¿Usted me puede apoyar ir a hablar con su papá?
10: Ah, por el insulto. ¿Y yo por qué? Que yo no me dejo. ¿Ok?
0: No, madre, pero écheme la mano.
10: ¿Yo qué tengo que ir a ver? Ay, mira, viene si hablamos. Yo ahorita yo me siento.
0: Quiero desafanarme de esto ya.
10: Ah, pues yo no sé. ¿Para qué no lo pienso antes? Viene si hablamos, porque yo así no puedo. Yo me estoy sintiendo mal.
0: Perdóneme, madre, esta vez. Perdóneme, madre, ya sabe cómo soy. Pensé ahora con la cabeza de abajo.
10: Yo no sé, Jesús. Créeme que no sé, ahorita. Ellos están durmiendo porque tengo que llegar un tarde de allá con Chino. Y Chino también está dormido. Y me estoy viendo bien feo, ¿no? No puedo.
0: Madre, sabe que no me gusta verla llorar. Yo le llamé para que me apoyara, no para que chillara, madre.
10: Pues sí, pero no se vale.
0: Usted siempre tiene soluciones, siempre me ha apoyado.
10: No entiendes, no haces las cosas bien. Ya te dije que te portaras bien.
0: Y sí, pero esta vez me ganó, cabrón.
10: ¿Quién te
0: va a ganar?
10: ¿Qué te parece
0: esta
10: Sergio? Siempre te gano, siempre te gano. Igualito, termina el otro y ya ibas.
0: Ok, madre, voy para allá y platicamos.
10: Ahorita me marcas, ¿va?
0: Oye, pero no me cuelgues. ¿Te puedo hacer una pregunta?
10: ¿Qué quieres?
0: Nada más quiero que me digas cómo se escunda el Panda Show. Eso es una broma.
5: ¿Qué onda, doña Chillona? ¡Elenita! ¡Estás en las bromas del Panda Show!
6: Elena. Elena, ¿estás ahí?
5: ¿Y por qué chilla tanto la trompuda? ¿Por qué? ¿Porque su hijo salió igual que su marido Picaflor? ¿O por los nietos? ¿O por la nuera? ¿O por qué?
11: Por ambos.
5: Por ambos.
6: Oiga, lo que pasa es que ya,
0: mucho, madre.
6: Ya hay un antecedente ahí de que Jesús le salió acá como la familia,
5: Chucho, dile a tu mami la chillona por qué la bromita, compadre.
0: Pues nada más era para recordarte, madre, que la quiero mucho y que tengo bien presente a mi familia y a mis hijos, ¿vale? Muchas gracias por siempre apoyarme. En verdad, la amo mucho, madre. Espero y me perdone por esta broma.
10: No manches, ¿qué pasa?
6: ¿Y cuál fue la parte del moco que más le sudó? Porque hasta los mocasines se le oyen. Doña Elenita.
0: Bueno.
6: No, pues ya creo que doña Elena ya caminó.
5: Dime, por favorcito, Jesús, ¿cómo se oye el Panda Show?
0: A toda madre.
5: Bueno, vámonos con más en este 5 de junio. 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Y tengo a Luis Eduardo. Buenas noches, ¿cómo andamos?
12: Hola, pandita, ¿cómo estás?
5: Yo muy bien, Luis, ¿y tú cómo andas?
12: Bien, bien, con mucho frío.
5: Bueno, pues para que agarres calorcito, platícame, bromita, ¿para quién eres este viernes?
12: A mi primo, pandita, a mi primo.
5: ¿Cómo se llama tu primo?
12: Marco Antonio, pandita.
5: ¿Y qué broma para Marco Antonio?
12: Quiero hacer una broma para que, le presté un coche que no es mío.
5: Caray, a ver, eso sí está chido. Le presté un coche que no es tuyo. Entonces, si no es tuyo, ¿cómo prestas un carro que no es tuyo, baboso?
12: Es que trabajo en la aplicación.
5: Ah, ok. ¿Y luego?
12: Entonces, él hizo exámenes en las dos aplicaciones y no pasó. Y como veía que traía el carro, me decía, ya pásame el carro, primo, yo pago la cuenta, o pásame tu cuenta, o X cosas.
5: Wow.
12: Aparte que ya está en la aplicación, ¿verdad?
5: Oye, pero espérame, antes de que me sigas explicando, ¿qué tipo de exámenes les hacen como para que no haya pasado a ninguna plataforma?
12: Preguntas psicológicas, ¿qué usted debe hacer en caso de que se suba un pasajero en estado de ebriedad? Todas esas cosas.
11: Y él entonces no aprobó en ninguna plataforma. Así ha de andar el baboso. Órale, entonces, ¿qué? ¿Tú le prestaste el auto?
13: Exacto. Como yo te firmo contrato cuando agarras un carro, entonces dije, ¿sabes qué? No lo voy a trabajar, pero tú trabájalo por mi parte. O sea, el patrón sabe que yo tengo el carro, pero cuando me hable, yo le voy a decir que estoy lejos. Entonces, tú dame la cuenta y yo se lo voy a dejar al patrón. Me va a decir el coche, pero yo me presto el coche y se lo voy a dejar, y yo te doy el mismo coche el mismo día. Entonces, la broma se trata de que le hables, que es de recuperación de vehículos.
11: Mejor que sea el dueño, ¿no? Que ya se dio cuenta, güey.
13: También, usted está muy bueno.
11: Ok, bueno. Él ahorita está en el auto, ¿de acuerdo?
13: Claro.
11: Bueno, entonces dime cómo se llama el dueño del vehículo, el nombre.
13: La tarjeta de la gente se llama Emanuel.
11: Emanuel, ok. Bueno, mira, te voy a enlazar con él y vas a empezar. Y dices, primo, tenemos problemas. Tengo a la línea el señor Emanuel y ya se dieron cuenta de que tú tienes el auto. Por favor, mira, lo voy a enlazar y por favor le dices que solamente te lo presté porque tu esposa se puso enferma y fuiste a comprar un medicamento. Okay. Juntas la llamada y yo me encargo de lo demás. ¡Vamos a pegarle!
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0: Bueno.
13: ¿Primo?
0: ¿Eh?
13: ¿Qué pasó, primo? ¿Dónde andas?
0: Vine a la

0: dile que te, yo te presté el carro. Que yo te presté el carro porque tu esposa se enfermó y fuiste por un medicamento. Ah, dile más, así nada más, en buena onda, así. Sí, sí, sí. Dale, traslazo, espérame.
1: Luis, ¿cuánto tiempo te tengo que esperar? ¿Cuánto tiempo? A ver, ¿dónde está el vehículo? No, no, no, necesito hablar. ¿Ya lo tienes ahí?
0: No, que creo que la verdad se lo presté a mi primo.
1: Sí, eso ya me lo comentaste, pero ¿cómo puedes prestar un vehículo que es de trabajo?
0: Es que como se le enfermó, se le puso mal a su esposa, pues se lo presté y fue de emergencia.
1: ¿Y dónde está tu primo?
0: Ya necesito
1: hablar con él.
0: ¿Toño?
2: Sí, bueno.
1: Ah, ¿lo tienes ahí?
0: Sí.
1: A ver, ¿con quién hablo? ¿Quién eres tú? ¿El mentado Marco Antonio?
2: Sí, su primo de Luis.
1: A ver, vamos a poner las cosas como son.
2: Sí, claro, dígame.
1: Dime, ¿quién demonios te dijo que estabas autorizado para poder manejar un vehículo de uso público? Que no es tu vehículo. A ver, no, vámonos por partes.
2: No, nadie.
1: Nadie, ok.
2: No.
1: Bueno, déjame decirte que yo tengo un problema muy grave.
2: Sí.
1: Me contactaron de la plataforma para decirme que tú, en este caso, tú eres Marco Antonio, ¿no?
2: Ajá.
1: Estás dando un servicio público que no estás autorizado, ¿sí? Que no fuiste aprobado y tú estás utilizando el que es mi vehículo, que es de mi propiedad. Y te lo dije, Luis, vamos a hablar claro y mentiras no. Ese cuento de que se lo prestaste solamente para una situación personal, no lo tolero. No permito que me sigan viendo la cara de idiota, porque el que tiene la responsabilidad ante la plataforma soy yo. ¿Escuchaste, Luis?
0: Sí, señor.
1: Tú tienes un contrato conmigo en el cual yo te estoy prestando el vehículo para que des un servicio. Tú hiciste un examen y tú estás autorizado por la plataforma, por la aplicación, para hacerlo. Y ya me mandaron el reporte que no solamente soy, por eso te estoy buscando, porque yo no puedo localizar ni a tu primo, no sé si sea tu primo, y aparte tampoco localizo el vehículo. Así que quiero que me digan la verdad. ¿Cómo me voy a defender yo ante...?
0: Bueno, la verdad sí la regué, ¿no? Sí la regué. Y te pido disculpas también, señor, porque abusé de tu confianza.
1: Exactamente, abusaste de mi confianza. ¿Y crees que es justo cuando yo te estoy autorizando y te estoy dando el vehículo para que sea una fuente de trabajo y tu familia tenga recursos para que puedas solventar tus gastos, así me pagas?
0: No, pues la verdad sí, sí la regué, señor.
1: ¿Y tú por otro lado, Marco Antonio?
2: Sí, sí.
1: ¿Cómo
2: claro.
1: es posible que tú le pidas a tu primo o a tu familiar o a tu amigo de que te dé un vehículo para trabajar cuando no estás autorizado? La verdad, qué poca manera de hacer las cosas. ¿Por qué hacen eso? ¿Por qué haces eso, Marco Antonio? A ver, dime tú por qué.
2: No, pues como tal, yo nada más, bueno, lo intenté, bueno, intenté trabajar durante la aplicación, pero al ver que no fui aprobado, pues me comentaron que podía trabajar con otra aplicación.
1: No, a ver, yo llevo 10 años teniendo diferentes transportes públicos.
2: Sí, sí, claro.
1: Cuando una persona no aprueba en las plataformas para ser chofer o para ser empleado de conducir un vehículo del servicio público, es porque precisamente hay filtros. ¿A qué te dedicas tú?
2: ¿Yo?
1: Sí.
2: He trabajado a lo que es la industria automotriz.
1: ¿Y qué tipo? ¿De qué tipo de industria?
2: Bueno, como obrero.
1: Bueno, entonces imagínate, eres un obrero, tú haces tu examen para poder hacer chofer, y aparte de todo estás marcado, porque yo ya investigué, tú eres una persona no apta, no pasaste los exámenes, ni siquiera los eslabones correspondientes para que seas una persona autorizada. Y aparte de eso, tomas un vehículo que no es tuyo, que fue adjudicado para Luis, y tú, imagínate el riesgo, por favor. Hay que tener estiércol en la cabeza para hacer ese tipo de cosas.
3: ¡Oh, Dios!
1: Y aparte tú también me mientes, diciendo que lo tomaste por un asunto familiar, y aparte meten a la familia. Marco Antonio, por favor.
2: Sí, sí, lo entiendo.
1: ¿Sabes en el problema que estoy metido?
2: No, sí.
1: ¿Sabes en el problema que estoy metido, Luis?
0: Sí, señor, sí, comprendo.
1: Tú lo sabes, porque, y yo no sé si lo sepa Marco Antonio. Primer punto, y vamos a ver cómo nos vamos a arreglar. Tengo que pagar una

0: Multa de 20,000 pesos. ¿Cómo lo vamos a pagar? Segundo, ya me castigaron la unidad. Todavía ni la termino de pagar. Y todo por las estupideces de dos indios que se ponen a prestar el vehículo.
1: ¡Ash, carajo!
0: ¡Carajo!
2: Está bien, señor, pero pues tampoco me diga indio.
0: No, ¿cómo lo quieres que te diga? No te digo indio, te digo estúpido, te digo idiota, te digo imbécil. Tú y tu primo también. ¿Cómo se ponen a hacer ese tipo? Pero ¿cómo se? Pero Marco Antonio, ¿qué maneras de hablar? Primero lo que tú tienes que hacer, hay maneras de ponerse a estudiar y de no hacer cosas indebidas. Esos 20,000 pesos no los voy a pagar yo, me los van a pagar ustedes. Ahora, segundo, el vehículo ya se dio de baja. Y ahora me estoy quedando sin una unidad. Eso también representa dinero. Ponte en mi lugar, Luis. Ponte en mi lugar. Yo te di la confianza a ti. Y de verdad, Marco Antonio, ¿cómo es posible que tú te atrevas a prestar o a pedir un vehículo? Y más siendo un vehículo de transporte público. No estás autorizado. ¿Sabes el problema en que vas a meter a tu primo?
2: Sí, la... Hasta el grado donde puede llegar.
0: ¿Sabes en el momento, en el problema que me estoy metiendo yo?
2: Sí, claro, lo sé.
0: ¿Cómo lo resolvemos? Dime, ¿cómo lo vamos a resolver? ¿Cómo lo vamos a resolver?
2: Sí, tiene razón, hay muchos factores.
0: Es que claro que tengo razón. No es un asunto contigo, Marco Antonio. No te conozco. No te conozco. Lo único que sé son los antecedentes, que fuiste no aprobado, fuiste rechazado por las diferentes plataformas. Y por favor, Luis. Carajo.
2: Discúlpeme, señor, si quiere, ya le entrego el carro hoy, te lo voy a dejar.
0: Pues no solamente eso.
2: Marcos.
3: Vale.
2: La neta, si la regamos, rey. No seas malo. Pide una disculpa, pide perdón, güey. No te voy a pedir perdón, güey.
3: No, pues sí, pero pues, como dice él, no lo conozco como tal, como para bueno, ponerme a platicar con él. Pues sí, pero ahora que sí que el detalle está aquí lo tuvimos los dos. Yo no tanto como con él,
2: no, sino pues,
3: como
2: neta,
3: contigo.
2: Por favor, pide una disculpa, rey. Yo también voy a disculpar con él, pídele una... Oh, sí, perdón, pues su confianza. Le voy a pedir perdón, rey.
0: Los de menos, ¿no? A ver, Marco Antonio, pídeme una disculpa.
3: No, pues sí, de antemano. Yo, bueno, de lo que sabes, pues... Como tal, sí sabía que Luis tenía el coche, pero en realidad no sabía.
0: Primero, necesito que me digas. Don Emanuel, le pido una disculpa por ser un mentiroso. Dímelo.
3: Bueno, sí.
0: Dímelo.
3: Pues, don Emanuel, le pido una disculpa por ser mentiroso y por...
0: Muy bien, ahora dime.
3: ...engañarle en el momento que me lo estaba pidiendo.
0: Don Emanuel, le pido una disculpa por ser una persona de poco cerebro. Dímelo.
3: No es para tanto tampoco.
0: No, claro. A ver, te voy a decir por qué, Marco Antonio. Todo tiene un porqué, hijo.
3: Sí, lo entiendo, pero...
0: Si
3: no,
0: tú, a ver, no, escúchame, yo te voy a dar mi justificación. Si tú eres una persona que hiciste exámenes a diferentes plataformas para poder ser chofer y no aprobaste, no fuiste aprobado, y aparte de eso, tú estás ahorita ejerciendo una función que no te corresponde, es porque eres un tonto. ¿Estamos?
3: Estamos.
0: Por eso, precisamente, te pido que me pidas una disculpa por ser un descerebrado y tener estiércol en la cabeza. Pídemela.
3: No, de esa manera, pídemela. No, de
0: claro,
3: esa manera no lo puedo
0: las cosas como son. Cada quien tiene que pagar sus consecuencias.
3: Sí, pero pues no es para tanto.
0: No, claro que es para tanto.
2: ¿Qué?
3: No, mande.
2: Toño, no. Discúlpame, señor. No, ya le estoy pidiendo las disculpas, pero ya en esa palabra y en esa... No, necesito que me digas.
0: Don Emanuel, le pido una disculpa por tener estiércol en la cabeza.
3: La disculpa nada más.
0: No, por tener estiércol en la cabeza. No, discúlpame, no. Marco Antonio, ¿quieres que pare yo el problema? ¿Quieres que pare yo el problema? ¿Y quieres que también a Luis le quite la otra unidad? Entonces pide la disculpa. Por favor, ten dignidad.
3: Bueno, o sea, la dignidad la tengo.
0: Bueno, por eso, entonces, dime, don Emanuel, discúlpeme por tener estiércol en la cabeza.
3: Por tener estiércol en la cabeza, como usted lo está diciendo.
0: Ah, muy bien, ¿ya viste cómo sí se puede? El que tiene estiércol, tiene estiércol. Claro. Y dime una cosa finalmente, Marco Antonio, y si quiero que me lo respondas.
3: Sí, claro.
0: Dime cómo se oye el Panda Show, que es una broma de tu primo.
1: ¡A toda máquina!
4: ¡Señor! ¡Miércoles sí tiene estiércol en la cabeza!
3: ¿Qué es esa porquería de...? ¡Déjame las vas a pagar, sí! ¡Ya sabes lo que van a necesitar!
5: ¡Qué mamá, Toño! ¡Qué mamá!
4: No, sí, le pido una disculpa.
3: ¿Qué cosa me hiciste aquí en el tren, cabrón?
4: Marco,
3: involucrado toda la familia.
4: Marco, habla don Emanuel. Por favor, necesito cupo que me pidas una disculpa por haber nacido. Ándale, hijo.
3: No, ahora ya eso, tírame la piedra.
4: Luis, dile por qué le hiciste la broma a tu primo.
2: Para que no se agüite, que siga saliendo, siempre hay solución. No es necesario la solución.
3: ¿Qué estación
4: están? Bueno, oye, estamos a través de Claro Música, mi estimado amigo. Ajá. Y también a través de la cadena más importante del regional mexicano, la mejor FM, 43 estaciones de radio. Lo que sí le digo a los dos es que creo que aquí hay una gran moraleja. A ver, mi querido Marco Antonio.
3: Sí, diga.
4: Tú necesitas fuente de trabajo. Tú necesitas llevar la papita a la boca, pero claro, hagan las cosas correctas. Creo que lo que sí están haciendo no tiene nombre, pero bueno. No me meto en más.
3: No, ay, ahora sí se mancharon.

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0: contigo en este weekend, viernes 5 de junio del 2026. Estás al aire a través de la Mejor FM, estamos en cadena y también por la aplicación de Claro Música. Saludos a toda mi gente en Mérida, en Cuernavaca, en Ciudad de México, Hermosillo, Mexicali, Monterrey, Guadalajara, Puerto Escondido, Tijuana, Veracruz, en Tuxtepec. Por supuesto, una verdadera cadena y estamos en directo desde el Pandaco Center. Saludos a toda la banda que nos acompaña en los Estados Unidos a través de la aplicación rojita de Claro Música. 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Más bromas y tengo a Luis. Hola Luisito, buena noche.
1: Hola, ¿qué tal? Hola, buenas noches.
0: ¿Cómo estás?
1: Bien, ¿y tú?
0: Bien, a toda máquina. ¿Qué onda? ¿Qué me cuentas? ¿Quién va a ser la víctima?
1: Mi mamá.
0: ¿Tu jefa? Órale, sí. ¿Cómo se llama, Luis?
1: Diana Lizeth.
0: Órale, ¿y por qué la bromita tu mamá, Diana, Luis?
1: Ah, porque hace, ¿qué te puedo decir? Como un año, a un chavo lo habían linchado porque andaban mal los pasillos.
0: Ay, ¿un chavo? ¿Quién es ese chavo? ¿Cuál chavo?
1: William.
0: Ok, ¿y William lo conoces o qué?
1: Sí, la trabajo otra con él, de hecho se compuso el carnal, ¿entendió? ¿Entendió después de otra vez?
0: Ajá.
1: Y otra trabajo con él, ella lo conoce como el Maruco.
0: Ok, a ver, entonces Maruco hace años anduvo en malos pasos.
1: Exactamente.
0: Ok, entonces no tiene muy buena referencia tu mamá
1: no
0: y el
1: lo
0: Maruco.
1: Quiere, sí, no lo quiere, ni mi mamá ni mi papá lo quieren.
0: Ándale, ¿cómo se llama? William, dices, ¿ah?
1: William, sí.
0: Ok, ¿y luego?
1: Pues me decía que no me quería hablar con él, que porque un día me iba a meter en una bronca muy grande, y que pues me iba a llegar a ensartar y me iba a ver cómo me sacara, ¿no? Entonces, pues la promesa que le quiero hacer a mi mamá es de que pues estamos trabajando aquí en el banco, cambiando el inmobiliario del banco, y pues que se nos hizo fácil, ¿no? Él me incitó a agarrar dinero, efectivo, unas laptops y celulares.
0: Órale, oye, pero ¿tú trabajas en un banco de forma externa o cómo está el negocio?
1: Somos instaladores.
0: Ah, ok.
1: Pero estamos cambiando el inmobiliario de las casas, o sea, lo estamos en la mera muerte, se puede decir.
0: En la mera muerte. Más bien, en la mera tentación, ¿no?
1: Pues fíjate que se va a ir intenso, ¿no? Pero nos revisan hasta donde te puedo decir para poder salir de aquí.
0: Bueno, es que si trabajas en un banco, obviamente tienen sus medidas de seguridad, es muy...
1: Sí,
0: oye,
1: vaya,
0: dime una cosa, ¿este banco en dónde está ubicado?
1: Lomas de Chapultepec.
0: ¿Cuánto tiempo llevas trabajando en este banco?
1: Aproximadamente casi 2 años.
0: Ah, oye, pues un ratotote, ¿no?
1: Sí, ya, ratillo.
0: Ok, ¿y vas de lunes a viernes, vas de repente? ¿Cómo es tu rutina ahí?
1: Lunes a viernes hay que estar cambiando día con día el inmobiliario de los bancos.
0: Ok.
1: Y pues ahora sí que hay que entrar hasta adentro de las cajas.
0: Ajá.
1: Para donde está el efectivo, pues. Y pues nos quitan las agujetas, nos revisan todo, el cinturón, nos quitan el cinturón y todo eso para el costo cuyo, para qué, pues, por precaución, por seguridad, ¿no?
0: Oye, y William, tu amigo al que no le tiene muy buenos ojos tu mamá, ¿trabaja también en esto contigo?
1: Sí, trabaja conmigo.
0: Ok, entonces prácticamente el que propició. Oye, pobre del William, ¿no?
1: Sí,
0: okay.
1: Sí, es pobre.
0: ¿Y de qué se trata la bromita? ¿Cómo quieres que la hagamos, mi querido Luis?
1: Quiero que esto sea como que ya me agarraron aquí dentro de la sucursal, con la maleta de la herramienta y en las cajas, bueno, en la bolsa de herramienta y en las cajas de herramientas, nosotros ya llevábamos efectivo, celulares cuyo de los trabajadores.
0: Ajá.
1: Y 4 laptops.
0: Ok, a ver, ¿con quién vives, Luis? ¿Eres casado, soltero?
1: Soltero.
0: ¿Y vives con tu mamá, con esta Diana?
1: Sí, con mi mamá y con mi papá.
0: A ver, ¿y hace cuánto tiempo que no tienes contacto con tu mamá? ¿Estás chambeando? ¿Le has hablado o no? ¿Qué?
1: Desde las 10 de la mañana que yo llegué aquí a la sucursal, no he tenido comunicación con ella.
0: No, hermano, no, entonces espérate, ya mira la hora y todo. ¿Sabes qué? Vas a estar detenido en el Ministerio Público.
1: Okay.
0: O sea, todo lo que tú dices, o sea, he sorprendido, tú, William, me darás más información, si tienes un patrón, no sé, ahorita lo que tú me des ahí para coartada, pero resulta que fuiste presentado tú y William, ahorita me darás bien su... Se llama William, ¿verdad?
1: William.
0: Okay,
1: sí, ella lo conoce como el Maruco.
0: El Maruco. ¿Y tú tienes algún apodo?
1: Sí, a mí me dicen el Guapipí.
0: El Guapipí.
1: Bueno, aquí los de la cama me conocen como Guapipí y pues allá por mi casa me conocen como Shamaki.
0: No, no, el Guapipí está padrísimo. No, es que van a con estos apodos van a pertenecer a una banda. El Guapipí y el Maruco.
1: Los malandros de las sucursales.
0: No, no, no, va a estar buenísimo el asunto. Bueno, entonces, ¿a qué le des que ya están presentados? Se les acusa por efectivos, celulares, laptops, etcétera, etcétera, ajá, etcétera. Entonces, bueno, pues yo, él tiene derecho a una llamada y te voy a comunicar con ella. Tú tienes que entrar todo derrotado, ¿no? O sea,
1: sí,
0: no.
1: Pues, aquí,
0: sí, claro, pues. Y, o sea, bueno, prácticamente. Espérame, prácticamente aquí la mala influencia le vamos a echar la bronca al Maruco. O sea.
1: Sí, sí, sí. Todo el pelo sobre este cuate.
0: ¿Qué me decías?
1: Que digo, aquí el que va a dar la versión de cómo se dieron los hechos al 100%, uh-huh, sería mi patrón, que está aquí presente.
0: Ah, ¿también va a participar?
1: Sí, aquí anda.
0: ¡Wow!
1: Ya te saluda.
0: ¿Cómo se llama tu patrón?
1: Saludos, mi panda.
0: ¿Qué pasó, jefazo? ¿Cómo te llamas?
2: Samuel.
0: Oye, Samuel, ¿y conoces a Diana, a la víctima?
2: No, todavía no la conozco.
0: Pa' mí que es tu suegra,
2: chico.
0: Oye, pero entonces nunca se han hablado, ni mucho menos.
2: No. Oye, no, yo nada más tengo contacto con tu hijo y nada más.
0: Oye, y dentro de la historia, ¿tú vas a estar detenido o tú estás ahorita en el Ministerio Público con esta situación?
2: Yo estoy en el Ministerio Público, yo soy el patrón de estos.
0: De esos, ok. Bueno, entonces, si te parece, ¿empiezas tú o empiezo yo, Samuel? ¿Qué te late que empiece a dar el planteamiento?
2: Pues me parece que mejor tú, ya después yo le sigo.
0: Ok, bueno, yo el planteamiento, tú como el patrón. Oye, ¿y participa el Maruco o Nel?
2: Sí, sí participa, aquí ando también. Bueno, va a gritar que lo saque su jefe y así, ya estábamos planeando todo eso.
0: Bueno, pues ya está, vamos a pegarle, señores, en directo desde el Panda Cool Center. Las bromas están en este Casto Show.
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8: Bueno.
0: Hay que verlo para ver. Sí, bueno, buenas noches.
8: Buenas noches.
0: Habla, licenciado Gutiérrez. ¿Sería tan amable de comunicarme con la señora Diana?
8: ¿De parte de quién?
0: Habla el licenciado Gutiérrez, Ministerio Público de la Cuauhtémoc. Tenemos dos personas detenidas. Un joven de nombre Luis.
8: Sí.
0: Y otra persona de nombre William. Mire, le pongo en contexto, está aquí una persona que responde, se acredita con el nombre de Samuel. Esta persona es patrón o se ostenta con las credenciales de patrón de estos dos jóvenes de Luis y Samuel, mejor conocidos como el Maruco y el Guaypipí. Ellos están presentando pues su fuerza de trabajo en una sucursal bancaria en las Lomas de Chapultepec. ¿Usted conocía esta información?
8: Sí.
0: Bueno, para poder seguir dándole información, ¿se puede identificar con quién estoy hablando?
8: Sí, está hablando con su amado Luis.
0: Ah, señora, ¿cómo está? Sí, mire, lo que pasa que Luis argumenta que vive con su padre y con su madre. Y bueno, aquí desgraciadamente fueron presentados el día de hoy a las 19:30 y pues está también el representante legal de la sucursal bancaria, porque lamentablemente fueron sorprendidos hurtando, tomando lo que son laptops, 6 para ser exactas, equipos celulares, también dinero en efectivo. Está rindiendo su declaración el señor Samuel, que es el patrón de estos jóvenes. ¿Usted conoce al señor Samuel?
8: No lo conozco.
0: No lo conoce. ¿Al joven William, mejor conocido como el Maruco?
8: Sí, lo conozco.
0: ¿Y quién es este joven?
8: Es un vecino.
0: Bueno, mire, aquí, pues lamentablemente, pues estas personas están detenidas. Tenemos que empezar todo un proceso, las diferentes querellas. Está el representante legal del banco y pues lamentablemente está acusado de robo su hijo. Si me permite, se lo voy a pasar. Ah, a ver, permítame. A ver, señor Samuel. A ver, pero ¿para qué quiere hablar con la señora? No la ubica. A ver, tome el teléfono, por favor. Mire, el jefe de Luis, su patrón, quiere hablar con usted. Permítame. A ver, tome el teléfono.
5: ¿Señora Diana?
8: Sí, dígame.
5: Habla el señor Samuel, el patrón de su hijo Luis.
8: Sí, dígame.
5: Lo que pasa es que su hijo tomó unas cosas del banco.
6: ¡Oh, Dios!
5: Ahorita lo tienen aquí en el Ministerio Público.
8: Ajá.
5: Y pues él me dice que William lo incitó a hacer eso, que porque él no hace eso, y no sé qué. Y pues ahorita a los dos le están rindiendo la declaración. Entonces no sé usted si pueda venir o qué onda.
8: Ahorita déjeme hablar con su mamá de William, ¿sí? ¿En qué delegación están?
5: En Miguel Hidalgo. Lo que pasa es que los muchachos les di toda mi confianza y pues no, yo creo ya me fallaron. Le paso al licenciado para que platique con él bien.
0: Sí, cómo no. Si gusta tomar asiento, por favor. A ver, si le pasa la credencial del lector. Bueno.
8: Sí, lo escucho.
0: Bueno, sí, señora Diana, pues mire, lamentablemente me apena mucho. ¿Hay antecedentes por parte de su hijo? ¿Tiene malas mañas? ¿Se ha dedicado a actos ilícitos?
8: No, nunca me había hecho esto.
0: Mire, lo que pasa que con su amigo, que dice que es casi su hermano, el señor William, sí tiene antecedentes. Hay antecedentes, de hecho, hay una banda dentro de la jurisdicción donde aparecen en la lista morada lo que es el Maruco y también el Guaypipí. Pero lamentablemente nosotros tenemos que seguir el proceso. Ya también está levantando su querella el licenciado López, que es el representante legal del banco. Pero bueno, le voy a comunicar a su hijo. Él va a estar en calidad de detenido. Si tiene algo que hablar, si le puede traer algo de comida, si le puede traer algo de ropa, a sus necesidades primarias, se lo voy a comunicar para darles oportunidad que tiene el derecho. Permítanme.
8: Gracias.
0: A ver, Luis, ven. No le quiten las esposas.
8: Bueno, ¿qué hiciste, Luis?
5: Mamá, es que Maruco me dijo que agarráramos las cosas de aquí.
8: No, Luis, no me puedes hacer estas, güey, no más.
5: Perdón, mamá.
8: No, me perdono. ¿Sabes cómo estoy ahorita? No, Maruco, madre, güey, no.
5: Es que Maruco me dijo.
8: Si el Maruco te dice, trágate, ¿sí? ¿La vas a tragar, güey?
5: No. No se va a dar cuenta el patrón y que no llega a ver.
8: No, sacas con tu.
5: Tranquila, mamá, perdóname.
8: ¿Cómo voy a estar tranquila, no, güey?
5: Es que me siento mal.
8: Es que le dueñé a Samuel, le fallé a todo, se fallé a ti.
5: No. Me arrepiento de lo que tiene, mamá.
8: ¿Por qué te arrepientes, güey? No.
5: Eso fue así. ¿Ya te lo sabes, mamá? Que no me lleve a la casa, mamá, por favor, habla con ellos.
8: ¿Qué?
5: Y yo soy inocente, mamá.
8: ¿Hasta dónde estás, güey?
5: Hola, mamá.
8: Elvis,
5: ¿qué vaya?
8: ¿Qué te estoy oyendo?
0: Es que eso lo hubiera pensado antes, joven. Yo creo que llorando y preocupando y todo no va a pasar ahí absolutamente nada. Bueno.
5: Perdón.
0: Habla el licenciado Gutiérrez.
8: Y lo escucho.
0: ¿Por qué llora, señora? ¿Por qué llora?
8: No, dígame, ¿dónde está? Ahorita voy para allá.
0: A ver, ya se lo dije, estamos en la Miguel Hidalgo llorando, no va a llegar ni va a aportar a esta situación. Aquí, según la declaración del joven Luis, que se ve un chico decente, un chico prudente, dice que fue esto, pues, llevado al cabo por el señor William, que él ya tiene experiencia en este tipo de actos y que lo sedujo con, ya sabes, estamos en una situación muy difícil. Aparte lleva 2 años trabajando en esta institución en Lomas de Chapultepec. Imagínese nada más. O sea, remodelando bancos. Ahora se va a estar en una situación compleja, imagínese nada más. Yo le voy a pedir de favor que venga aquí a al Ministerio Público, estamos en... A ver, pero ¿para qué quiere...? A ver, dice el señor William que quiere hablar con usted, permítame. A ver, William. Habla con la señora.
6: Bueno. Bueno.
9: ¿Qué, Maruco?
6: Perdóneme. Bueno, señora, ¿sí me oye?
9: ¿Qué te estoy oyendo?
6: Perdón, señora, es que me dijeron que les agarramos. La verdad, pues, usted sabe cómo soy.
0: ¿Cínico? ¿Así es usted? ¿Cínico?
6: No me diga el señor, cámbiate, por favor.
0: No, pues es que... ¿Cómo le dices eso a la señora? Ya sabe cómo soy.
6: Yo por eso le dije así que cuando venía a superar lo que se metía conmigo, que aquí yo sabía que a mí me gana la detención en cualquier momento.
9: Sí, William, sí, ya estamos tocando la mamá, ahorita vamos para allá.
0: El maruco. Mira más los antecedentes. No,
6: yo respondo, yo soy el culpable de todo, o sea, así que ya Luis déjelo libre, yo soy el culpable de todo, yo creo que necesito que agarrar las cosas.
0: No tienes nombre ni perdón de Dios. Señora, mire, ¿me permite darle una recomendación? Como usted lo escuchó, este maruco, el William, es una fichita. ¿Usted lo conoce? Hábleme un poquito de él. ¿Quién es el mentado maruco? Porque aparte es cínico. Su hijo se ve un buen muchacho. Platíqueme de maruco.
9: No, ahorita vamos para allá.
0: Mire, yo le voy a dar una recomendación. Claro que aquí le esperamos. Por favor, necesito que traiga su credencial de lector. Hable con el apoderado legal. Hable con el licenciado López. Él ya, ¿dónde vive usted?
9: Hasta Coacalco.
0: Ah, ¿sabe cuánto tiempo va a ser de Coacalco hasta la Miguel Hidalgo? Mire, está el licenciado López. Él es el apoderado legal de la institución donde presta su servicio su hijo. Hable con él. Yo le voy a echar la mano. Aquí, el único que está podrido es el maruco. Dígale, consígale el perdón. Dígale que su hijo es un chico bueno. Háblele de su hijo, porque es la única persona que en este momento puede otorgar el perdón y no levantar los cargos hacia su hijo Luis. Usted dice, ¿lo toma o lo deja? Si usted me dice que no, yo respeto. Si usted quiere que le dé el apoyo, le comunico ahorita, licenciado. ¿Qué decide? Le estoy preguntando, señora, ¿qué decide? ¿Que no va a hablar?
6: Bueno.
0: Sí, dígame.
6: Sí, con quién
0: habla. Habla el licenciado Gutiérrez. ¿Con quién hablo?
6: Con el papá de Luis.
0: Ah, señor, ¿cómo está usted? Buenas noches. Estaba platicando con su señora esposa, no sé si le ha puesto al tanto. Ya habló con Luis, ya habló con Samuel, con el patrón hasta el día de hoy de Luis. Hay una situación muy delicada, vergonzosa, de dos zampones, el maruco y el YPP, el señor Luis y el señor William. Y pues desgraciadamente están aquí en el Ministerio Público. La institución está levantando la querella correspondiente, se les acusa de robo, robo de efectivos, celulares, equipos de laptops. Y yo le comentaba ahorita a su esposa que sería importante, porque habló con el maruco y de una forma cínica diciendo que él se echaba la culpa. ¿Usted lo conoce al maruco?
6: Sí,
0: es una mala persona. Entonces yo le comentaba a su señora esposa que sería importante que pudiera hablar con el representante legal de la institución para obtener el perdón. Porque si ustedes viven hasta el Estado de México en lo que llegan, ya no va a estar el licenciado. ¿Y qué es lo que va a pasar? Viene la querella, viene todo el proceso y pues estamos hablando de robo. Pero bueno, me comunicó con usted. Comuníqueme a su esposa.
6: ¿Qué quiere que se haga o qué?
0: No, yo no quiero que se haga absolutamente nada. Yo lo único que le dije, le doy un consejo. Hable con el apoderado legal, consigue el perdón, pasar, eso es todo. Ahora, si ustedes no quieren, están en su derecho.
6: ¿Me lo puede pasar,
0: doctor? ¿A quién quiere? ¿Con quién quiere hablar usted?
6: Al apoderado legal, me
0: dice. A ver, permítame. Licenciado López, un favor. Estoy hablando con la familia. Sí, con la mamá, no sé, una persona que se acredita como el papá, sería importante que lo haga usted.
6: Adelante. Sí, a ver, sí. Y buenas noches, licenciado López. Sí, buenas noches. Sí, dígame, ¿quién es usted? Disculpe. Soy el papá de Luis. Ah, de uno de los dos tampones. Dígame. Me comentan aquí, el licenciado, que tiene o quiere hablar conmigo, no sé, que tenga que hablar, dígame.
10: Pues lo único que me dijo el señor ese con el que estaba hablando, que me que
11: hablaba. Sí, perdón, le decía, yo nada más intentaba, colega, que pudiera, podamos apoyar en este caso a Luis. Luego se nota que el marruco, pues es un tipo, un buen ciudadano, pero bueno. La ignorancia es atrevida. Este señor, como se llame, no sé su nombre, me comunicó la señora Diana con usted. Yo lo único que intenté y hablé con su esposa es que trataran de obtener el perdón, pero bueno, creo que la ignorancia es atrevida de su parte. Entiendo ahora por qué, pues su hijo es un pobre delincuente y un papanatas.
10: Pero, intenté ayudar. De forma, perdón, de cómo, o sea, creo que usted... Perdón, aquí.
11: Usted tuvo la oportunidad. Por eso le comuniqué al apoderado legal para que buscara y pidiera el perdón a su hijo. El Código Penal establece penas de hasta 6 años de prisión para el delito del hurto y hasta 15 años por casos de robo. Intenté ayudarlos, pero como tienen el coche en el cerebro y su esposa se la pasa llorando, bueno, a mí me apena mucho. Los esperamos en el Ministerio Público. Y bueno, pues vayan preparando las tortitas o la ropa del señor.
10: ¿Ministerio de dónde?
11: ¿Mandé?
10: El Ministerio Público.
11: Señor, se lo he dicho 3 veces. ¿Me comunica a su esposa, por favor?
10: No, ella ya se puso nerviosa, ya no puede ni contestar el teléfono.
11: No, bueno, ella no puede contestar el teléfono, se la pasa llorando. Y usted es un retrasado mental, es muy...
10: Ella está mal.
11: Uno intenta ayudar. Lo único que sí, lo único que puedo hacer por usted, lo último y lo único que puedo hacer con usted es comunicarle a su hijo Luis, porque realmente no, creo que no le da. A ver, por favor, oficial, tráigame a Luis. Sí, no, la mamá está llorando y el papá, sí, tiene cerebro de cacahuate, sí. No, no sabe ni hablar. Le di la oportunidad de hablar con el representante legal. A ver, Luis, habla con tu papá.
12: ¿Qué pasa, papá? ¿Qué pasa? El único me dijo que era fácil, agarré la excusa.
10: Sí, que no me agarraste.
12: Es que me dijo que nunca se había dado cuenta de lo que hacía.
10: ¿Nunca se daba cuenta?
12: Él me dijo que no se daba cuenta y que los echaba a la mochila.
10: Pues, ¿y luego?
12: Y yo le eché la mochila y yo me saqué la mochila. Y cuando ella sacó la mochila, nos revisaron. Y a la vez que nos revisaron, vieron las cosas en la mochila de la herramienta.
10: ¿Usted tenía la mochila?
12: Mira,
10: todavía
12: dinero, entre ellos celulares y una laptop.
10: ¿Pero quién nos echó las cosas a la mochila?
12: Y está
10: el
12: maruco, ya le dije, pero... Dice que no tiene nada que ver aquí.
10: ¿Te
12: dijo
10: maruco que la echara?
12: Papá,
10: ¿pero
12: a mi mamá?
10: Te estoy oyendo, ya te contestó.
12: Papá, ¿sí me oyes? ¿Qué pasó? ¿Cómo es eso? ¿Cómo es eso? ¿Qué te tiene broma?
13: A todas las... No,
11: Luis, tu mamá te va a mandar a la fregada,
12: ¿eh?
11: Oye, contigo sí se puso, te regañó, te dijo y todo. Pero con el licenciado era un humilde abejito. Moda. Y bueno, tu papá creo que solamente se entiende él, porque... Oye, ¿por qué le quisiste hacer la broma a tu mamá, que en este caso se metió tu papá, Luis?
12: Porque la quiero mucho y pues este se preocupa mucho por mí.
11: No, y se ve que adora al William, al barruco, se ve que lo adora. Y con esta broma, si de por sí no lo quiere, ahora menos. A ver, está llamando. Vas, Luis. Vas. Quita tu altavoz.
14: La llamada se cobrará.
11: A ver, Luis, ayúdame. Se oye mucho ruido, Luis.
12: A ver, es que sí, está la alarma de la sucursal.
11: Y aparte tienes el altavoz, entonces quita el altavoz, porfa.
12: Ahí está, ya.
11: Ok, estoy marcando. Vas tú solito, para que pues les expliques.
12: Sí. Bueno.
15: ¿Qué pedo, güey? No.
12: ¿Qué pasó?
15: No, güey, no hagas ni vayas a regresar Pasa mi mamá.
16: Güey, no, no quiero hablar contigo, güey.
15: Pasa mi papá entonces.
16: ¿Qué se va con Guadalupe? Que no, güey. No más. Pasaron de dos estúpidos.
17: ¡Oh, Dios!
15: Pasa mi mamá.
16: No, güey, hasta fuimos a despertar a la mamá de Maduco, güey.
15: Pero si, bueno, es que...
16: Güey, no, güey, no te pases de lanza. Pues, ¿sabes cómo se pone mi mamá, güey?
15: Yo te la decirle.
16: Güey.
15: ¿Quieres explicar por qué la broma? Pon el altavoz.
16: A ver, ahí te escucha.
15: Mamá, te hice la broma porque te quiero mucho y sé que te preocupa mucho por mí.
11: No, pues sí, se nota que... Oye, a ver, ¿el Maruco vive o el Maruco vive cerca?
15: Sí, es mi vecino.
11: Oye, no manches, ya hasta le fueron a decir a la jefa, güey.
15: ¡No, mañana!
11: Pues no escuchaste qué es lo que dijo. ¿Quién contestó? Tu hermana, ¿no?
15: Sí.
11: Que ya hasta la fueron a levantar, algo así entendido.
15: Sí,
11: ya fueron
15: a levantar a tu mamá. Y yo te digo, no.
11: Oye, están bien enchilados tus jefes. Oye, qué forma de decirles que los quieres, papá. A ver, estoy marcando a ver si te los pasan.
15: Pero
11: ya contestó tu mamá, ya contestó.
15: Bueno.
17: ¿Por qué, hijo? ¿Por qué?
15: Señores. Perdóname. Mamá, la broma te dice porque para que veas que no son malos pasos y porque quiero que estés bien y porque sé que te preocupas por mí.
17: No, eso no.
15: No, estamos trabajando, mamá, estamos aquí, no te mandé mensaje yo en la mañana de que estábamos trabajando, hasta los padres mandé mensaje.
17: Eso no, Luis.
15: Ese es más, Derma, si te lo van a hacer, los padres mandé mensaje, ¿a poco no te dijo?

0: cómo suena?
1: Es que tu mamá no contesta, baboso. Entonces dije, pues, ¿cómo estaba llorando?
0: No, se la saben, ¿eh?
1: Te la comiste completita, papá. Es que tu mamá ya no contesta, ya no contesta. No sé si tu hermana, no sé si tu papá. Pues a ver, estamos marcando. Ya no te bromeo, ya no. Bueno. Mamá, ya no llores. Baboso. Oye, vas a dormir calientito esta noche, el bebé. Y el Vigilia. Oye, ¿sigues trabajando en la sucursal a esta hora?
0: Sí, me estamos instalando hasta la noche.
1: ¿Y qué? ¿Hasta qué horas le pegan?
0: Hasta las 6, 7 de la mañana.
2: La llamada se cobrará.
1: Caray, ¿pero empezaste a qué hora?
0: No, pues llegamos a trabajar desde las 8 de la mañana.
1: Híjole, pues es manda, ¿o qué, papá?
0: Ya ves, dice patrón, que
1: tu saldo
0: vivo.
1: No, pues con tantas horas de chamba, yo creo que por eso sí merecías la broma. Bueno, pues mi Luis, ya no contesta tu familia. Díganme, por favorcito, ¿cómo se oye el Panda Show?
0: A toda

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2: En este viernes, comunícate y haz tu broma de todo México, 807-26-3482. 800 panditas, si estás por la mejor FM en este viernes 5 de julio del 2026. Para toda la banda, ya en los Estados Unidos, a través de la aplicación rojita de Claro Música, 855-2611-804. Contáctame a través de la X, estoy en arroba quiero la broma, a través de la X, envíame un tweet. Mientras tanto, más diversión, y tengo a David. ¿Qué onda, David? Buenas noches, ¿cómo estás? ¿Qué haciendo?
3: Aquí, mira, así esperando para hacer mi broma.
2: Eso, chintrolo, como debe decir, ¿quién va a ser la víctima?
3: Mi esposa, güey.
2: ¿Tu esposa? ¿Cuánto tiempo con ella?
3: Ya, creo que 6 años.
2: 6 añitos, qué padre. ¿Y bonitos o hay más o menos?
3: Pues hay más o menos, panda.
2: ¿Por qué no, más sí, o menos? Pues estás apenas en 6 años. Felicidad, dulzura, compañerismo. ¿Qué eso ha pasado seguía, con ella?
3: Pero pues no pone de su parte, panda. ¿Qué quieres que te diga?
2: ¿Por qué? ¿Cómo que no pone de su parte?
3: Pues mira, le tocó un esposo trabajador. Ajá. Bien chambeador, hasta más no poder. Y ella no pone de su parte, güey.
2: Y bien hocicón también, ¿no?

0: pegar muy fuerte de más y ya decirle que nos vamos a quedar a chambear más tiempo.
1: Ok, y en la segunda llamada, ¿qué tienes pensadito?
0: Mira, hay una compañera de aquí de la chamba que, o sea, no tiene nada que ver casi o sea, no me he metido con ella ni nada, pero me doy cuenta que es mi, o sea, somos amigos, pero ella me ya la ubica. Entonces, una vez, cuando yo llevo en el trabajo como 2 meses, y no tiene mucho, que hace cuenta que yo durmiendo, así en mi sueño, hablé y la mencioné a ella.
1: No manches, estabas durmiendo en tu casa, en tu cama con tu mujer, y se te salió el nombre de la amiga.
2: ¡Oh, Dios!
0: El acto, y yo creo que me quedé dormido como una media hora y empecé a hablar de eso.
1: A ver, ¿cómo?
0: Y se hace cuenta que terminé de hacer el acto, güey.
1: Ajá.
0: Y pues, yo creo que me quedé dormido como una hora, por decirlo así, y empecé a hablar de ella. Bueno, porque eso fue lo que ella me reclamó al siguiente día, ¿no?
1: A ver, terminaste una noche acalorada, un ratito acalorada. Descansaste, te apoyaste así como diciendo, uff, qué rico. Y de repente, a roncar, y se te salió el nombre de...
0: Jacqueline.
1: No. No inventes. ¿Y qué te dijo? ¿Y cómo justificaste? ¿Qué onda?
0: No, pues te das cuenta que yo soñando, bueno, hablé dormido, y lo que yo mencioné fue decir que le iba yo a dejar en la moto a su casa.
1: Ok.
0: Ajá, entonces di cuenta que eso fue lo que me estaba reclamando el otro día. No, que de seguro la de dar sus, ay, quién sabe qué. Fue lo que me estuvo ahí diciendo. Pues bueno, de ahí para acá, pues me trae como que en burla, pero pues como si tengo unos antecedillos por ahí.
1: Bueno, entonces ya está el asunto. La primera llamada a Noemí justificando que te vas a quedar en doble turno. La segunda llamada, confundiéndote de nombre, Jacqueline, diciéndole, oye, ya le hablé a aquella, ya salí de la chamba, ahorita ya me subo a la moto y paso por ti, mamita. Ahora sí vamos a poder rock and rollear como nos gusta.
0: Estoy pensando decirle, por decir, decirle a Jacqueline, ¿no? Pues que voy para su cantón, que si todavía sigue sola, y aventarnos ahí en su cantón otro pajezón.
1: Claro, pero mencionas, ¿llevas la moto ahorita?
0: Sí, ya traigo, siempre.
1: Pero mencionas el tema de la moto, ya hablé con aquella, se dice, ya hablé con aquella, voy a subirme a la moto para ir a tu casa, para que relaciones su mente. Ok, bueno, vámonos a la bromita, número privado, número público, llamada de 3, ¿cómo sugieres?
0: Pues, bueno, así como sea, güey, no sé, llamada de público.
1: Un número, pero ¿cómo vas a justificar el número?
0: Ah, pues yo digo que es de mi patrón, sabe que no traigo saldo, güey.
1: Órale, va, pues dices que es de tu patrón. Ya está, echa la machaca, señores, marcamos. En directo desde el Panda Goose Center, las bromas están en este que es tu show.
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4: ¿Qué onda, pandita? ¿Qué ha habido contigo? ¿Cómo ha estado mi mujer? Es decir, tu mamá. Ahora aquí desde la Ciudad de México.

0: Excelente.
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2: No le digas mi amor, era más Noemí.
3: No.
2: Así no te acá, Marol.
3: Bueno.
4: Oye, hija, pásame a tu mamá.
3: Ah. ¿Qué pasó?
4: Oye, creo que voy a llegar más tarde.
3: ¿A qué?
4: Pues yo creo como a las 11, yo creo.
3: Ya.
4: Porque el don, como ahorita estamos cortando mezclilla y nos atrasamos, quiere que le entreguemos mañana al maquilero todo.
3: Ah, ya.
4: Pero a lo mejor y me acompaña el ganso a la casa. Me vas a dejar y ya de ahí ya se jala y nos vamos acompañados.
3: Ah.
4: Sí.
3: Ah, bueno. Está bien. Bueno, sí, para no esperarte para cenar.
4: Ajá, pues si no, cenen ustedes y ya me dejas ahí, un plato. ¿Qué vamos a comer?
3: Pues es que ya sobró arroz, traje consomé y compré para una torta de jamón nada más.
4: Va, oye.
3: ¿Qué pasó?
4: ¿Qué estás haciendo ahorita?
3: Estoy bañando a los niños.
4: Ah, bueno.
3: ¿Por qué?
4: No, nada, no, digo.
3: Ah.
4: Vale.
3: Ah, bueno. Sí.
4: Va, sale.
3: Sí, está bien, entonces ahorita. Te vienes con cuidado.
2: Ya le colgué. Oye, vamos a marcarle de boleto, porque si no va a contestar alguien de tus hijos. Porque es el teléfono de tu esposa, ¿no? Entonces acuérdate, ya quedamos la moto, chiquita, voy para allá. Va, en caliente.
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2: Bien natural, bien natural.

0: Jacqueline, dice Jacqueline. Jacqueline, sí. Chaparrita, voy para allá.
1: Ya hablé con aquella, le dije que iba a salir tarde, acá medio burlón.
0: Ya, me subo a la moto.
2: ¿Qué pasó?
3: Oye, Jacqueline, ya voy saliendo de trabajar. Sí, todavía son tus papás para pasar rápido. Bueno, si no son tus papás para pasar rápido y vernos otra vez. ¿Cómo ves? Ya hablé con aquella y ya le dije que me voy a quedar más tarde aquí a trabajar con el don.
2: ¿Estás loco? ¿Qué madre?
3: Paso por ti en la moto rápido. ¿O dónde te veo?
2: ¿Estás loco? ¿Qué te pasa?
3: ¿Ya qué? Digo que si, sí o no, si se va a armar o no, avísame, si no para mejor moverme y ya.
2: ¿Qué estás haciendo, güey? ¿O qué madre?
3: Jacqueline.
2: ¿Qué no escuchas Jacqueline? A tus hijos que te están gritando, ¿qué madre?
3: ¿Bueno?
2: ¿Qué no escuchas a tus hijos o qué madre?
3: ¿Quién habla?
2: ¿Qué madre?
3: No manches. ¿Nemi?
2: ¿Qué madre?
3: No, nada, iba yo a pasar rápido por ya que parí por el pan para que nos había encargado aquí el don y iba a pasar rápido por ella nada más.
2: Madre David.
3: No, es que

0: ¿Con quién estás, hermano? ¿Qué hizo hoy en la botana?
1: Hasta mi patrón está aquí, güey.
0: Oye, ¿está hasta tu patrón?
1: Sí, okay. Está aquí, güey.
0: Oye, no, pues entonces, pues, si se está riendo, a lo mejor ahorita lo metemos a la broma, ¿eh? ¿Cómo se llama el patrón?
1: No, no, no. Jorge.
0: ¡Ah, no le saques, Jorge! ¿Cómo que no, no, no? El que se ríe se lleva. Bueno, vamos a marcarle ahorita de boleto y dile, no, pero ahora sí es bien cariñoso, bien cariñoso. No, no, mi amor, ¿conoce a tu patrón? ¿Conoce a tu patrón esta Noemí?
1: Sí, sí lo ubica. Bueno, medio de vista nada más. Okay.
0: Bueno, mira, ahorita tienes que limpiar la basura que hiciste, ¿ok? Dile, oye, no, pero ahora sí bien cariñoso. No, mi amor, mi amorcito chiquita, no, espérate, es una confusión. Lo que pasa es, como te digo, todavía sigo aquí en la chamba. Mi patrón me pidió que... Ay, le dices que cualquier cosa, ¿ok? Y ahorita improviso a ver si entro como el patrón. Señores, marcamos las bromas en el Panda Show.
2: Bromas. ¿Qué tal, Panda? Buenas noches. Solo para decirte, desde aquí de Querétaro, te escuchamos tu amigo el Pepe Loquillo.
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0: Bien tierno, bien amoroso, chiquita. No, es una confusión, espérate. Es que no me dejaste explicarte.
7: ¿Qué madres quieres?
1: Espérame, creo que te estás confundiendo tú.
7: ¿Tu madre? ¿Qué quieres?
1: Estoy trabajando.
7: Niños,
1: estoy...
7: ¿no?
1: Bueno, pero te estoy diciendo que estoy trabajando. ¿Qué parte de eso no entiendes?
0: Oye, te dije, háblale cariñoso, eso siempre funciona. Chaparrita, sí que estás con los cuates y a lo mejor no te quieres quemar, pero pues estamos en la bromita. A ver, mándale mensaje, dile, contéstame, mi amor. No quiero que esté. No quiero que pienses mal. No, ya le estamos marcando, de hecho en caliente le estamos marcando, hermano. Pero bien cariñoso, ¿eh? Eso nos va a hacer ganar tiempo, ganar diálogo. Hazme caso.
7: ¿Qué quieres?
1: Ya, amor, tranquila. Quiero platicar bien contigo. Estoy aquí trabajando todavía.
7: ¿Y luego?
1: Pues sí, nada más. Es que iba a pasar yo por Jackie porque ella salió a traer unas cosas. Salió con el maquilero y iba yo a pasar por ella.
7: ¿Y luego?
1: Pues ya nada más íbamos a ir a traer el pan que nos encargó el
7: por
1: don.
7: Eso, por... ya tráeme la moto y ya te regresas a trabajar.
1: ¿Y cómo quieres
7: si
1: que me regreses?
7: Pues si te van a venir a dejar, tráela. No te iba a pedir al ganso que te van a dejar la moto.
1: ¿Eh? Ya me dejaron salir.
7: ¿Y luego?
1: Pues ya voy para allá ahorita en un rato. Lo que yo quiero es que no quiero llegar a pelear ahorita que yo llegue a la casa. Por los niños, más que nada.
7: ¿Y qué? Igual ya escucho todo lo que estás diciendo.
1: Ahorita yo hablo con ella, ya está grande, ya entiende las cosas.
7: ¿Y luego?
1: Ahorita que llegue, te voy a hacer una pregunta, ¿va?
7: ¿Qué quieres?
1: ¿Cómo soy el Panda Show? Es una...
8: ¡máquina!
0: Oye, a ver, todos los que están ahí en el taller, hay que decirle lo que dice Noemí. ¿Cuántas veces te lamentó tu mujer? ¿Tres? ¿Cuatro?
1: No,
0: hijo de Calimán, espérame, le estoy marcando a ver si podemos hablar con ella.
1: Oye,
0: ¿y regularmente cuando pelean te mienta tu madre?
1: Sí.
0: No, pues entonces... yo ahora entiendo por qué esos 6 años cuando te decía, no, qué compañerismo y amor.
1: ¿Qué hasta crees? No. ¿Qué quieres? Es una broma del Panda Show, amor.
0: No a mí. Oye, está.

0: cenita y esta noche no te va a soltar. Es más, hermano, hoy cuando estés dormido, bueno, trata de despertarte y empiezas a simular. No, sí, Jacqueline, sí, en la moto. Oye, pero como que es de las que le va a costar trabajo bajársele el coraje, ¿no?
1: No manches, sí me cuesta un buen.
0: Bueno, voy a volver a marcar, pero entras tú. Ya no entré yo porque creo que me colgó.
2: Bueno.
1: Flaca, pásame a tu mamá, hija.
2: Mamá, te la David.
0: Uy, ya está David, ¿no, papá?
1: No, hombre.
0: David, tómala, güey.
1: ¿Le explica, así, panda?
0: Tú, pero
2: no quiere.
1: Pásamela, dile que conteste.
2: Sé que está cambiando a Enya.
1: Sí, pásamela, dile que rápido. Tú síguelo cambiando. Para que hable panda con él, ella, ¿sí, no?
0: ¿Cómo se llama tu hija?
1: Valentina.
0: Hola, Valentina. ¿Cómo estás? ¿Vale? Valentina. Oye, bueno. ¿Este David es tu papá?
2: No.
0: Ah, no, con razón.
2: Desde el Sancho.
0: Ya escuché a tu mamá, ya escuché a tu mamá. Oye, dile a tu mami que se aliviane. ¿Me la puedes comunicar, porfa? Noemí. ¿Podemos hablar, Noemí?
2: A ver, dígame.
0: A ver, David, dile por qué la broma a Noemí. Ahí está.
1: Amor.
2: ¿Qué quieres? Amor, no te pasaste de lanza.
1: Una bromita, amor. Yo
2: no mandaste bien fofo a Vale. Estaba llore y llore.
0: ¿Ya viste por estar contestando con el manos libres? ¿Ya viste? La broma era para ti, no para la hija de ustedes. O para la hija del Sancho, como dijiste. Para ti. Pero, oye, ¿es cierto que una vez estaba dormido y mencionó el nombre de Jacqueline?
2: Sí.
0: ¿Sí?
2: Y dijo Jackie.
0: ¿Y después de tener una noche de reencuentro? Por eso te hizo la broma. Pues digo, sabía que ibas a caer. Pero Noemí, ¿lo vas a esperar con cena calientita o ya no?
2: No, no le voy a dejar entrar.
0: ¿No lo vas, neta, no lo vas a dejar entrar?
2: No, nada más que me dije la moto.
0: ¿Y por qué la moto? ¿Por qué peleas tanto la moto? ¿Pues de quién es o qué?
2: Pues mía.
0: ¿Ah, tú la compraste?
2: Pues está mi nombre.
0: Ah, ¿pero quién la pagó?
1: Pues yo, Bandai. La pagó con mi dinero.
0: ¿Y qué? ¿Vas a creer que la moto te haga el amor o te mantenga o cómo?
2: No, pero porque no me sirvo para ir a trabajar.
0: Oye, Noemí, ¿neta alguna vez pensaste caer en una bromita del Panda Show?
2: No, la verdad no.
0: Se lo tuvo chida, aliviánate, Noemí. Pues puro cotorreo, hombre. ¿O no?
2: No, pues sí, aparte pues la verdad ni le creí porque no creo que sea capaz de eso, pero simplemente que me puso así de nervios porque estoy bañando a mis hijos, ya tenían frío y luego mi hija ya estaba llorando, la grande, y como que ya me...
0: Y a David ya le estaba llorando, la chica. Oye, Noemí, mándale un besito a tu viejo. Ándale, por los 6 años de que están juntos. Mándale un beso. Ándale. Mándale un besito, no se ranchera. Ahí, ándale.
2: Mándale un beso a papá.
0: Ay, mira qué bonito. Pero bueno, pues ahora sí. Noemí, familia, chamacos, compañeros de trabajo, toda la familia, díganme cómo se oye el Panda Show.
1: ¡A toda máquina!
0: Y con esto nos vamos en este viernes 5 de junio del 2026. Hasta aquí las bromitas del Panda Show por la Mejor FM. Yo regreso el próximo lunes. Que tengan un buen fin de semana. Buenas noches. Pásenla bien.

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0: Bienvenida, doctora, ¿cómo está? ¡Feliz viernes!
1: Ay, hola, Javier, yo quiero bailar mucho.
0: Ay, ¿usted quiere bailar, quiere gozar? Ya, ya.
1: Quiero pasarla bien.
0: O todavía nada.
1: Mira, ya me acabo de preparar un vinito tinto con refresco de limón.
0: Ajá, ¿y con quién va a estar acompañada el día de hoy viernes, doctora?
1: Viene Juanito Calambres.
0: ¡Ay, a poco sí!
1: Juanito Calambres me trajo el día de hoy y va a estar aquí con nosotros cotorreando.
0: ¡Qué rico, qué delicioso, qué sabroso! Juanito Calambres,
1: Juan,
0: ¿cómo estás?
1: Saludos a la banda.
2: Hola, doctora, ¿cómo están?
1: Todo bien, saludos a la banda.
2: Saludos a todos los del escucho de la mejor 97.7.
1: Y a los policías y a las policías.
2: Ah, también.
0: Ahí está, Juanito Calambres, el día

0: Hola, que viene bien diferente.
1: Hoy es viernes, Javier, vamos
0: de
1: a
0: peinar la cotorra.
1: Y de peinar a la ardilla.
0: Ay, Dios mío, vamos a arrancar entonces.
1: Y de en medio, el revoltijo.
0: Bienvenidos, buenas noches.
1: Iván, pásame mis botas, por favor.
0: Dale play, DJ Manuel Nájera. ¡Súbele!

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0: un jitomatazo, quemar a quien quiera, hágalo.
1: Oye, ahorita que dijiste eso, ¿qué? Yo quiero mandar un jitomatazo, carnal.
0: ¿A quién? ¿Por qué? ¿Qué te hizo?
1: A los camiones de la basura que andan aquí en la colonia Anzures, que guardan aquí abajo del bajo puente de Río San Joaquín, se meten así entre los carros y luego hacen su tiradero de basura.
0: No.
1: Y no ponen las intermitentes, carnal. Hace rato me pasó, ya les va su jitomatazo.
0: Oye, pero es que ese jitomatazo lo das a cada rato, compadre, o sea, seguido no, te pasa.
1: No, es la primera.
0: De las intermitentes.

0: sí tengo obsesión con las intermitentes.
1: Sí, oye.
0: Te paras y...
1: Bueno, buenas noches. Bueno.
2: Buenas noches.
1: ¿Quién habla?
2: Yaret, Juliana.
1: ¿Cómo estás, hermosa?
0: ¿Qué haces?
2: Bien, bien, bien.
1: Te escucho bien enojada, ¿o qué traes?
2: No, nada. Es que quería mandar un saludo a mi esposo.
1: ¡Ay, qué bonito! ¿Anda ahí contigo o qué?
2: No, él anda trabajando.
1: Ah, ahorita no es con el novio.
0: Con el detalle.
1: ¿En dónde nos escuchas?
2: De aquí de Chimalhuacán.
1: Abrazo a la gente de Chimalhuacán.
0: ¡Saludos!
1: ¿Cómo

0: el té de pasiflora.
1: Ok, ¿y por qué le quieres mandar saludos al Brian?
2: Pues nada más para recordarle que es el amor de mi vida.
1: Ah,

0: antes que nada, yo me porto muy bien.
1: Ay, ¿cuántos años llevas con tu esposo?
0: 6 años.
1: 6 años comiendo lo mismo, no manches.
2: ¿Estás aburrido? Bueno, ¿no estás aburrido?
1: Que si no te has aburrido.
2: De comer lo mismo.
0: No, entre más pasa el tiempo, más quiero lo mismo.
1: Ay, ¿a poco sí?
0: Sí, claro.
1: Ha de ser plátano macho. ¿Qué fue lo que te enamoró de Brian?
0: Pues no tenía plátano macho, pero así era de burro.
1: ¡Ay!
2: ¡Qué golosa nuestra
1: comida! ¿A poco sí calza grande el Brian?
0: Sí, la verdad sí.
1: ¿De cuántos centímetros estamos hablando?
0: Casi, casi como la de burro.
1: Ah, ¿usted le cree, doctora? ¿Existen esas?
2: Mira, necesitamos que lo lleve al consultorio y ahí vamos a hacer nosotros el análisis correspondiente, Javier, ¿cómo ves?
1: Ok, perfecto, o sea, ¿usted le haría el estudio?
2: Sí, vamos a hacerle un tacto.
1: Ok.
2: Para ver qué tal está nuestro amigo, ¿te parece, amiga?
0: Sí, sí, sí.
1: ¿Sí dejarías que la doctora lo tocara?
0: Ay, no.
1: ¿No?
0: No, no, no, ¿cómo crees?
1: ¿Por qué? Pues es una doctora, y es especialista.
2: Sí, es meramente científico, no va a haber morbo.
0: No, no, no, es nada más
1: así. ¿Quién dice? ¿Quién dice?

0: a él le gusta de noche, a él le gusta vivir de noche como los tucanes, ¿no? Muy bien.
1: Y para que se quede más tiempo contigo, dale el té del chango rosado.
0: Ah, caray, ¿ese cuál es?
1: Así lo pide en el mercado de Sonora, mi querido Javier.
0: Ahí está, para que no te quiten el de burro. ¿Cada cuánto le pones con el Brian? A ver, dinos la neta.
2: Pues la verdad sí es diario, lo vas a 3-4 veces al día.
0: ¡Ah, se lleva lonche! ¡No manches, mija! ¿A poco sí aguantas tanto?
2: Sí, estamos en la mera edad.
0: ¿Cuántos años tienes?
2: Yo 29.
0: ¿Y el Brian?
2: 30.
0: Ah, por un añito, sí, andan como en la edad, ¿no?
1: Pícale fruta amarilla y ponle también el bálsamo del caguamo para que te rinda y no se vaya como Bambi.
0: ¿Con quién estás ahorita?
2: Ahorita con uno de mis primos y mis hijos.
0: Ay, ¿dónde andan o qué? ¿Qué andan haciendo?
2: Bueno, aquí en la avenida salimos a comprar.
0: Qué bonito, y están escuchando en el carro.
2: Sí, venías en el carro.
0: Muy bien, pues te mandamos un abrazo a ti, al Brian, y pues cuídalo, mija. También, márcale ahorita y dile, si estás trabajando, marca el revoltijo para que me crean.
3: Y mándame tu ubicación en tiempo real.
0: Así, ah, Brian, márquenos a ver si es cierto, nos mandas tu ubicación en tiempo real y nosotros aquí, la doctora es especialista en infidelidades.
4: 55-52-63-0977.
0: Te mandamos un abrazo, Jared.
2: Sí, muchas gracias, igualmente.
0: Bye, bye. Beso. Hola, buenas noches.
4: Hola.
0: Bueno.
4: Hola.
0: Bueno.
5: Hola. Bueno.
0: ¿Quién habla?
5: Otra vez José José.
0: ¿Qué onda, José José? ¿Qué andas haciendo?
5: Me quedé con ganas de otro besito de la doctora.
0: Ah, pues aquí está la doctora.
4: Te lo mando, hermoso. ¿Para qué nos hablas?
5: Para una rolita otra vez.
0: Órale, ¿qué canción quieres?
5: A ver si se puede una de Peso Pluma, la de 7-3.
0: 7-3, ¿no es corrido, compadre?
5: Bueno, una que se pueda poner.
0: A ver, pero ¿cuál quieres? También tú no friegues, el Peso Pluma luego
4: no
0: canta.
4: Hola.
0: Y dice cosas bien fuertes y groserías. Y aquí nosotros somos bien espantados, ¿verdad, doctora?
4: Ay, sí, Javier, de veras, ya abriste el Salmo 92.
0: ¿Eh?
5: Una de los temerarios mejor.
0: ¿Cuál de los temerarios?
5: La que más le gusta a la doctora.
0: La doctora le gusta la de 18.
4: Ay, Javier, no exhibas a la gente.
0: ¿Cuál, doctora? ¿Cuál quiere?
4: Ah, la de te quiero.
0: Te quiero, órale. ¿Eso te gusta?
4: Pepe, te mando un beso.
0: Ay,
4: un abrazo, Pepe.
0: Doctora, ya anda teniendo sus fans, ¿eh?
4: Ya estamos teniendo fans, Javier. Muy pronto tendré la colección ahí de todos mis artículos para que nos manden mensaje aquí a lo mejor.
0: Saque la colección primavera-verano, doctora. La queremos ver en paños menores. ¡Se revoltijo!

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1: Sí, sí, sí. No, no, no. ¡Hey!

0: guapísimo! Que sigan teniendo una excelente noche. Cuernavaca, Acapulco y Ciudad de México, repórtense al 55-52-63-0977.
1: Yo tengo una duda, señor Máscara.
0: Dime,
1: ¿cómo se le dice hacer el amor ahora en estos tiempos? Porque ya hay muchos términos, ¿eh? Ya hay muchos sinónimos. Ya hay mucha gente que lo bautiza y lo llama de diferente manera.
0: El delicioso.
1: El delicioso. Ya hay algo de que, oye, ¿qué onda?
0: El cuchiplancheo.
1: Nos detonamos, algo así, ¿no?
0: El te voy a partir.
1: El sin respeto también.
0: Ajá.
1: El el cul. Bueno, no, ese no. No, no, el que empieza con cul, no.
0: No,
1: ese no.
0: No, no, no, no.
1: ¿Cómo le dice usted hacer el amor? O sea, si de repente se encuentra una amiguita o a su pareja que ya le
0: vamos
1: tiene mucha confianza. Ándale, ¿cómo le dice usted? Hola, buena noche. Bueno.
0: ¡Ey! ¡Sí, diga! ¡Hola, hola!
2: Hola, buenas noches.
1: ¿Quién habla?
2: Habla Jordan.
1: ¿Qué onda, Jordan? ¿Qué andas haciendo, carnal?
0: ¿Dónde dejaste el pipen?
2: Aquí andamos dentro del trabajo.
1: ¿En dónde nos escuchas y en qué trabajas?
2: Aquí en Chimalhuacán y trabajo en Bimbo.
1: Ándale, muy bien, sácate unos panes, compadre. Oye, ¿qué onda? ¿Qué hay que hacer para merecer? ¿Para qué somos buenos, compadre?
0: O unas donas recién hechas.
1: O préstanos tu donita, Bimbo.
2: Esto,
1: esto,
2: con una canción.
1: Claro, compadre, por supuesto. Oye, pero ¿tú cómo le dices hacer el amor? Queremos escucharte.
2: No, pues, como los chilangos le decimos, de la calle ya, un palenque.
1: De la calle ya.
0: De la calle ya, el palenque.
1: Ajá, ¿qué más?
2: No, pues tenemos muchas, somos mexicanos y tenemos miles de formas que decir.
0: Voy a venderme un paliacate, ¿no?
1: Un paliacate, ándale. Oye, ahora sí, ¿qué canción quieres? Te vamos a complacer porque nos caíste bien, compadre.
2: Ah, quiero la de... de los temerarios.
1: La mujer que soñé. ¿Y esa canción para quién, compadre?
2: Para mi esposa.
1: Ay, ¿cómo se llama tu esposa?
2: Se llama Emily.
1: ¿Emily?
2: Sí.
1: ¿Cuánto llevan de casados?
2: Vamos para 7 años.
0: 7 años, ah, muy bien, muy bien.
1: Has hecho buen trabajo, compadre, felicidades.
2: Lo que
1: hace uno
2: con un pariente.
1: Bien, carnal, pues dedícasela. Si nos está escuchando, ¿otra llamada? Ok, venga, ahorita te la ponemos, ¿vale?
2: Sí, muchas gracias.
1: Cuídate, Ay, un buenas abrazo. Noches. Ahorita armamos aquí la programación de las 11, muchachos.
0: Eso. Hola, hola.
1: Bueno.
3: Hola, hola, buenas noches.
1: Buenas noches, ¿quién habla?
3: Alejandro.
0: ¿Qué pasó, mi querido Alejandro? ¿De dónde nos marcas?
3: Aquí de San Andrés, Totoltepec, donde se cuestan 2 y me dije 3.
1: ¡Ay! ¿Qué
0: a ver, ¿tú cómo le dices a hacer el delicioso?
1: Pues, otro término.
3: Yo le llamo el desestrés.
1: ¿El desestrés?
3: Es porque fantástico.
1: ¿El qué?

0: El tuyo, el dime vaquero, ¿no?
1: Sí.
0: Ok, oye, compadre, ¿qué nos vas a platicar? ¿Qué andas haciendo?
1: Pues vengo encerrando apenas mi carrito de trabajo de plataforma.
0: Ay, ¿a ti no te han pasado cochinadas así como las que has escuchado en el revoltijo? ¿O de terror?
1: No, pues sí, sí nos han pasado cochinadas y de terror de las dos.
0: Cuéntanos una cochinada. Quiero que nos cuentes una cochinada.
2: Es martes para arrancar bien la semana.
1: Cochinada, como
0: dejaron
1: en mi carro.
0: Como quieras, de la que quieras, también es válido.
1: No, pues, subió una señora que venía con un buen de pelo de perro y aparte se meó, entonces era una cochinada.
2: O sea, ¿viene el perro la señora?
0: Ah, se meó el perro la señora.
1: La señora venía con un buen de pelo de perro y apestaba horrible el carro, de verdad.
0: No manches, ¿pero quién se meó?
1: La señora.
2: No ya manches. Se creía Terian.
0: ¿Es en serio? ¿Por qué se meó?
1: ¡Qué pegriloso! La verdad no sé, pero le ganó y fue algo horrible.
0: No, pues sí, no creo que haya sido algo bien grande. Que digas, no, gracias. Es de suerte. No es como que diga, sí. Se me subió una señora y se mió mi coche y ya te
2: lo marcó.
0: Suerte, pues no.
1: No, asqueroso.
0: ¿Y luego qué hiciste? ¿Qué le reclamaste, obviamente?
2: La reportaste, te pagó la limpiada.
1: No, ni me pagó la limpiada, nada más la reporté y pues me tuve que desconectar para pues volver a lavar el carro y todo, pues perdí tiempo.
0: No manches, compadre. Como que tenía olía análisis, ¿no? ¿Cuántos años sería la señora?
1: Creo que sí, ya te están usando esa cochinada, ¿verdad?
0: No.
2: Es para el expediente.
0: Exactamente, compadre.
1: Ah, ya. No, pues tenía como unos 45, más o menos, 40 años la señora.
0: Pobrecilla, a lo mejor estaba enferma.
3: A partir de ahora, ponle flor de chupamiento a tu carro.
0: No manches, compadre. Te mandamos un abrazo. ¿Otra cosa que nos quieras contar?
2: ¿Una canción que quieras pedir?
1: Ay, sí, una canción nada más para seguir cortando las cochinadas.
0: A ver, échale. ¿Qué canción quieres?
1: Relación clandestina de Chely Zárraga.
0: ¡Órale! Esa canción me gusta. Muy bien, compadre. Te la ponemos, sí, ¿va?
1: Todo taxista, cuando te despiden el número una muchacha, una señora, una chava, ese viaje ya es gratis.
0: ¡Ay, qué perra, mi amiga!
2: Desembolsando trucos de taxista.
0: Vámonos con música, muchachos. Son las 11:08 y vamos a escuchar La Mujer que Soñé de Los Temerarios. Aquí nomás a través de la mejor FM.
1: Saludos, que tengan muy buena noche.
0: No, igualmente, compadre. Sigue lavando tu carro porque seguramente todavía huele feo, ¿eh?
2: Ahí se le metió la mano peluda al Michael.
1: La regaladora.
0: ¿De?
1: A ver, mañana dónde nos vemos, dónde va a andar la regaladora.
2: En el centro, carnal.
0: Pendiente.
1: Listo, ahí
0: los
1: vamos a cargar.
2: En el centro, porque andamos buscando talento.
0: Si tienes algún talento, compadre, ya sea de limpiar y quitar el olor de tu carro a pipí de señora de 45 años, ahí
2: llega con la flor de chupamiento.
0: Te mandamos un abrazo. Vámonos con música.
1: Que tenga buena noche.
0: Nos pedían sus canciones, aquí se las ponemos.
2: Viene Chuy Lizárraga. Relación clandestina.
0: Esto es
2: El Revoltijo.

0: y a mimir. Nos escuchamos en la próxima. 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
14: Revista del Consumidor Radio. ¿Sabías que un mal uso de tu rastrillo desechable no solo acorta su vida útil, sino que también favorece la aparición de bacterias? Cuidar tu piel empieza desde saber elegir el producto correcto en el supermercado.
15: Además, si viajas a alguna de las sedes de la Copa Mundial 2026, te compartimos las mejores opciones para mantenerte conectado. De esto y más platicamos hoy. Quédate en Revista del Consumidor Radio.
16: Revista del Consumidor.
14: Los rastrillos desechables son herramientas de afeitado que tienen como objetivo ofrecer una opción práctica, higiénica y económica para el cuidado personal. Este tipo de productos son de uso limitado, ya que dependiendo de su calidad, pueden durar de 5 a 10 afeitadas.
15: Su bajo costo los vuelve ideales para viajes o uso ocasional. Además, su distribución es amplia, pues se encuentran en supermercados, farmacias o tiendas de conveniencia. Están fabricados principalmente de plástico, lo que puede facilitar su manejo. Cuentan con un mango, un cabezal con navajas preinstaladas de acero inoxidable y una banda lubricante.
14: En el mercado podemos encontrar modelos para mujer y para hombre, y aunque la tecnología es similar, cada tipo de rastrillo se segmenta por género para adaptar su forma y banda lubricante a diferentes zonas del cuerpo. Esta segmentación responde a las necesidades prácticas y estrategias de marketing, que suelen reflejarse en los precios, ya que los productos de mujer son más caros que los de hombre.
15: Para ayudarte a elegir mejor, el Laboratorio Nacional de Protección al Consumidor puso a prueba la resistencia y desempeño de 26 modelos distintos, 13 modelos para mujer y 13 para hombre. Se realizaron distintas pruebas para comprobar que los empaques incluyeran la información comercial en español de acuerdo con las normas oficiales mexicanas. También se revisó a detalle el estado de las navajas.

0: analizando el estado original del filo y que estuvieran libres de oxidación o cualquier daño.
1: También se determinó la carga máxima de los mangos antes de romperse. En este caso se convocó a un panel de personas consumidoras que calificaron aspectos como la efectividad en el afeitado, la experiencia de uso y el cuidado y protección que brindan a la piel.
0: En el caso de los rastrillos para mujer, los resultados fueron los siguientes. Todos los modelos analizados presentaron su información comercial correctamente. El modelo de la marca Chedraui presentó imperfecciones en las hojas, navajas. Tres modelos de Gillette, dos de Equate, Chic, Envisage y Big obtuvieron la excelencia en la prueba de cuidado y protección de la piel. Los productos que calificaron con excelencia al promediar todas las pruebas fueron Big, Envisage, Chic y tres modelos de la marca Gillette. Recuerda que la calidad puede ser la misma, pero el precio no. Por ejemplo, el paquete de Chic cuesta 161 pesos y trae cuatro piezas. Estarías pagando 40 pesos por rastrillo. Por su parte, el paquete Gillette Venus Extra Suave cuesta 154 pesos, pero al traer menos piezas, cada rastrillo te cuesta 77 pesos, casi el doble. Por eso es importante que compares los precios y desempeño de cada producto.
1: Ahora, en el caso de los rastrillos para hombre, se encontró que todos los modelos presentaron correctamente su información comercial. Tres modelos presentan imperfecciones en las navajas, Chedraui y dos de la marca Daycare. Cuatro modelos calificaron con excelencia en la prueba de cuidado y protección en la piel, tres de la marca Gillette y uno de la marca Envisage. Es importante evaluar el desempeño y el costo por unidad antes de elegir. Por ejemplo, en el paquete Envisage, calificado con excelencia, cuesta 40 pesos y contiene dos piezas. Estarías pagando 20 pesos por rastrillo. Por su parte, el paquete Big de cuatro piezas cuesta 107 pesos, lo que eleva el costo a 27 pesos por cada pieza.
0: Usa tu presupuesto de manera inteligente. Presta atención a las recomendaciones de compra y uso. Compra tus rastrillos en comercios establecidos y revisa que el empaque esté en buenas condiciones. Guarda tu comprobante en caso de que necesites realizar algún cambio por defectos de fábrica. No compartas el rastrillo con otras personas, aunque sean de tu propia familia. Cámbialo cuando notes que necesitas hacer más presión para rasurar adecuadamente.
1: Usa gel o crema para afeitar. De esta forma tu piel sufrirá menos. Usa crema sin fragancia o aloe vera para cuidar tu piel después de afeitarte. Déjalo secar después de utilizarlo. La humedad puede dañar las navajas. Guárdalo en un lugar limpio y sin humedad después de usarlo.
0: Tu elección va más allá de la marca. Se trata de calidad, precio y sobre todo responsabilidad. Al terminar la vida útil de tu rastrillo, no olvides desecharlo de forma segura. Envuélvelo en material resistente o colócalo dentro de un envase vacío para evitar que las hojas queden expuestas. No olvides que la información es tu mejor aliada para consumir de manera responsable.
2: Revista del consumidor.
1: Boletos digitales, mapas, transportes, pagos y hospedaje dependen del acceso a datos móviles. Pero, ¿sabes cómo mantener la conexión al cambiar de ciudad o país sin agotar el saldo, pagar cargos inesperados o perder tu número? Para controlar el uso de tus datos móviles y evitar gastos excesivos en tu celular, tienes que saber qué es lo que estás usando.
0: Si cruzas la frontera y quieres seguir conectado, el servicio de roaming permite que tu número funcione fuera de México, ya que al momento de pisar suelo extranjero, tu celular se conecta a la red de otro operador para que no dejes de postear ni de llamar.
1: Es importante que tomes en cuenta que las tarifas internacionales suelen ser más elevadas, dependiendo de tu plan, operador y país que visites. El cobro puede ser por cada minuto, mensaje o megabyte que uses.
0: Si el roaming no es para ti, sigue estas recomendaciones. Primero, revisa si tu plan ya lo incluye. Y si no es así, desactiva la opción en tu configuración, porque al cruzar la frontera, el equipo podría conectarse automáticamente y generar cargos imprevistos.
1: También verifica cuál es tu línea predeterminada para llamadas y datos. Así evitarás activaciones por error y costos adicionales. Viaja con información y evita sorpresas con la cuenta.
0: Ahora hablemos de las eSIM, un chip digital que se descarga mediante un código QR o una aplicación.
1: Este puede incluir llamadas y mensajes o solo datos. Su ventaja es que te permite conservar el número habitual, ya que los dispositivos pueden manejar manejar dos líneas simultáneamente, la física y la digital.
0: Para viajes internacionales, muchas personas optan por una eSIM regional que les brinda datos móviles y simultáneamente mantiene la línea original exclusivamente para llamadas importantes o emergencias.
1: Presta atención, sigue estos tres pasos clave. Primero, verifica qué incluye exactamente el servicio. Segundo, revisa a detalle los términos y condiciones. Y tercero, confirma quién es el proveedor y bajo qué esquema opera.
0: Toma en cuenta que no todas las eSIM cumplen con los mismos requisitos regulatorios que los operadores tradicionales. Por eso, antes de pagar, lo mejor es informarte bien.
1: Por ello, te traemos una guía rápida para que sepas si debes usar roaming o una eSIM. En caso de que uses roaming antes del viaje, verifica si tu plan incluye Estados Unidos y Canadá. Confirma si se activa de manera automática y revisa muy bien los límites de uso y las tarifas adicionales. Ya cuando estés en tu destino, activa el roaming solo si lo necesitas. Monitorea constantemente tu consumo desde la app de tu operador. Y cuando por fin regreses a casa, desactiva el roaming si ya no lo vas a usar. Y revisa cuidadosamente tu factura.
0: En cambio, si eliges la opción de la eSIM, toma en cuenta lo siguiente. Antes de empacar tus maletas, verifica la compatibilidad y confirma que tu equipo esté desbloqueado. Compara planes regionales para Estados Unidos, México y Canadá. Descarga y activa la eSIM antes de salir de viaje. Durante tu estancia, configura la eSIM como tu línea principal de datos. Desactiva el roaming en tu línea principal y monitorea el consumo de datos en el plan que contrataste. Y al volver a tu hogar, elimina la eSIM temporal si solo era para el viaje y verifica que tu línea principal vuelva a ser la predeterminada.
1: Una estrategia que puede funcionarte es mantener tu línea física activa para cualquier emergencia y utilizar una eSIM regional para el consumo intensivo de datos.
0: Recuerda que la conectividad la vas a necesitar para todo, desde mostrar tu boleto digital hasta encontrar a tus acompañantes. Lo mejor es conocer todas las variantes, porque solo tú puedes decidir qué opción se adapta más a tus necesidades.
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1: ¿Cómo están? De vuelta.

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Un nuevo amanecer. 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A veces lluvioso. 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
1: Aquí ando con mi compa Lenín Ramírez, viejo. Saludcita, viejo.
2: Saludos, compa Luis R. Conrique, viejo. Aquí andamos con el beliquín colgado.
1: ¡Ajay! ¡Ahora, recio!
2: ¡Que suena, recio, viejo! ¡Solita!

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0: Señoras y señores, son las 6:15 a través de la mejor 100.1 FM en esta mañana ya de sábado. Sábado, estamos hoy a 6 de junio del 2026. 666, ándale, güey. 666, no manches, 6 de junio del 2026. 666. 6 con... Ya, 6, no, ¿cómo pasa el tiempo? 6 con 23 minutos.
1: No.
0: Apenas dijimos 6:15. Se va de volada el tiempo. 744-284-1330. Para que te comuniques con nosotros, mensaje de voz o de texto. Ya estamos totalmente en vivo, directamente en cabina. 7444-0401. Ahí está checando unos mensajes, mi querísimo Eric de la Cruz, que está allá en los controles técnicos. Yo soy Alex Cruz, el camaleón. Si no saben quién, dice, ¿quién es el que está hablando?
1: No.
0: Suena como el camaleón, pero como que no es. No, sí soy yo, soy Alex Rosas, el camaleón. Le estaba diciendo, banda, no sé por qué me puse a revisar mis mensajes del Messenger de Facebook. No manches, tenía un buen de mensajes y todos, adivina qué, dos despertadores y como no sé, todos los demás eran de pásame el número de WhatsApp de cabina. Y yo dije, no, mano, desde el lunes de la semana pasada.
1: No.
0: Desde el lunes de la semana pasada, no puede ser. No puede ser.
2: ¡Qué bruto focalicero!
0: Bueno, pues ya se los di y me dijeron, es que dices bien rápido el WhatsApp. Lo digo muy rápido. Sí, ok. Uy, discúlpame, qué sordo eres.
1: No.
0: Bueno, no te voy a decir que eres sordo. ¿Por qué no pones atención mejor? Oye, es el 744-284-1330. Ese es el WhatsApp para mensajes de voz o de texto. Directamente a cabina, 7444-04-101. ¿Sale? Ok, bueno, ya. No manches, ya 6:25, dijimos apenas 6:10.
1: No.
0: ¿A poco me tardé hablando? No puede ser. Dice, hola, ¿es qué cosa? Ah, ok. Bueno. Buenos días, dice por acá. Buenos días, feliz sábado. Gracias, mi queridísimo brother. A toda la banda que ya anda ruleteando y dándole con todo, pisando el pavimento. Buenos días.
3: Camaleón, buenos días, mi camaleón, buenos días. Oye, ponte la de papel quemado, ya te la sabes, mi rey. Oye, sabadito y el cuerpo lo sabe, mi toro.
0: ¡Sobres!
3: Oye, si quisiera invitar unos tamalitos con un atorito, pero estás con las sábanas pegadas, mi rey. Tienes que estar hablando de la gaña. Ah, está dormido, te vas a agüitar. Bendiciones, amigo, bendiciones.
0: No.
3: Con el camacho.
0: ¿Verdad que no nos agüitamos? Dice que va a tener unos tamalitos con atolito. No nos agüitamos, güey. ¡Jálate! ¡Córrele! Ya estamos aquí, que estaban pegadas ni que 8 cuartos. Aquí andamos. ¡Córrele! Ándale, ya está. Buenos días, caballero. Excelente fin de semana. Aquí saludándote desde el sitio de Radio Coco para Máximo, para Choche, para el... Acá, ¿este es nuevo? ¿El Tigre? Nunca lo había escuchado. Para Roger, para Barreta, para el macero de Radio Coco, para el más antiguo del mundo, que por supuesto, también le mando saludos a mi chaparrita hermosa, que la amo muchísimo y aquí somos la mejor 100.1. Mándale un becerro a mi chaparrita. Ya está, le mandamos. De parte tuya, claro está, amigo, ¿eh? Órale, pues, ahí está. Saludones a la chaparrita que también anda chambeando desde muy temprano. Hola, buenos días. Hello, morning.
4: Gordo, morning. Amaneció gordo.
0: Amaneció gordo, dice.
4: Ayer estaba en la noche para estar metiendo la leña, guardando y sacando la leña, gordo.
0: Órale, ya está.
4: Bien cobiadito.
0: Morning.
4: Capibaya mayor.
0: Capibaya. Caballero, bendecido día. Saludos para todo el staff de cabina y todos los radioescuchas. Me gustaría mandar un saludo para la princesa hermosa que anda media... La princesa hermosa anda media crudita. Bueno, pues ya que ayer se fue de parranda, ya le hice su caldo de camarón, pero no quiere. No, pues ¿quién va a querer a esta hora, Padre Santo? Ahorita va a querer una conectarla. Eso no. Hola.
5: Camaleón, morning. Ya estamos en sintonía, como todos los días, ya sabes.
0: Gracias.
5: Nada más que hoy tocó chambear, camaleón.
0: ¿Cómo crees?
5: No, chale, no.
0: No manches.
5: Pero bueno, le vamos a dar de aquí a las 5 de la tarde, nada más. Voy a quedar en la oficina, voy a estar atendiendo llamadas. Ya sabes, como todos los días. Igual son sintonizando la mejor estación de Acapulco, la mejor 100.1. Hoy no voy a pelear con el Kevin porque me voy a ir a chambear, carnal.
0: No manches.
5: Hoy Kevin no va a escuchar.
0: Ahora Kevin te la va a tirar a ti.
5: Que va a venir a aplaudir y pedir fiado y todo eso. Bueno, pues, aquí andamos, Camaleón, aquí andamos, ya sabes.
0: Te la va a tirar el día de hoy, Kevin, lo siento mucho. Hola, buenos días, adelante.
6: Camaleón, saludo para el Kevin. Dale un saludo a Kevin.
0: Siente que me está diciendo, y deposítame.
6: Te mandé 5,000 baros para que se chingue su chilate y su bolívar con relleno. Y les invito a todo ahí de la mejor 100.1. Para que ya no
0: lo andes
6: quemando al pobre de mi amigo Kevin. Ya te la sabes, mi Kevin. Hoy es el sábado de Kevin Show. Ponte buena rola. Complace a toda la banda. Como tú lo sabes hacer, Kevin.
0: ¡Órale! No manches, ¿y este quién es?
7: El día 6 del mes 6 del año 2026. ¿Qué crees, camaleón?
0: ¿Qué?
7: ¿Qué crees?
0: ¿Qué?
7: Pues si no quieres creer, no creas.
0: ¿Escuchaste cómo es el gallo?
7: Mándale un trompetazo a Irina que viene dormida.
0: Mira, espérate.
7: Se le durmió el gallo. Un gato
0: mollador,
7: pero entre sueños levanta la mano cuando avientas el trompetazo.
0: Órale, ya
7: se
0: está.
7: Se alegra. Saludos, pues,
8: camarón,
7: ya estamos aquí.
8: ¿Qué tal, amigo? El camarón. Acá andamos, dándole al jale, acá en Morelos, de tu amigo, el Chucky. Que tengas un excelente
0: sale, mi Chucky.
8: Sí, daba más lento el número de cabina, porque si hablas muy rápido, a veces hablas como las señoras que van a rezar. Un gusto escucharte.
0: Saludos, hermano. Desde Morelos nos está escuchando a través de la mejor 100.1 en la aplicación de la mejor FM. No manches, ¿qué estás haciendo, carnal? Te escucho muy agitado, muy cansado. ¿Qué onda, Ale? Dice, bendecido día, mi querido amigo Alex. Más saludos al buen Máximo de la 170. A toda la banda de Radio Coco, saluditos. A las camionetas en especial. A Don Juan de la 171, a Choche de la 119. Que desde muy... Nada más dos, güey. Tres con él. No manches, estamos correteando la pechuga. Somos los únicos, empezamos a laborar. Pero Juanito ya se reportó, carnal. Pues sí, ya anda con nosotros. Los voy a dejar, mira, bien servidos con este mensaje, mira.
9: Buenos días, mi camarón.
0: Hoy.
9: Que tengas un feliz sábado. Anda Maguilla al 100.1 con toda la actitud. Saludos y bendiciones. Y un beso a
0: Uy, bebé. Saluditos. Vicky Semerick, vamos a corte y rezamos. Este es el Cama Show. Morning.

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0: caballeros, 6 de la mañana, 41 minutos, a través de la mejor 100.1 FM en esta mañana ya de Sabadabadabadaba, a través de la mejor 100.1, es el Kama Show, el morning de la mejor. Oye, a toda la banda, y una vez dice Eric de la Cruz, ¿sabes qué? Vamos a complacer a la banda, y una vez, banda, y mucha banda, estoy diciendo banda, ¿ok, banda? Banda. Ay, de veras, ¿no te estoy 18? Te digo, mano, te digo.
1: Hable bien.
0: Sí, la neta, que hable bien. Oigan, dice Eric de la Cruz que pidan sus rolas de volada al 744-284-1330 y digan, por favor, Eric de la Cruz, ponme mi rolita en este sabadito. Hoy, por cierto, está nublado y en algunas partes de cuando vinimos para acá, algunas colonias, por ejemplo, ahí en La Progreso estaba pringoteando, dice por ahí la banda. Estaba el chipi chipi daba daba dubi dubi.
2: No.
0: Ahorita no creo que anden chaparritos y chaparritas despiertos, ¿verdad? Más que Irina, que luego me la despierta el Irineo, no manches. A ver, dice por acá, ¿qué dice, amiguísimo? ¡Antoine! ¿Qué pasó, mi Antoine? Buenos días, morning.
3: Buenos días, ¿qué tal, Patirrín?
0: ¿Qué pacho?
3: Aquí reportándonos, excelente día para todos ahí en cabina, a todos los radioescuchas también, aquí estamos en la trabajación, ya sabes, picando piedras.
0: Hola.
3: De parte de su amigo Antoine, y arriba la máquina.
0: Ah, no, ese no es el efecto, ¿por qué no tenemos el efecto de la máquina, por cierto? Tenemos ese, el del águila, pero... Ni tampoco el de las chivas, güey. Porque el de Pumas lo podemos hacer. Pumas. Pumas.
2: No.
0: Ese lo podemos hacer. Ah, también el de las chivas, güey. Sí, ya. Pero el de la máquina... Cuando pita la máquina de... ¡Pip! No, ¿Cómo es el de la máquina? Hola, buenos días.
4: Gordo, Morning. Gordo, se ve que viene un tormentón.
0: ¡Cállate, mano! Ya hice mi inversión.
4: Bueno, esperemos y no nos haga tan feo. Gordo... Eric, ¿me pueden complacer, por favor, con la de mi corazón vagabundo de los Acosta? Por favor, gracias.
0: Corazón vagabundo, gracias, de Capilla, los Acosta. Si la tienes por allá, me quise morir de la Cruz, me avisas. Si no, para sacar mi disco pirata. Buenos días. Hello. Morning. Ahí se quedó trabado. Buenos días. Adelante, te escucho. No manches.
5: Morning, Eric, por favor, ponme mi rola, no me quieres nada, de los Magallones, ahorita, no, Sabadaba, Dabadú.
0: Andas bien Magallón, tú, carnal, buenos días, de este lado dice, morning.
6: Mi amigo, aquí estoy, saludo. Ya estoy.
7: Anda hablando de mí.
6: De mí.
7: Gacho.
6: ¡Carotota! ¡Carotota, escuche!
0: No. Oye, Irina, pero yo no estoy hablando mal de ti. Te estoy diciendo que es la única que está despierta hasta ahora. Cámbale por los días, saludos para Bombón y su hermana, que ya están trabajando. Ándale, saludos a Bombón y a su carnala. Hola, buenos días. Morning.
8: Cama, Camaleo.
0: ¡Hello!
8: Saludos, camaleón, de parte de Paco. Aquí andamos correteando la vaca.
0: Ándale.
8: Chuleta, no la chuleta.
0: Eso.
8: Ya sabes, de 8, aquí tu 10-10.
0: Ah, canino.
8: De 8 en 400. Con este día medio tenebroso, entre azul y blanco. Aquí andamos. Camaleón.
0: Sobre.
8: Llegaste tarde.
0: Te digo, pues, chismoso. Buenos días. ¿Quién habla de qué lado de la cabina? En línea, perdón.
9: Buenos días.
0: ¿Qué pasó? Bueno, ¿quién habla?
9: Leonardo.
0: ¿Qué pasó, mi Leo? Ya, bien puesto aquí nomás, la 100.1.
9: Ya, listo, de las 5 de la mañana.
0: Eso, pues. Ya me imagino que es de los que se levanta y a las 6 ya está bien arreglado, peinadito para el himno nacional y todo el rollo. Qué bueno. ¿Y qué? ¿Ya desayunaste, almorzaste, algo, nada?
9: No, apenas me levanté tarde ahora.
0: Ah, no manches, de las 5 de la mañana, pues aquí hasta despierto, güey.
9: Sí, pero luego me dormí más.
0: Ah, ahí está la cosa, mano. A mí se me hace que te despertaste nada más para ir al baño. Sí, lo más seguro que fue al baño y de repente nada más dije... No, no manches, eso no, cálmate, es el bote de agua, se levanta el baño. Oye, Miki Semelonel, ¿qué canción quieres escuchar?
9: Uno de los Donis.
0: ¿De los Donis?
9: Ajá, La Mula Bronca.
0: A ver, ahorita checamos, sale, ¿vale? Te mando un abrazote.
9: Buenos días a todos.
0: Igualmente, carnalito, buenos días. ¿Ya tienes las otras dos pideras? ¿Ya las tienes? Ok.
1: Hola, Eric de la Cruz, buenos días. Feliz sábado. Oye, ponme la canción de Paloma Quena, por favor.
0: ¿La de quién?
1: Aquí la mejor para bailar en Radio Coco. Ponme la canción de Paloma Quena. Ponme la canción de Paloma Quena.
0: Paloma ajena. Yo conozco Paloma Negra.
7: No.
0: Hola, buenos días.
10: Buenos días, como León. Ponte la de Noa, o la de Parece que va a llover.
0: Buenas opciones.
10: No, hombre, camaleón. Y anoche que se sueltan los truenos feos ahí en la Zapata cuando estaba la reina gay. Ahí estaba Chema y su talento. Tenían muchos cohetes, estaban sonando y la gente corría, quién sabe qué show.
0: Oye, de veras que ahí estuvo Chema, ¿va? Híjole, nos perdimos el Pato Pipón.
7: No.
0: En vivo, güey. Lamentable. Hola, de este lado, saludos, buen día, amigo. Buenos días también para ti. Viquísimo Juanito Cabrera, te desapareciste, carnal. Cabrón, buenos días, aquí andamos escuchándote desde temprano. Saludos a toda la banda de Cruz Grande. Saludos a Cruz Grande. Gracias por estar en sintonía. ¿Qué pasó, mi gente de allá de León, Guanajuato? Bien tarde, ahora sí se desperté. Se durmieron tarde. Hola, buenos días.
11: Seú. Pumas.
0: Oye, Montaño. ¿Y tú le vas a los Pumas o le vas a los Panzas Verdes allá a León? Quisiera saber. Tengo esa duda. ¿Qué tienes la de los Acosta entonces, carnal? ¿Nadie más quiere sus rolas? Pues vámonos entonces. Suénalas. Tócalas.

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0: Señoras y señores, estamos arrancando nada más y nada menos que esta segunda hora a través de la mejor 100.1. Esto es El Cama Show, el morning de la mejor FM.
1: Ya me entumí con tu aire acondicionado a 19 grados, güey. Damas y caballeros, esta es la segunda hora del Cama Show. Bienvenidos. Saludos a toda la banda que ahí anda en la chambita, en los diferentes mercados, en los diferentes restaurantes, preparando ya la comida para la banda que va a ir llegando. Por supuesto, a todas las taquerías, a los diferentes puestos de gorditas de manteca, a los de los sopecitos, tu picadita y todo el rollo. Esto es

844-1330 para que te comuniques con nosotros. Y también, por supuesto, si quieres mandar directamente a cabina, llamarnos 74-44-0401. De esta forma estamos arrancando esta semana.

0: Gracias a mi agregada cultural que está directamente allá en la bella Puebla. ¿Quién como ella que está acostada, mano, con el radio prendido? Fresquecito, el clima de Puebla, ¿no? ¿Qué le puede pedir a la vida? Pues que le lleven un café a su cama y un rico pan de la venta. ¿Cómo de que no, verdad? Pero dijeras tú, ay, Lito, estás bien lejos.
1: No.
0: Pero bueno, la agregada cultural ya me mandó todo lo que se celebra el día de hoy, que es nada más y nada menos que Día Mundial de los Pacientes Trasplantados, que conmemora a quienes han recibido un trasplante y promueve la cultura de la donación de órganos. Así que de esta forma, damas y caballeros, arrancamos esa segunda hora a través de la mejor 100.1. Esto es El Camacho Show.

0: Oigan, ¿a ustedes cuando están el chipi-chipi así, les dan ganas de salir? ¿A ti te dan ganas de salir o no? La neta, ya dime, la neta, porque ya me estoy agüitando, güey, en serio, ¿eh? Estoy agüitando porque me dijeron que me iban a invitar hoy a comer unos marisquitos, güey. A mí me vale, yo voy a ir, la neta.
1: No.
0: Y si llueve, me pongo a bailar lloviendo. Tengo ganas de una pachangona, mano. Fíjate, habíamos ido ayer lo de la Zapata, güey. La neta, habíamos ido ayer lo de la Zapata. Déjame decirte que ayer me invitaron a, fui más bien porque me invitaron a unos 15 años, pero de una estación de radio por internet. Le mando saludos a mi amigo Emilio, por supuesto. Por su proyecto y todo el rollo. 15 años, güey, no manches. Ah, sí, yo la vi chiquita, la niña, cuando estaba creciendo. Y ahí bailamos el vals, todo.
1: No.
2: Pero bueno, damas y caballeros, este es el Cama Show a través de la mejor 100.1 en esta segunda hora. Y vámonos con la ruca contra la nueva. La ruca y la nueva. Y en la ruca te voy a presentar nada más y nada menos que...

0: ya, pues tampoco te la voy a poner completa, mano. A votar se ha dicho, 744-284-1330, únicamente mensajes de voz, no valen los de texto, solamente mensajes de voice. Tengo llamada telefónica, pues échamela, Padre Santo. Buenos días, hello.
1: Morning. Buenos días, mamá. Por la voz, pero está bien que no fuiste porque hubieras terminado Pecho Tierra.
0: ¿Por qué? ¿A poco no. Sí? ¿No eran cohetes?
1: No.
0: ¿Tú fuiste?
1: Tú no creo que hubieras Pecho Tierra, no creo, pues, porque...
0: Ese. No, ¿sabes qué? No voy a dejar que votes, nada más por eso, la neta, te pasaste de lanza. Cuélgale el vato, la neta. Hola, buenos días. ¿Quién habla de este lado? Adelante, te escucho.
2: Hola, buenos días.
0: Hola, buenos
2: por
0: días.
2: La nueva.
0: ¡Por la nueva! ¡Gracias! Saludotes. Buenos días por acá, dice. Adelante, buenos días. ¿Podrías desearle a suerte a Tiago en su partido? No manches, Tiago tiene la semifinal el día de hoy. ¡Felicidades a Tiago! Échale con todo, Padre Santo, ¿eh? Ya van en camino el partido que es a las 7:30. No, pues ya va muy tarde, pero le mandamos saludos. Buenos días, hola.
3: Por la nueva, Camaleón, la nueva.
0: Ya votaron por la nueva, pues ganó la nueva, damas y caballeros. Esto es el Cama Show. Buenos días, acá de este lado, adelante.
4: Vámonos por la rucaleta, vámonos por la rucaleta.
0: Se la llevó pifa la rucaleta, la buenos días.
5: La ruca, la vieja y la tóxica, la misma Camaleón, la ruca.
0: Ya chole,
6: con el papel quemado, Camaleón, la nueva.
0: Pues la pidieron, Padre Santo, dice, vente a los tacos de carnitas, ay, mira.
2: Por las dos, una primero y la otra después, caballero.
0: Quiere que ponga las dos, dice, buenos días, hola.
7: La vieja.
0: La vieja, ¿qué pasó, mi Néstor? Adelante, te escucho, Padre Santo.
8: Por la nueva, ya andamos aquí al 100.1 desde la calle Baja California y un saludo para el amigo Chavadaba.
0: Sale, ya está, miquísimo Néstor. Oye, Néstor, ya me dijeron, estaban buenos y los que poca,
9: No.
0: Son buenos. La nueva. ¿Qué, a ver, ¿dónde estabas ahí, mija? Hola, buenos días, adelante.
10: Así, yo la vi chiquita.
11: Buenos días, Camaleón. Ponte a bailar la danza del Apache para que se quite la lluvia.
0: Ajá. Oye, ¿y si está lloviendo ya?
11: Saludos desde Caletilla.
0: Saludos a toda la banda de Charlie. Sale mi Charlie. Oye, de ver, no le puse el impermeable, se va a mojar la moto, güey.
9: No.
0: Te lanzas de panza, vato. Hola, buenos días, adelante, dice, buenos días, Camaleón, bendiciones a todos, a todos los que te oyen y excelente día, gracias, bendiciones, te mando un fuerte abrazo, dice, ponte, la de parece que va a llover de los Cumbia Kings, hola, buenos días, de este lado, ponte, si puedes escuchar el video, ok, gracias, ahorita de este lado, ay, órale, buenos días.
12: Camaleón, buenos días, pareciera que no, pero aquí andamos, ¿eh?
0: Órale.
12: Ya dejamos a la tóxica en sus 400 y nosotros borracho. Empezamos a dar vuelta y vuelta.
0: Ay, cómo
12: échele, bendecido día para todos.
0: Órale, buenos días. Salud. Gracias.
12: Camaleón, no seas gacho. Si puedes poner la canción de Junior Clan, Las Africanas.
0: Dice, a ver, ya me mandaron un dato bien interesante por este lado. ¿Qué dice? A ver, buenos días. A ver, te escucho. Buenos días.
8: Ahí te los escuchaste, ahí está, ya ves, tus camaradas. Dice que otra vez te andabas de mala.
9: No.
0: Dicen por acá que se reporten todos esos que tiraron los que poca, dice.
9: No.
0: Que porque no pongo las canciones, dice. Pues ¿saben qué? No las voy a poner, neta, en serio, ¿eh? Porque no.
13: Hola, bueno. La nueva, tranquilo, Camaleón, ya quería correr de nuevo.
0: Ay, ¿en serio? Dice, está lloviendo fuerte para la garita. Con cuidado, Padre Santo, ¿eh? No te me vayas a mojar. Buenos días.
14: ¡Papi! Vámonos con la ruca.
0: Eso.
14: La ruca, arriba la ruca.
0: Hola,
14: desaludo. ¡Córrele! ¡Se moja la moto, papi! ¡La moto!
0: Oye, dice por acá, el juego era a las 8 de la mañana, pero citaron a las 7:30. Ay. Con cuidado, no se vayan a mojar, ¿eh? Buenos días, hello.
15: Échame tu bendición, gordo. Échame tu bendición, Padre Eterno.
0: ¡Claro que sí!
15: Hola, buenos días, Camaleón. Alex Rosas Melo. Alex el Camarón. Buenos días, cordial saludo. Es un placer saludarte, amigo. Tarde, pero sin sueño. Tarde, pero sin sueño. Que ya vamos entrando a la pista de baile. Rodando y contaminando el bello puerto de Acapulco. A la vuelta y vuelta ya la voy, voy. Camaleón, ¿cómo la ves de ahí?
0: No, pues bien, padre.
15: Aquí andamos, ¿eh? Sabadrín. Es Sabadrín, sí, pues pura cumbia. Salieron el día, ya que está nubladito. Y está lloviendo aquí en el Progreso. Está chispiendo aquí en el Progreso. Dale, con el saludo para toda la bandera, mi compañero taxista, para el amigo Chavalaba, para el amigo Dimer, para el amigo Mar, para el amigo Mario Ross, para el amigo Jafín, para el amigo Carrefour, para el amigo Zamorita, para el amigo Néstor, que está al 100.1 ahí, para el amigo El Zapata, para el amigo El Chivo. Sale, échale ganas, camaleón, que no te cuesta nada, gordo, endemoniado.
0: Gordo endemoniado. Damas y caballeros, te mando un fuerte abrazo y ahí te va la bendición, Padre Santo, que el día de hoy tengas ya al ratito lleno el tanque de gasolina, hayas sacado la cuenta y por supuesto hayas comprado un poco de despensa para el día, para el fin de semana y tu milpa apartito. ¡Órale! Señores, señores, ganó la nueva y la nueva suena más o menos ancina y quiero que todo el mundo la baile.

0: Ya estamos de regreso, damas y caballeros, a través de la mejor 100.1 FM en el Kama Show, el morning de la mejor FM. Así no era, güey. Era diferente. Mira nada más quién viene llegando todo mojado, no más.
1: ¡Ay, ay, ay! ¡Ah, medio metro! ¿Cómo están, mi queridísimo? Buenos días.
2: ¿Qué pasó? Buenos días. No, no te andes burlando, güey. Bueno, te andes burlando. Lo que pasa es que ya ves que está lloviendo y ya me mojé todo, vato.
1: No, pues no manches, o sea, ¿estás viendo que está lloviendo? ¿Para qué vienes a trabajar?
2: ¿A qué dijiste, güey?
1: ¿A trabajar? O sea, tú sales los sábados aquí a trabajar en el Kevin Show, ¿no? O así le pusiste a tu programa, ¿no?
2: No, güey, yo no vine a trabajar, güey. Yo nada más vine a hablar contigo, güey.
1: Ah, ¿qué pasó? ¿De qué? ¿De qué? ¿Hablar conmigo? ¿De qué?
2: No, pero va a ser fuera del aire, güey, la neta. Yo hablé contigo de una situación, güey. Y es que, ¿sabes qué? Luego si te lo digo al aire, la gente anda molestando. ¡Ay, que nada más a eso, que no sé qué cosa!
3: No.
2: Ay, luego andan diciendo que si tú eres mi papá, que no sé qué. No, güey, para nada, ¿no? O sea, ¿qué onda qué? Fuera del aire.
1: Ah, pues, o sea, no es nada malo, ¿o qué? Tú dime, güey, ¿qué está pasando?
2: No, no te quiero decir, güey, la neta, no te quiero decir. Así lo dejamos, güey. Así lo dejamos.
1: No, dime, ¿qué rollo?
2: Bueno, pues, ¿cómo estás? Me insiste, necio, de veras. No, mira, vamos a ir a un corte, güey, porque ya está, Eric dice que nos vayamos a corte, güey. Y ahorita te digo, ¿no? ¿Te parece? Digo, aquí voy a estar un ratito y ya me voy a ir.
1: No. A ver, vamos a corte y regresamos, ¿sale?
2: Vale, pues.
1: Corte, pues, y regresamos.

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0: Vamos de regreso, damas y caballeros, a través de la mejor 100.1 FM. Ahora sí, mi Kevin, buenos días, ¿cómo estás, Padre Santo?
1: Ando vetado, güey, la neta. Ando vetado.
0: Y no me quisiste decir nada fuera del aire, ¿verdad?
1: Lo que pasa es que estabas tú y insiste de necio ahí de que ¿cuánto nudita? Ay, no manches, o sea, quiere que te esté diciendo todas las cosas al aire. Luego la gente ahí anda tirando aceite, la neta. O sea, no se vale, güey. Aunque quita esa risa, güey. Chale, este vato. No, mira, lo que pasa es lo siguiente, güey. Es que la lluvia ya agüitó todo, güey.
0: ¿Cómo agüitó todo?
1: Sí, güey, es que iba a invitar a una chava, güey, a comer boneless el día de hoy.
0: ¡No manches! ¿En serio? ¿Alitas o boneless?
1: Es lo mismo, güey. A lo mejor hasta un pollo rostizado es que venden ahí en el centro, güey.
0: No manches, qué bien. Pero bueno, o sea, entonces te agüitó. O sea, la lluvia te agüitó la salida. O sea, hoy tenías un date. Más o menos, ¿no?
1: Ándale, eso. ¿Escuchas bien? Como tonto diciendo esa cosa, como de habla bien, tenía una cita, güey.
2: No,
1: te van a funar. ¿Qué es esa cosa, mano? Ah, te escuchas bien horrible.
0: No, yo no dije. No, yo dije de ahí nada más.
1: Por eso, pues, ya como sea. Mira, pa que ahora pronto, güey. Quería que me prestaras. ¿Cómo se llama esa cosa?
0: ¿Dinero o qué?
1: Ajá, eso, dinero, güey. Pero unos 3,000 varos, güey.
0: ¡No manches, 3,000 varos!
1: Ay, sí. Unos 3,000 varos, güey, porque pues ya no voy a salir en ningún lado con esta lluvia, güey. Pero, los quiero para regresar a mi casa, güey.
0: O sea, ya no vas a salir a ningún lado con esta chava.
1: No, güey. Aparte, me dijo que no podía ir el día de hoy, que se iba a ir no sé dónde, que la invitaron y que no sé qué tanta cosa.
2: No.
0: Está bueno, entonces, pues, mira, están llegando unos mensajes aquí que yo creo que te van a encantar.
1: A ver, ¿lo lees tú, lo leo yo?
0: Mira, yo los leo, ¿te parece bien? A ver, mira, dice por acá. Dice carotota de palancha. ¿Qué es eso de palancha, güey?
2: No.
0: ¿Qué es eso de palancha? Un saludo para todos los policías del mundo. I love you. ¡Miau! Míralos. De parte del patrullero 77, seguimos esperando al Kevin que pase a pagar la multa. Se le está multiplicando. A ver, ¿qué multa tienes ahí con estos camaradas, güey?
1: Ah, yo no sé ni qué cosas de este lado. Además, yo ni mi bicicleta he sacado, güey. O sea, no sé por qué ando diciendo cuál multa, güey, mi totero. No manches.
0: Pues él dice que tienes aquí una multa. Dice que andas puro pidiendo prestado. Dice que ve a pagar tu multa. Y llévate unos café con esta lluvia y un pan. Dice, la bicicleta no la ha sacado porque la tiene empeñada con nosotros. ¿Cómo ves, güey?
1: No, eso de empeño no es cierto, güey. Ustedes me la quitaron, son bien gandallas. Aquí revisión y no sé qué cosa. Y ahí la agarraron. Che, bola de... No, la neta ni les digo, güey.
2: No.
1: Gracias, gracias. Dice, a ver, ¿qué cosa? Los mensajes. A ver, yo te voy a ayudar, güey. La neta, lees muy, muy lento tú, güey. Dice, Kevin Rosas de la Cruz, perro, no manches. ¿Cómo que eso?
2: No.
1: ¿Cómo que Rosas de la Cruz, no manches? No, nada que ver, yo nada más soy el Kevin. Hombre, no manches, pero puedo ser tuyo si tú quieres, my love.
2: No.
1: Es cuestión de que tú quieras. ¿Que dónde andaba? Pues aquí ando en la estación, ¿qué no estás escuchando?
2: No.
1: Estoy diciendo aquí al camaleón que me pese 3,000 varos. Pero pues quería ir a verte, pero pues te vas a ir no sé dónde.
2: No.
1: O sea, así que cosa, dice saludos al gruñón de Kevin. ¿Cuál gruñón? Mira, ¿cómo te llamas tú? A ver, ¿cómo se llama tu nombre? Mira, Denise, no andes diciendo mentiras. ¿Cuál que yo ando siempre de gruñón? Al contrario, tú me pones de buena. Sí, la neta. Te mando un abrazo, o sea, Dice el Kevin que regrese la moto. La moto que me la dejaste bien. Con hartas multas, no te pases. No, mira, a la gente de León, Guanajuato, le mando saludos, por cierto. Pero no, esa moto ya estaba bien caliente, bueno, manches. O sea, me quieres cargar el muertito a mí. No, sácate que. A ver, ¿qué cosa dice? ¡Buenos días! ¡Échale!
3: Ese Kevin, venga, te voy a invitar el pollo, déjate andar de pediche.
1: Ah, pero no te estoy pidiendo nada, pero si vas a invitar, ahí te caigo, güey. Dice, ahí te van, te hablan, dice que Camaleón dice, buenos días, dile, a ver qué cosa, qué me va a decir. Que me pague los 1,500 que le presté la otra vez para los tacos. ¿Cuál es 1,500? No sé ni cómo te llamas, güey.
2: No.
1: Mira, a mí me choca la gente que nada más quiere mandar mensaje por quedar bien. Miente para convivir, la neta, en serio. No creo que...
4: Kevin, no le pierdes, Kevin. 3,000 baros, no le pierdes.
1: Pues,
4: ¿qué tanto dinero, Kevin? ¿Ya no vas a regresar o qué? ¿En qué? ¿En cuánto? ¿15 días? Hasta que te cabe ese dinero.
1: Ah, que te valga, ¿no? Si me dura media hora o no. Dice, Kevin, no vas a salir a ningún lado. Vente para acá. Para que te eches una dormida. ¿Qué pasa?
2: No.
1: No manches, güey. Dice, ya llegó el llorón de Kevin. Cállate tú, mi totero.
5: Dice, Kevin, ya vete a dormir, Kevin. Te vas a chaparrar más. Paga, mejor está lloviendo, paga lo que debes, Kevin. Debes un chingo de lana en la tienda.
1: Ese es mi totero.
5: Ese Kevin viene enojado. Sáquenlo de la radio.
1: Ah, pero a ver, ven y sácame tú. A veces mucho.
4: Kevin, mándame un Kevin beso.
1: Órale. Yo no mando Kevin besos ni que fuera qué, ¿o qué?
2: No.
1: Ese le manda la Chofis. Dice que la Chofis es el que manda los chofibesos. Órale, pues ya está, dice. Mira, qué diferencia que me mandes un beso, Denise. Así. Dice, ven. Vete con Denise a las bonles.
2: No.
1: Ya te enojaste, hombre. Mándame un audio, ándale, le quiero escuchar tu voz. Dice, Kevin, ya págame. Pues, ¿qué te debo, güey? Dice, por ahí. Dice, Kevin, carotota de pala A, de pala ancha, no palancha.
2: No.
1: Pues escríbele bien, güey.
2: No.
1: Ya las letritas están ahí. Ya están las letras ahí hechas, nada más escríbele bien. Ahí abajito hay una barra de espacio que es para poner espacio, vato.
2: No.
1: Por eso eres del 77, policía, güey. No manches.
6: No te creas.
7: Mira, Kevin. Mira, ahorita hay vacante para la policía, para que ya no andes pidiendo prestado.
1: ¡Hombre!
7: Para que te encomiendes al santo patrono de la charra.
1: Métete de policía para que te encomiendes al santo. ¿Qué es eso, vato? A mí me claro, güey. Hola, ¿qué pasó?
8: Ese mi Kevin, máximo de la 170.
1: ¿Qué pasó,
8: tío? Deja andar pidiendo dinero, mijo. Mira, vente acá al sitio de camionetas de Radio Coco.
1: ¿Neta?
8: Necesitamos chalanes.
1: ¿En serio, güey?
8: Necesitamos quien vaya por la gas. Necesitamos quien haga el aseo. Deja andar pidiendo y ponte a trabajar, hijo adoptado de Camaleón.
1: Oye.
8: Ponte las pilas, Kevin.
1: Oye, Máximo, pero yo quiero ser el que ande cobrando, güey. Y que le ayude a las chavitas ahí a subirse, a las de la secundaria, a las de la prepa, hasta las de la universidad.
2: Yo no
1: discrimino, güey. No manches. No vayas a... ¿Quién habla? Bueno, para eso están marcando, güey. ¡Sáquese! Dice, buenos días, Camaleón, carota de... dijeron carota de... No, yo no voy a decir eso porque yo soy respetuoso. Saludos para mi negrito Sorullo hermoso y saludos para mi cuñada Ámbar, que nos fuimos de fiesta. No, pues sí se ve que traen la party, pero a todo lo que da todavía, ¿eh? Ya tómense un caldito, ¿no?
2: No.
1: Kevin, pégame un becerrazo. ¿Qué pasó? Yo no mando becerros. Es el Camaleón. A ver, Camaleón, arregla este detalle ya.
0: ¿De qué? De que aquí, los becerros. Sí, son el lugar de besos son becerros.
1: Sí, pero pues aquí se escucha mal, güey. Tú solito te pones de pecho, güey.
0: Ah, la gente le checo torreo.
1: Por eso, güey, por eso te estoy diciendo. Era, vamos a música y te regresamos, ¿sale? ¿Te parece bien? Y ve sacando la lana, güey, 3,000 baros.

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0: corte y regresamos. 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

0: Estamos aquí de regreso. ¿Qué cosa? ¿Qué? Buenos días.
1: Ya pensé que no ibas a saludarlos o qué rollo, porque ¿qué, ya te quieres ir o qué? ¿Sí? Ah, bueno, ¿qué?
0: Sí, pero ¿me vas a prestar la lana, sí o no? Ándale, perrísimo. Sí, ponme rolita a mí, la neta, ponme rolita. Oye, pues, ¿qué?
1: No, pues, déjame presentar, estamos arrancando la tercera hora del Kama Show, mi querísimo Eric, de la Cruz en Controles Técnicos. Kevin aquí está de metiche.
0: ¿Cuál metiche, güey? ¿Cuál metiche? Oye, pues, mira, ¿te vas a prestar la lana, sí o no? Para que ya me vaya de volada. Para que ya me vaya a mi casita, la neta, porque está lloviendo fuerte y ya no me quiero mojar.
1: Sí, pero mira, están llegando mensajes que, te están saludando y creo que te están atacando también, mi querísimo Kevin. Mira, por ejemplo. A ver, tengo llamada. Hay llamada. Buenos días. ¿Quién habla?
2: Ya pasa de la manutención.
0: ¿Cuál manutención? ¿Quién habla? Así me gusta, calladitos. Muy saca de punta y todo esto. Y se queda callado. ¿Quién habla?
2: Ya hubieras entrado a la mayateada. ¿Sí te gusta sacar lodo?
0: ¡Sáquese! ¡Qué cosa! ¡Qué lodo! Ni que fuera como tú, güey. ¡Sáquete! ¡Échame la llamada, a ver! ¡Bueno!
3: Bueno, Kevin.
0: ¿Sí? ¿Quién habla?
3: Soy tu compa, el gallero.
0: Ah, ¿qué pasó, gallero? ¿Cómo estás? Pensé que me ibas a atacar también tú, güey.
3: No, pues yo nomás te quería preguntar.
0: ¿Ahora qué?
3: Ya que pues no tienes nada que hacer y ocupa los 3,000, pues dile, háblale al brujo para que te enseñe a sobar la bolita.
0: ¿Qué pasó? Ya. No, también tú, no, sáquete ya, no. Juégale, luego, tirando aceite. Bueno.
4: ¿Qué la pop?
5: Kevin.
4: ¿Qué? Kevin, saludo. ¿Qué onda?
5: ¿La canción? Por favor, Kevin.
0: Ahora ya está.
5: Ahorita voy por ti, Kevin, ahí a la cabina. Ahorita voy por ti, no me calientes porque...
0: ¡No, sáquese! Dice Kevin, ¿tú sabes cómo se llama el hijo de Javier Solís? ¿No sabes? Se llama Solicito el Chico.
5: No.
0: ¿Y eso qué, güey? ¡Ay, ya me ofendí! ¡No manches! ¡Sáquese!
5: No, aquí está mi voz, Kevin, aquí está mi voz. ¿Quieres escuchar mi voz? Aquí está mi voz, Kevin.
4: Métete.
5: Te mando un beso.
0: No. Cállate. No, yo no le hago eso, mano. Buenos días. ¿Qué cosa?
6: ¿Y en lo que chambeas? Te voy a tumbar.
0: A ver, buenos días, ¿qué pasó?
6: Mira, Kevin, vente aquí a chambear conmigo en la urba. Te voy a regalar media cuenta hoy. Ya, para que no andes de pediche.
0: Uy,
6: pidiendo, de veras. No sirve más que para pedir. Ven, pídeme esta.
0: ¡Sáquate, que yo también ando chambeando, güey! ¿Qué pasó? ¡Hola!
5: Sí, Kevin. Ese milagro, Kevin. Ese, deja de andar pidiendo dinero, ¿eh? Ya me dijeron acá por la colonia que andas pidiendo fiado y nomás no pagas, ¿eh?
0: Pues la gente que me va fiado, güey.
6: Kevin, ¿quiere te dijo? Saludos. Como le dije al compa León, gana más el que abre la puerta del Oxxo.
5: No.
0: No manches, güey. No, la otra vez fui a pedir trabajo ahí, de cajero, güey. Porque dije, no, esto es lo mío. Poner jetas, la neta. Pero me dijeron que tenía que llevar permiso de mi jefecita. Le dije, no, pues sáquese, mi jefa no me va a dejar trabajar.
7: Hola. Es muy coqueto el día de hoy, Kevin, muy coqueto. ¿Y así quieres que veamos los bongles?
0: Ah, pues

0: aguanta, tranquila. Ya voy.
1: Kevin, Kevin, carotota de locutor.
0: ¡Órale! Ni que estuviera tan feo, güey.
1: No.
0: Dice Kevin, mándale saludos a Felipe, que todavía tiene la lagaña pegada. Pues límpiale también tú, lo estás viendo que tiene la lagaña pegada y no le tiras paro, güey.
2: Ese es mi Kevin. La banda de Sigma te saluda. Un saludo para el padre Amaro, parte de todos sus monaguillos.
0: Ah, ¿y cuál fue el saludo, güey? No manches. Kevin, paga tus deudas, pues gato, para eso vine a pedir dinero para pagar las deudas, güey.
1: No.
0: ¿Qué tienes en la cabeza? ¿No pones atención? Dice, buenos días. Oye, esconde el día del... ¿Qué dice? Esconde el día del padre por falta de fecha.
1: No.
0: Buenos días, canalizo. Oye, ¿cuándo es día del padre?
1: No.
0: El día del padre, pues, es el 21 de mayo, en esta ocasión. ¡Órale! ¡Buenos días! ¿Quién habla?
1: Kevin, te invito a trabajar en mi clínica de repartidor de volantes.
0: ¿Ah, neta?
1: Con una mochila de bocina para que andes perifoneando.
0: ¡Ya está, güey!
1: Te voy a dar 500 diarios, ¿te parece bien?
0: ¿Por cuántas horas? Platícame.
3: ¡Este es mi Kevin! ¡Buenos días!
0: Analizo, oye,
3: Kevin, te anda buscando Benito.
0: ¿Qué?
3: Dice que no tendiste la cama, mi padre.
0: Ah. No, ¿qué cosa? Yo no le hago eso.
1: No.
0: Sáquete. Buenos días.
3: Ese, mi Kevin. Buenos días, Kevin. Cordial saludo, Kevin. ¿Cómo te quería un cafecito ahorita, Kevin? Pero en la espalda.
0: No. Viniendo de ti. Todo es malo. Pero se ve. Dice, buenos días, camaleón. No le prestes nada al Kevin. Mándalo a recoger botes como al Tibus y a Bulón.
1: No.
0: No manches. Pero esos vatos siempre son así, güey. La neta, ellos les gusta andar levantando latas. Buenos días.
3: Kevin. Saludos a todos mis compañeros de Capistrano. En especial los que faltaron, los que no vinieron hoy. Najayote y el Huguito. Saludos. Por supuesto, ahora tengo que chambear doble. No manches, se pasan de lanza.
0: Oye, pero ni siquiera están escuchando la radio, están bien dormidos, güey. Es más, me dijeron, lo más seguro que con esta lluvia están metiendo leña.
1: No.
0: ¡Caneta, güey! ¿Qué pasó?
4: ¿Qué hubo? Mañanita lluviosa y sabadito, ¿eh? Tocó trabajar, vamos hasta Real del Palmar.
0: Órale.
4: Hacer unos mantenimientos de aire acondicionado.
0: Con cuidado, pues.
4: Saluditos, mi Kevin, ¿eh? Un gustazo oírte.
0: Con cuidado, güey, porque ya ves que está mojado, no te vayas a quedar pegado.
1: No.
0: Pero con la dueña de los aires, güey.
1: No.
3: Al que murió a Buró le gusta levantar latas, y a ti, mi Kevin, te gusta dar lata, padre.
0: ¿Qué pasó? ¡Cállate! Luego la agresión contigo, mano, en serio. Mira, ya me voy a despedir porque la neta ya me quiero ir.
1: Kevin, ¿tienes las manos chicas o las manos grandes?
0: Que te valga, ¿cómo están? Te voy a poner tu puñete con ellas.
5: Mira, Kevin, déjate de cosas, ponte a organizar rifas, agárrate los tres primeros números y ya te vas a Liliana por un rato para que dejes estar de
1: trabajo. No.
0: ¿Cómo rifas? Se llaman tanda, güey. Hasta eso, eres bien cabezón. Dice que no me prestes nada de dinero, que te vaya, ponlo a limpiar parabrisas de los carros. Kevin, te voy a proponer de chambelán de 15 años, ¿cómo ves? Chambelán, yo de chalán. ¡De una vez! Nada más que yo cobro, güey. Saludos a Coque Morales. ¡Órale, Coque! ¡Pórtate bien, condenado! ¡Nada te cuesta!
3: Kevin, yo metí la leña anoche metí la leña, porque sabía que iba a llover.
0: ¿Y a mí qué me importa? ¿No?
3: Kevin, dice el Mopri que tú has de estar bien feliz, ¿verdad? Porque por ahí dice que la estación tiene a Kiko.
0: ¡Ese Mopri! ¡Tiras barrio bien gacho, güey!
3: Kevin, ponte una canecita para que te pongas al 100.1.
0: Ya me voy, a ver.
3: Kevin, ¿te vas a agüitar?
0: Ya, vámonos. Oye, me vas a prestar la nación, ¿no, güey? Quita esa música que está de fondo, mano. La neta, no me gusta. A ver. No, tampoco te pongas en ese plan, Eric, ¿eh? No te pongas en ese plan porque aquí yo puedo hablarle ahorita a mi camarada Puma y te viene y te saca de aquí, ¿eh? Ándale, pues. ¿Seguro, güey? Órale, pues, ¿eh? Nada más te digo. Nada más no me andes hablando. Kevin, Sí, habla con él para que ya me regrese a me levante el castillo.
6: No.
0: Hágale, pues. ¿Sabes qué, güey? Los 3,000 baros, ¿qué once?
6: Pues ya te los voy a tener que dar, güey, para que ya te vayas.
0: No, si no, aquí me voy a quedar.
6: No, llégale, la neta, en serio, ya. A ver, pásame tu número de cuenta y te transfiero.
0: Bueno, así sí me gusta. Por eso me caes bien, camaleón, la neta, Yo no sé por qué otras personas te andan tirando carrilla en la radio. Que porque no les pone sus canciones.
6: No.
0: Yo no sé por qué la gente es así, de veras. Pero bueno, algún día les vas a complacer y te van a querer. Bueno, pues yo ya me voy. ¿Saben qué? Cuídense mucho. Saquen las cubetas y báñense porque hay agua, güey.
6: No.
0: Luego se andan quejando que no sé qué, que la tía no les manda nada. ¡Órale! ¡Báñense, mugrosillos! Nos vemos, Eric. Cuídate. Hasta luego.

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1: Damas y caballeros, ya estamos de regreso. No manches, ¿dónde te fuiste? 8 de la mañana con 39 minutos. Y la lluvia no cesa. No cesa. Y yo que me he hecho unos mariscos, mano, en serio, hoy. Me he hecho unos mariscos. Ya no me voy a echar los mariscos, mano. A mí me vale, ya te dije hace rato, yo me voy a ir a los mariscos hoy, la neta. Así está lloviendo. Oye, quiero mandarle un saludo a Lucero Soto. Dice, es que me van a regañar si abro micrófono. Ella quiere ser locutora de radio. A ver, venga, doña Lucero, salude ahí a la banda. Este es el... ¡Ándele! A ver, pueden aquí acercarle. Rápido. Mire, Lucero. Yo no entiendo. La señora Lucero, le voy a platicar. Es la encargada de que hace... No, tampoco. No, oiga, pues. No quiere que diga nada.
2: No.
1: ¡No manches! Es la señora que se dedica a tener en orden las cabinas y todas las oficinas que estén reluciendo, brillando de limpio y oliendo. Porque no, aquí nuestra cabina siempre nunca huele a nada. Siempre huele a saliva nada más.
2: No.
1: Oiga, aquí no viene el aseo, ¿verdad? Aquí no, usted no lo hace. Lucero, pues, hombre. Venga, salude. La gente lo quiere conocer. A ver, mándenle saludos a doña Lucero, por favor. Lucero Soto se llama. Buenos días. Mándenme al 744-284-1330. Digan, Lucero, buenos días. Échele ganas, algo de aliento. Buenos días, hola.
3: Oye, camaleón, pero depende de qué mariscos quieras, porque los otros sí se puede con el climita.
1: ¿Qué pasó? Ni que gritara, ódiame más. Hola, buenos días.
3: Buenos días para la señora Lucero, que no se agüita y que le sigue echando ganas.
1: Ya ves.
3: Saludos, Lucerito.
1: Ya ves, Lucero. Ya, le están mandando los saludos aquí. A ver, ¿qué más? ¿Otro saludo para Lucero? A ver, buenos días.
4: Saludos, doña Lucero Soto. Y ánimo, por aguantar a Camaleón.
1: Lucero quiere ser locutora, pero no quiere hablar, no quiere que diga nada.
4: Buenos días, doña Lucero. No, la verdad, usted sí tiene aguante de andar aguantando al Camaleón ahí y a Lery de la Cruz y a la cabina.
1: Hola, buenos días de este lado. Adelante, te escucho.
5: Saludos, señora Lucero, la próxima locutora de la mejor.
1: Ya ve, le estoy diciendo. Nada más que no se quiera aventar al ruedo. Buenos días.
6: Muy buenos días, Camaleón. ¿Cómo estás? Estoy con mi mamá en el carro, camino a mis clases de inglés. Adiós.
1: Hola, buenos días, Allison, la reina de la primavera. Are you speak English? Are you speak English in your room? I in your book.
2: No.
1: Ese que onda, que me apagas el micro, Ah, fue Lucero. Hola, buenos días, ¿quién habla? Hello.
7: Bueno. Arriba, Lucero.
1: Aquí está Lucero, pero no quiere hablar, Lucero. Venga, Lucero.
7: Hable, pues, escuchemos su voz.
1: A ver, venga, Lucero, la voy a traer la greña ahorita. Véngase para acá. Ándale, a ver, espérame. Aquí está el micrófono para acá. Ahorita lo voy a desmontar. Véngase para acá, órale. Espérame. Aquí la estoy ahorita. Ven. Ya se puso nerviosa, además ya agarró el ¿Cómo se llama?
7: Que no te hablen con cariño.
1: Le estoy hablando con cariño, brother. No quiere.
7: Lucerito,
1: ven para acá un ratito. Te voy a enseñar un muñequito. Ve, Lucero, ya. Les digo, banda, la neta, allá en el comedor. Oye, yo quiero ser que el locutor, que quiero hacer esto, que quiero el otro. A ver cuándo me invitas y que no sé qué cosa. Y ahorita está aquí, ya me colgó este vato. O se le acabó el saldo, güey.
2: No, no, no, no, no.
1: Y ahorita que está aquí en la cabina, no quiere abrir micrófono. Chale, no manches. Buenos días.
8: Hola, buenos días para la señora Lucero. Hay que conocerla, hay que invitarle un cafecito. Por supuesto, señora Lucero.
1: Ándale, hasta cafecito ya va saliendo aquí, ¿eh? Hombre. Buenos días.
8: Buenos días, señora Lucero. Ya que el camaleón le abra ahí unos minutitos, como le hace al Kevin, a Tiburcio y a Bulón y al Burco Mafufo. Ahí que le dé unos minutitos para que usted tenga su sección.
1: ¿De qué hablaría, doña? ¿De qué hablaría el señor Lucero? ¿De qué le gustaría hablar? ¿Eh? ¿De qué? ¿De pura ma... No, ¿qué pongo de eso? ¡No! Le leí los labios, ¿eh? Dice, pura ma... Ya, camaleón, dice ya.
9: Lucero, ¿por qué anda aguantando a este camaleón? Lucero, saluditos desde San Marcos.
1: Hola, desde San Marcos, le mandan saludos, Lucero. Buenos días.
10: Ánimo, doña Lucero, recuerde que sin usted esto no funciona. Saludos.
1: Ya ve, pero no me hace caso. Buenos días, hola.
4: Camaleón, si quieres te doy clases privadas de inglés, vete a mi casa.
1: Oye, llegando dice, ¿y los libros? Es que te engañé. Vamos a ver Netflix. Dice, Olga, doña, dice, oiga, doña Lucero, saludos, dale un beso al camaleón de mi parte. Usted está cerca de él. Buenos días. Ándele. Tenga para que se entretenga. Fíjate, a nadie se le ocurrió eso, ¿eh? Mira, de las fanses dijeron, a ver, pues ahí está Lucero, que le dé un beso. Pero hubiera sido mejor Eri de la Cruz.
2: No.
1: Déjate de tus cosas, huasteco.
4: Hola. Lucero quiere ser locutora, camaleón, pero porque nada más quiere trabajar 4 horas, como tú, Nacido Hidalgo.
1: Oh, que la... Pues es que le digo que se venga a trabajar.
4: Buenos días, doña Lucero. Y ¿tiene marido? Porque mi papá anda soltero ahorita.
1: ¡Ándele!
2: No.
1: Dice que no tiene. Oye, pero Lucero, fíjate, imagínate, no va a trabajar 4 horas. Yo le voy a dar una sección de 15 minutos y adivina cuánto se le va a pagar por la sección. Imagínate, el Brujo Mafufo le da 5,000 varos al Kevin por los 15 minutos que viene a hacer de la sección. También vamos a pagarle, yo creo que unos 3,500, ¿no? Por los 15 minutos diario. Sí le salen, ¿no? Sí le salen. ¿Quién quiere hacer sección con nosotros? Si empieza a amarrar chido acá, le doy 5 varos. Y si tiene ya el patrocinio, más la comisión del patrocinio. Imagínate. No. Ya quisieron creador digital en un viernes por la noche.
2: No.
11: Pues, señora Lucero, buenos días. Échele ganas. Pues ella hablaría de cómo tener paciencia, ¿no? Con todo eso que tiene allá adentro.
1: ¿Qué pasó? No sé qué tenga allá adentro. Espérate.
2: No.
1: Chale, ya te está haciendo por otro lado, brother. ¿Qué tiene adentro, Lucero? No sé.
6: Yes, I can speak English, but not that much. Pero ya me voy porque ya llegué a mis clases.
1: A ver, bebé,
6: yes,
1: ¿qué tal?
6: Yes, I can speak English, but... Yes, I can speak English, but not that much.
1: Okay.
6: Pero ya me voy porque ya llegué a mis clases de inglés.
1: Okay.
6: Bye.
1: Lo que dice Michelle, que Allison Michelle... Que sí, efectivamente, ella va a tomar sus notas de inglés. Así que nos vemos más tarde. Ya lo que no entiende, o sea, lo estoy traduciendo para que la banda entienda.
2: No.
1: Sí, usted dice, ay, el locutor grupero no sabe nada. Oye, tranquilos. Yo when you speak English, oui, francés, le parlé y también brasileiro.
2: No.
1: Buenos días, hola. ¿Qué pasó?
12: Camaleón, buenos días. Para reportarme aquí el mero Flavio.
1: ¡Sale mi Flavio!
12: Desde Ejido, calle 5, mi camaleón. Quiero aprovechar para mandarle un saludo en especial para mi compa Tony Pescuezo.
1: Hola.
12: Que me pidió que le dijera... Que le pidiera al brujo que le azorrajara el bambú sobre su espalda, pero tuvo mala suerte mi compa Tony Pescuezo.
1: Sí, allá sale.
12: Y también quiero aprovechar para mandar un bonito saludo para el más intoxicador de Acapulco, para el buen Chóforo, de parte del mero Flavio. Sobre.
1: ¡Intoxicador! Dice, buenos días, señor Lucero. Aquí ya salga al aire en León, Guanajuato. Véngase para acá, a la mejor 99.9, a levantar el rating. No le va a dejar, no la deja hablar Mijares. Y habla Lucero, cuéntame las pecas. Le digo, Lucero, no quiere hablar usted porque no quiere, ¿eh? Ya tiene aquí su club de fans y todo el rollo. Buenos días, Camaleón. Dice, saludos a todos los de la mejor 100.1. Gracias. Dice, buenos días, señora Lucero. Saludos desde Radio Coco. Buenos días. ¿Qué pasó, miquísimo? Buenos días. Hola.
13: Hola, doña Lucero, carotota de la tía Ave.
14: No.
1: Mira la cara que puso Oso. Y la cara de Oso. Dijo, hijo de la... Así puso la cara. La madre le dijo, de la... ¿Así? Venga, Lucero, platique con ellos un rato. Ándele.
15: Olis, camaleón.
1: Hola.
15: Ven conmigo, aquí te puedo enseñar el inglés. Que andas buscando marisco. Aquí también. Besitos.
1: Oy, oy, oy. Usted dio
16: mi lo consintiendo y complaciendo, Capibaya. Que te sigan diciendo que poca.
1: Ándale.
17: Camaleón, si a Lucha hablas el español, de plano, pues.
1: Pues lo que estoy diciendo, mano. No, Michel está bien. Lo que pasa es que va a modorra para la escuela, imagínate. Buenos días.
18: ¿Qué pasó? ¿Qué pasó, Camaleón, por ahí? No, ¿qué pasó? ¿Qué pasó? Retornable los cordiales para el buen amigo Flavio. Flavio Davino. Sale, Flavio, échale. Quedamos, carnalito, no te pongas nervioso. Que aquí está tu M1.
19: Morning, mi famosísimo camaleón. Excelente día para todos. Tu radio escuchas, tu staff y para ti especial. Un abrazote. Ya sabes, aquí al 100.1, siempre, con la mejor y siempre, con el mejor. Un abrazote, mi rey. Que Dios te bendiga. Ayer mandé mensaje, pero no tuve respuesta. Sale, cuídate mucho. Y me desperté escuchando al Kevin, que me lo hizo de maravilla. Bueno, me hizo el día. También escuchándote, ya sabes.
1: Gracias, carnalito. Un abrazo.
19: Ah, se me olvidaba también. A ti te dio clases la maestra Lucy, ¿verdad? En inglés, en la secundaria 4.
1: Dale, no manches, ese Ávila. Ya andas quemando a la maestra. Buenos días.
20: Doña Lucera habrá dicho, mejor miéntamela.
21: Gordo, gordo, camaleón, salúdame a doña Lucero. Dile que me venga a ayudar a limpiar mi casa. Y de paso nos tomamos un cafecito con bolillo.
1: Pero le paga, no se hace que quieras pagar ahí con cuerpo
22: mático. Papucha hermosa.
1: Hola.
22: Saluditos, amigo Néstor. Andamos al millón, al 100.1. A mi señora, que ahorita anda escuchando la radio. Anda en la radio ahorita.
1: Ah, sí.
22: Vale, saluditos a todos, vámonos. De fiesta.
1: Sobre, dijera mi camarada el Flavio. Damas y caballeros, dice Lucero. El mensaje más cachondo que me mande y me pida la canción que quiera escuchar, le pongo la rola. Así que dice Lucero, mensaje cachondo, cachondo, le pongo una rola. Y van a escuchar mi voz, dice. De una vez, 744-284-1330 o directo en cabina, 74-44-04-101. De una vez, banda, déjese caer con su comentario, su mensaje de voice. Uy, no, se va a poner bien cachondo esto. Buenos días, camaleón, y se pueden mandar un saludo a doña Virginia, para Brenda, Jorgito y al Chabadaba, ya está. Dice por acá, ¿qué dice la banda?
23: Buenos días, camaleón, saludo ahí en cabina, saludo al buen Eri de la Cruz y a todos tus radioescuchas, al buen Chóforo, al Jafid, al Malambo, al Osuna ahí en el café de Colmari y a mi señora madre, la señora Virginia, también a Irineo Irina, que muy temprano anda buscando el pollo para la vendimia. Saludos y bendiciones de parte de Chabadaba.
1: Vale.
24: Hola, señora Lucero, carotota de la señora amargada, se vende el relleno. Ahí póngame lo que usted quiera.
1: Ándale. Le dije cachondo, no estás insultando.
25: Hola, mi hermosa Lucero. Soy Máximo. ¿Estás bien, chaparri, gordipedi, reculifundillosita? Me gustaría que me pusieras una canción de los Bugis, la que tú gustes, con tal de escuchar tu voz, mi amor. Cuídate mucho. Está el clima acogedor.
1: ¡Ay, ay, ay!
26: No.
1: No, ya agarró el trapito y la está haciéndole así. Venga, Lucero, venga. Nada más dígale, buenos días, ándale, venga. Nada más dígale, buenos días, ándale. Venga, ya dígale. Ándale, venga, venga. ¡Venga para acá! Ponte algo de los Bukis, viejísimo Eric de la Cruz. La que tú quieras, viejo. ¿O cuál quiere, Lucero? ¿Cuál quiere de los Bukis? ¿Cuál quiere de los Bukis? La que sea, dice. A ver con qué me vas a... Pero qué sabrosona, ¿eh? Me siento solo. Solo. No, esa no. A ver, ¿cuál? Lucero, no me ayudas, hombre. ¿Qué te pasas de lanza, Lucero? Buenos días.
0: Oye, Lucerito, así estarán los 15 que debes aguantar al aire. Ponme mi rola.
3: Ay, señora Lucero, quiero que me ponga una canción. Una canción de Remy Valenzuela. Quiero que sea mi princesa, mami, chula.
1: Ay, ay, ay, no, le estoy diciendo, Lucero, nada más vino aquí a alborotar el gallinero, Marita.
5: Camaleón, buenos días. ¿Cuánto vas a hacer esa activación,
1: camaleón? Ay, no, mano, me estoy bien durmiéndome. ¿Qué se pues? ¿Qué onda los buques? Estoy esperando a ver que la suelte, mano. No manches, esa no, Mira, yo te voy a poner algo de los buques de este lado, de una vez. 744-284-1330 para todos ustedes. 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El morning de la mejor 100.1. ¡Ay, güey! ¡Vámonos! Súbele.

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0: 9 de la mañana con 3 minutos. Esto es El Camacho. ¿Qué onda con eso, banda? No, sí, yo la puse, pero esa no era la canción que yo quería escuchar, mano. Todo me lo estás poniendo mal, hombre. Ok. Oigan, el día de hoy, un sábado, lluvioso, aquí en Acapulco. La vista que tengo de la bahía, pues, no veo que se vaya a quitar, la neta, banda, en serio, ¿eh?
1: No.
0: ¿Y ahora qué voy a hacer con mi... ¿cómo se llama? Con mi plan que tenía el día de hoy. Al yate y todo el rollo, pero pues con esto yo creo que van a cerrar ¿cómo se llama esa cosa?
1: No.
0: Damas y caballeros, esta es la cuarta y última hora a través de la mejor 100.1 FM. Famoso Eric de la Cruz está en controles técnicos. Yo soy Alex Rosas, el camaleón. Y si te está poniendo chirindongo el programa, es porque estás en tu casa y no te quieres mojar. De esta forma, para que te comuniques al 744-284-1330.

0: mensaje de voz o de texto a cabina 74 44 04 101. 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De esta forma, comenzamos.
1: No.

0: ganará? ¿Cuál es tu favorita? A dos de tres votos. La ruca o la nueva. Vota ya.
1: Sí, señores. Damas y caballeros, estamos nada más y nada menos que en la Ruca contra la Nueva, a través de la mejor 100.1 en FM. Y el día de hoy, la Ruca contra la Nueva. Ay, no. Fíjate que el otro día estaba viendo a esta Mariana. Y dije, no, Mariana, porque nunca me hiciste caso, no me
2: No, no.
1: Y no era de que yo le hablara en persona, le mandé un mensaje de WhatsApp.
2: No.
1: Vámonos con la Ruca y la Nueva, damas y caballeros, de volada. 744-284-1330. Es la forma de votar únicamente con mensajes de voz, así que suena más o menos así. Mariana Suárez, la Ruca.

Bandcamp. Vámonos con la nueva. Son Los Ángeles Azules con la Kenini. Por cierto, saludos a todos los Keninis de Acapulco y de

0: damas y caballeros, a votar se ha dicho. Mariana Soane o Kenia Oz con Los Ángeles Azules. Buenos días, hola, hola. Morning, ¿quién habla?
1: Buenos días, por la ruca, pecho tierra.
0: Órale, gracias. Saludos a, con la ruca, dice de este lado. Buenos días, acá. Morning, hello.
2: La nueva.
0: Esto ya se empató, damas y caballeros, así que este voto este lo va a decidir. Lo decide todo. Buenos días, adelante. Morning.
3: La nueva.
0: Ganó la nueva, damas y caballeros. Hola, hola.
3: Por la ruca.
0: Se la llevó la nueva, Valadez.
2: La ruca sabrosona.
0: Ey, tampoco, ¿eh? Tranquilo.
4: La Rux. Y qué ruco, mamacita.
0: Ey, también respeta, hombre.
3: La nueva.
0: Ah, bueno, entonces si no se iba a enojar allá, Eric le gusta, también le gusta a Mariana.
4: Ándale, que sea la nueva.
0: Dice, amigo Camaleón, dice una canción de Conjuro Primera, la de Te Amo. Órale. Ahorita hacemos otra ruca. Buenos días. Hola, Camaleón. Dile a Nati que ponga a trabajar. Que se ponga a trabajar, pura en el celular. Ay, Nati, te pareces a Lucero, hombre.
5: No.
0: Entre Doña Lucero. Entre este, ¿cómo se llama? Luchano. Y entre ellos dos no se hacen, hombre. Hola, de ese lado, adelante. Con cuidado, no te vayas a caer de nuevo. Cálmate.
5: No.
0: Gracias por tus buenos deseos, carotota. De veras. Hola, adelante, te escucho. Morning.
3: Hola, buenos días, camarero, buenos días. Quiero mandar un saludo a mi compa El Zorro y a mi compa El Canelo de parte de El Águila Negra.
0: Órale.
3: Toda la banda ricolinera.
0: Sale.
3: Gracias, saludos, camarero, saludos.
0: Saludos, Batao. Ahí a todos
6: buenos
0: ustedes.
6: Días, buenos días para Lucero. Lucerito de la mañana, buenos días, espero que estés bien. Te mando un besito. Ay. Te lo pones donde tú quieras, mi amor.
0: Todavía le siguen llegando mensajes a Lucero. No, si vino a romper el corazón nada más a todos, a toda la banda de aquí lado. Dice, Camaleón, dice, ¿podrías felicitar a Tiago? Ganaron su partido y están en la final. ¡Felicidades, Tiago! A ti y a todo el equipo, por supuesto. ¿Cómo se llama el equipo? Así me puede mencionar ese dato, mi querísima Tiago. De verdad, muchas felicidades. La mamá de Tiago también, que se levanta temprano para llevarlos al fucho. Oye, estuvo chido, ¿eh? Semifinal, lloviendo, ganando 2-0. No, ¿qué más puedes decir? Ni... Ya iba a decir algo, pero... Ganó la nueva, damas y caballeros. Kenia Oz, Los Ángeles Azules, una nada más. Buenos días.

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0: Ya estamos de regreso, damas y caballeros. Ya me corrigieron, mi querísimo Eric de la Cruz, de la del partido de mi amigo Thiago. Esa a ida y vuelta, güey. O sea, este partido lo ganaron 2-0. Y es falta la vuelta. Y el equipo se llama Atlético Rena. No se preocupen, ya van ganando 2-0. Aunque falta otro partido, ustedes échenle ganas y pues ya van ganando pues ya una buena ventaja, la neta. Pero si son como las gloriosas Águilas del América, que son el equipo que remonta marcadores. No manches.
1: O sea, no.
0: Sí. Sí me... No, es que si el América, sí, mis respetos, la neta, en serio, mis respetos. No, la neta. ¿Qué sería sin él? Sin el Gato Ortiz, güey. Sin el... ¿Cómo se llaman los árbitros? No me acuerdo. Hola, dice, buenos días. Quiero mandarles un saludo para todos para todas las arrechas de la fonda, mi preferida. Las arrechas, ole. De mi fonda, en especial a Cherry. Menos al gordo, ya que todo el día se hace pato. Y a Jorge, que ya se enojó porque el gordo lo quiere encadenar. No sé qué tanto quiere hacerle. Gracias, camaleón chulo. Oye, ¿quiere encadenar al gordo? No manches, o sea, a la cama, o sea, todo a la cabecera con esposa y todo el rollo. No manches. Ándale así mero, dice, ya sabes, así como está. Y le dice ándale, no, dice el gordo se va a parecer, ¿sabes a qué? A Patricio.
2: A Patricio Estrella, dice.
0: Cielos, voy de esponja. Hola, buenos días, ¿quién habla?
3: Yo creo que más bien lo quiere encadenar para ponerlo a dieta, ¿no?
0: Ándale, podría ser también. No, pues ahí nada más que le
3: porque
0: ponga...
3: otra cosa no creo, no le da.
0: Oye, pero es que con que le pongan una cinta de esas canela para que no coma y ya estuvo. ¿No crees? Creo que no me escucha de este lado.
3: Espérame, ¿cómo dice?
0: Pues no sé. Es que no me escucha de ese
3: lado. Está bien la señal.
0: ¿Ahí me escuchas?
3: Ya, te escucho.
0: ¿Seguro que ya me escuchas bien?
3: Sí, ya.
4: Ahí me escuchas, hasta la voz me cambió.
3: Bueno. Ay,
4: sí, estoy hablando. Bueno, hola, nariz de cola.
0: Oye, ahí está, le mandamos saludos a mi camarada. Buenos días, hola.
5: Voy a empezar a subir la escénica, vengo aquí por la base.
0: Ah,
5: pero ya voy derecho para allá.
0: A ver, espérame. ¿Qué, pero vas a traer algo o qué rollo? Porque sí tenemos hambre el día de hoy.
6: Cama, la nueva cama.
0: No manches. Hola.
6: Camaleón, ya te invitamos a la final. Femenil.
0: Ganando 2-0. ¿En serio?
6: Para que vayas a echar porras.
0: Ya está.
6: Mándame las chelas.
0: Mándame la.
6: Me mandas
0: la ubicación, dice. Así me reciben en la junta de papás de la escuela de mi hija. Ni modo que me garme. Mira, le dieron su juguito verde. Ándale, dale, que te maltratan ahí. Buenos días, adelante.
6: Hello. Vaya, por eso está lloviendo. Hasta que hablaste bien de la América, camaleón. Te felicito, hermano, que ya saliste del closet. Sale, suerte, bienvenido al americanismo.
0: Ok, oiga, hay que hacer una ruga contra nueva, pero de una vez, propónganme qué rola. Jálense los pelos. Ahorita que está aquí Eric de la Cruz, ¿cómo se llama? Para que se haga la ruca con la nueva. Pero de volada, pues, porque si no, Eric ya me va a decir, vámonos a música de volada. 5, 4, 3, 2, 1. No, pues dice que no, que mejor vámonos a música de volada. ¿Sale? Chule.

0: Estamos de regreso, damas y caballeros, 9:40 a.m. a través de la mejor 100.1. Esto es el Kama Show,
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0: ¿Sabes qué, banda? Este clima, la neta, sí, pone de flojera a uno, ¿eh? Pero no, aquí tenemos la pila bien puesta, dándole con todo. Y ya me voy a ir, 20 minutos ya me voy. Es más, ya me voy a despedir de ahorita, güey, ya estuvo, ya. Así que, dice Eri de la Cruz, pidan sus rolas porque ahora sí se las vamos a poner de volada. 744-284-1330 y les va a poner. ¿Quieres tener una rola, mi quisimo Yesa? ¿Alguna canción? ¿Sí?
2: La de Cambió mi suerte, si la tienes.
0: ¿Cuál, perdón?
2: Y Cambió mi suerte.
0: ¿Y Cambió mi suerte de quién?
2: Birlán
0: García, órale, ya está, ahí está. ¿Cuál otra? Allá, señor Oso, dígame qué canción vamos a escuchar. A ver, buenos días, de este lado. Bueno, hello, morning. Por aquí ya nos vayamos de volada, mano. No, no, no. Esa canción siempre la pone Eric de la Cruz cuando ya no tiene.
3: No.
0: La tiene en favoritos, güey. Hola, buenos días, adelante. Hello, morning.
4: Gorito, no te me vayas, no te me vayas, espero a regresar.
0: ¡Jejeje!
4: Mandó una música del Pato Pimpón.
0: No, ya la pusimos hace rato y perdió. Ah, no, sí ganó, ¿verdad? Ganó el Pato Pimpón. Buenos días, hola, hola. Spidermaníaco, buenos días. Hola.
5: Hola, hola, camaleón.
0: ¿Qué pasó, mi Padre Santo?
5: Pórmela el desarmador o el desarmado.
0: Ah, el desarmado, ya está, viejo. Fierro, ya te la pongo.
5: Ah. Ya ahí está. De una vez, ahorita el chocolatito con pan y bolillo.
0: Así chopeadito.
5: Ya está, saludos, ya está, amigo. Saludos para la 20 de noviembre.
0: Fierro, saludos, gracias. La esencia de tu vida, por favor, me lo están pidiendo. La esencia de tu vida. Uy, esa para quién va dedicada. Mucho amor, el tuyo, ¿no? Órale, buenos días. De este lado.
4: Manda una música de...
0: Ah, le pato ya de puse, ¿eh? La esencia de tu vida ya, ¿verdad?
4: Eric, hombre libre de la adictiva.
0: Hombre libre, hoy andan muy retros el día de hoy, ¿eh? Dice Camaleón, ponte a mis enemigos. Espérate, cálmate.
6: No.
0: ¿No quieres algo de Bucanos de Culiacán también?
6: No.
0: Chivo.
6: No.
0: Corrido alterado, güey. Hola, buenos días.
7: Camaleón, ponle de Eva María se fue. Levántame aquí.
0: Órale, está chida esa rola, ¿eh? Hace rato les dije, hay que poner una ruca con nueve, pero no, se ponen... Están dormidos, güey.
7: El baleado. El desarmador, el desarmado. El desarmador de Cruz. Jálate, camaleón.
0: A ver, ya tienes la canción esa que te diga.
7: Afuera está lloviendo, de Julián Álvarez. Si no,
0: afuera está lloviendo.
7: Al rato te van a mandar tus quepoca porque no los complaces.
0: Sí los complazco, güey. Ya me dijeron, Néstor, que fuiste tú y un grupo de amigos que se juntan a beber café y me andan quemando porque no les pongo sus rolas.
6: Me dijeron
0: que nada más, dice que este programa ya, bueno, de lunes a viernes, que es el Brujo, Mafufo y los Viales.
6: No.
7: Mi amigo Alex, Lady, porfa, que me ponga la de Gerardo Coronel, te deseo lo mejor. Anda. Está chido esa rola, me llega.
0: ¿Hasta dónde?
7: Porfa, canijo. Bendecido fin de semana, canijo. Nos vemos el miércoles, primeramente Dios. Ya sabes que descanso lunes y martes.
0: No,
7: pero aquí andamos a la vuelta.
0: No creo que nos veamos, güey.
7: Sale.
0: Nada más me vas a escuchar, padre.
7: Máximo de la 170 del sitio de camionetas de radio.
0: Gracias, mijo. Saludos a todos ustedes. Gracias por estar en sintonía. ¿Qué dice la banda? Michofis, adelante.
7: Camaleón, favor, ponte esta canción, la mesera, por favor.
8: Hola, camaleón, ¿me puedes poner la canción del
0: recodo
8: acá entre nos?
0: Acá entre nos.
8: Bendiciones.
7: Sí, te tiraron ahí con los viales, dice que nada más complace a los viales y a uno nada.
0: Voy a poner la canción de Spinel Rosal, por favor. Hay muchas canciones que nos pidieron, así que damas y caballeros, yo soy Alex Rosas, yo soy Camaleón, que tengan un excelente fin de semana, cuídense mucho, y si se va a una fiesta, a unos 15 años, bautizo, boda, cuidado no se vaya a mojar. Hasta luego.

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0: lluvia, a mí me gusta escuchar esta y otra canción. ¿Qué canciones escuchas cuando ya se viene la lluviecita? Marisela. Muchos dicen, optan y escuchan a Luis Miguel. Algunos optan por Joan Sebastián. Alguna salsita, ¿no? Algo romanticón. Así que hoy vamos a colocar a las 11 de la mañana este playlist para todos ustedes. Cuando empieza a llover y cae la lluvia sabrosona, como ahorita creo que ya está volviendo a llover, ¿verdad? Porque ya no estaba lloviendo, está... ¿Ya no? ¿Sí? ¿No? ¿Sí? No, no estoy tan cegatona de aquí si veo. Bueno, mira, acá de este lado te puedo decir, de mi lado derecho no veo nada, pero acá de a lo lejos sí. O sea, de cerca no veo, de lejos sí. A ver, ponme mi billete de 1,000, a ver si no lo voy a ver de cerca. Muy buenos días, buenos días, buenos días. Déjame acompañarte a partir de este momento y hasta las 2 de la tarde con esta programación con lluvia. Cuando está lloviendo me gusta escuchar a... Mándame tu mensaje de voz y tu complacencia, tu rolita para ponerla en la mejor. Vamos a escuchar qué nos mandan por acá. Hola.
1: Buen día, gallita, buen día. Bienvenida a la 100.1. ¿Y por qué no? Porque es la mejor. Ahorita para puras canciones románticas, porque el día está al 100% para estar con la pareja.
0: Y si no tienes pareja,
1: primero voy a echar un cafecito que el Starbucks y de ahí regresar a platicar cosas románticas con una canción romántica.
0: ¿Qué tal, eh? Vale, que dijo, me voy a hacer mi café de olla. Imagínate, ¿eh? ¿Qué tal? ¿Qué tal? Ahí está. Pues sí, tómense lo que ustedes gusten, a lo mejor un cafecito, a lo mejor el café de la sirenita, un chilate bien frío puede ser. Ya está, mira, como buenos mexicanos, cada vez que cae una lluvia, así sea fuerte o de media magnitud, sacamos las chanclas, el short y la sudadera. ¿Sí o no? Sí, ahí está Eric de la Cruz. Nomás porque no se puede venir en short. Pero aquí anduviera en sus chanclas con calcetas, en camiseta y su sudadera. Bien Agustín Lara. ¿Sí o no? El outfit de los acapulqueños, ¿no? A ver por acá, hola.
2: Quiero escuchar la canción romántica de Luis Miguel, Por Debajo de la Mesa.
0: Sus. Con ahí está, Por Debajo de la Mesa.
2: Bendiciones a todos, bonito día.
0: Gracias.
1: Gallita, ¿hasta crees que la voy a llevar a Starbucks? Le voy a decir que se ponga mejor un té de canela, un té de manzanilla y un bolillo.
0: Y un bolillo. Sí, oye, esos bolillitos también riquísimos cuando los cortamos a la mitad y le ponemos mantequilla. ¡Ay! Y azuquitar también. ¡Ay! Por eso tenemos alta la resistencia a la insulina. Hola, buenos
3: Yo
0: días.
3: Yo las canciones que me gusta escuchar son cumbias, porque está medio triste el día, pero si pongo canciones para llorar, me va a poner más triste. Mejor las cumbias para alegrarnos.
0: O sea, tú quieres bailar para que caiga más agua, pues, ¿verdad? Le quiere hacer la danza. Le quiere hacer la danza a Tlaloc. Ok.
4: Buenos días, gallita. Buenos días. Con este clima se antoja estar escuchando la mejor 100.1.
0: Ajá.
4: Con un cafecito y un pozolito bien caliente.
0: Ah, caray.
4: Uf. Y empezar a agarrar la piernita que se antoja.
0: ¡Sus! Ay, mamacito, un pozole ahorita a las 10 de la mañana. ¿Sí les cae? ¿Sí les cae de perla?

0: La pancita, bueno, pero la pancita cuando estás crudo, ¿no? Igual y sí, pero un pozolito a las 9 de la mañana, uff. Bueno, cada quien su desayuno, exactamente, dice. Ya, el Javi ya se fue, ya. Futurizó.
1: Ya anda con Chava.
0: Hola.
2: Buenos días, galleta hermosa.
0: Buenos días.
2: Preciosa. Con este clima se antoja escuchar tu hermosa voz.
0: Ay, ¿algo quieres?
2: Y excitante voz.
0: ¡Hora!
2: Saluditos, mándame un gallín, beso.
0: ¡Ay, hora! Espérate. Fíjate, mira, no he pagado la suscripción ahorita del Netflix, así que no. No me digas nada porque sí me vengo enamorando, ¿eh? Por acá, mira, ya tienen su chilate y sus bolillos. Ándale, un bolillito relleno, ¿no? Puede ser también para que amarre así, macizo. Ponte la de parece que va a llover, dice los Cumbia Kings. Buenos días, Ayita hermosa. ¿No te lo mojaste? ¿Sí? Todo el cabello. ¿Quién me jaló mi cabello? ¿No les ha pasado que van en el transporte público y ra? No, a nadie le ha jalado cabello. ¿A ti? ¿Tú has jalado cabellos? Ay, qué feo, Javi, Nunca se sube. Cuando vean al de ex en un camión, córranle, porque él sí les jala el cabello. Vámonos con más música. Cuando llueve, a mí me gusta escuchar. Seguimos en vivo en La Mejor.

0: Escuchaste a Banda El Recodo con su canción La Cama de Piedra. Aquí nomás en La Mejor FM. Y le digo a Eric de la Cruz, es este corazón de piedra, ¿verdad? Digo, pues el vato cantó recio, que no sé qué, que me den no sé cuántos, pium, pium, pium, pium. Oye, vamos a seguir escuchando qué canciones quieres para este playlist de las 11 de la mañana. Ay, antes de, saludos para los camaradas albañiles, al buen amigo Alberto, a Omar y a Daniel, que están en sintonía de La Mejor 100.1. ¡Mua! Galli beso para ellos. Bienvenidos a su programación. Y platíquenme, ustedes cuando empieza a caer el chipi chipi, la lluvia, ¿qué canciones escuchan? Hola, hola.
1: Yo sí he jalado cabello, pero en diferente forma.
0: Dice, no precisamente en el en el transporte público o en algún evento, dice. Imagínate que te digan así nada más de repente, ¿quién me jaló mi cabello? Hola.
2: Buenos días, gallita.
0: Buenos días.
2: Reportándose desde Tepechihutlán, el maestro Mojino.
0: Mis amigos de Tepechi.
2: Por ahí, si nos puedes poner la canción de Si Nos Dejan, de Luis Miguel.
0: Sus.
2: A poner medios chipilones el día de hoy.
0: Ay, fíjate, unos se quieren poner chipilones, otros se quieren poner a bailar la Tlaloc para que siga lloviendo. No, cada quien su modus. Tenemos llamadita azul, buenos días, hola, hola.
3: Buenos días.
0: ¿Cómo estás? Buenos días, acá la gallita, ¿ya quién? Hola.
3: Hola, Leonardo.
0: ¿Cómo estás, Leo?
3: Bien, gracias a Dios.
0: Oye, anda lloviendo por allá en el Arenal, ¿verdad?
3: Sí, ya está lloviendo ya.
0: ¿Pero está tranquilón o está fuerte?
3: Sí, no, está despacito.
0: Despacito, despacito. Ok. Leo, ¿cuál te voy a poner? ¿Qué canciones se te ocurren cuando empieza la lluvia?
3: Una del Grupo Firme, Amor de mi Vida.
0: Ah, el amor de su vida, con Grupo
3: Ajá.
0: Frontera.
3: Ajá.
0: Esa mero, órale, ¿con sí. Dedí o sin dedí?
3: Pues sí, con dedí.
0: Pues, pero no te escondas, pues, oye. Y sí, sí, como que se esconde ahí en el DC, sí, con dedí, ajá.
3: Ajá, con dedí.
0: Con dedí, dice. Ya estás, Leo, que tengas un excelente fin de semana.
3: Igualmente, gracias.
0: Gracias, igual. Hola, buenos días.
4: Buenos días, gallita, buenos
0: ¿Cómo
4: días.
0: ¿Cómo está la CF?
4: Te aviso que ya va a ser la clausura el 8 de julio.
0: A
4: las
0: 8
4: de la mañana.
0: Pues su piedra.
4: Aquí en San Marco, ya sabes.
0: Ok.
4: No me hagas quedar mal.
0: No, claro que no, pero mándame bien la invitación porque necesito yo saber, pues, el domicilio, ¿verdad? Oye, a ver, ¿cuánto me irá a hacer de aquí a San Marcos? Si es a las 8 de la mañana, me tengo que ir a las 6 de la mañana, ¿verdad? Y si me voy un día... ¿Y si me voy un día antes? Imagínate, entonces me voy a levantar a las 4 de la mañana para empezar a arreglarme. No, mejor no duermo. Mejor no duermo, oye. Ok, allá nos vemos, mi querida Seferina. Comprometida y el compromiso es conmigo. Buenos días, ¿cómo estás, Fergie?
5: Hola, no, te voy a decir una cosa. De Carlito.
0: Mande.
5: El 11 de julio, la terminación de Carlitos.
0: Ah, ok, pero es el 11, el 8 de julio es con Doña Cefe.
5: Ah, ¿y qué dijo 11 yo?
0: No, 8 de julio.
5: No, sí,
0: a ver, de hecho, a ver, no sé ni qué día es.
5: La está apartada, pues, ese día.
0: Ya está apartada. Es sábado, no, es miércoles. Miércoles 8 de julio.
5: El sábado con el gran Néstor.
0: Y, exacto, y la de Carlitos es el 11, es sabadito. Ahí está.
5: Bueno, es el día, pero ya sabes, el 11 festejamos.
0: Perverso, ahí me vas a tener, mi Fergie, no te me preocupes, ya agendada, nada más que la CFE no me había dicho qué día, nada más me dijo sé la madrina, pero necesito saber la ubicación. Imagínate, yo llego allá a San Marcos, me voy directamente al PAN.
5: Tú allá llegas a San Marcos, allá preguntas, como cuando íbamos a ver la fiesta del pollo.
0: Ándale.
5: A la sabana y ya.
0: Así tal cual, hay que llegar a ver dónde. Oye, me imagino que allá todo el mundo ha de conocer a Seferina, así
5: dice
0: como.
5: Dice mamá güera que ahí en la bocina del Puebla, luego, Doña
0: Cefe. Doña Cefe, ya llegué. Comadre, ya estoy aquí. Ay, no. Pero sí, mana, no te preocupes. Para el 11 ya estoy ahí con ustedes.
5: Primeramente
0: y con el
5: Dios,
0: Néstor.
5: Manito, primeramente Dios.
0: Padrinazo de lujo, dice el Néstor. Yo pensé que eran en junio las graduaciones, pero no, es en julio, ¿verdad? En julio.
5: Julio,
0: ay,
5: sí.
0: Ya me voy a espantar.
5: ¿Qué te traumó, Néstor, con tanto del cumpleaños?
0: Ajá,
5: y cumpleaños.
0: Ya me traumó, desde ¿no? Qué cosa.
5: Está como Chucho Alguín, el año pasado, en diciembre, me encargó pan para este diciembre.
0: Ajá. Ya ¿cómo? Hasta diciembre desde el año, desde el, un diciembre antes te encargó pan para este diciembre.
5: Primeramente Dios, manita. Supí.
0: Imagínate, no hombre, esos apartados están buenos, ¿eh? Para que ese día no le vendas pan a nadie más que a él.
5: Nomás a él le voy a hacer todo el día.
0: Ay, no, ya está, mi Bergi. ¿Alguna canción que escuches cuando cae la lluvia?
5: La de Sentimental.
0: Sentimental con Joan Sebastián, excelente rolita. Manda tus saludos.
5: Para toda la racita desplumada, para Nesta, para ti, para Adri, para Don Rafiki, Mamá Güera, Papá Aldo, Giovanni, Paquirris, La Toñita, La Katy, Tiburón, para el... ¿Cómo se llama? ¡Ah, se me fue el nombre!
0: No sé.
5: De la paquetería, ¡al Chompi!
0: ¡El Chompi, el Chompi!
5: El Chompi, el pajarraco, que creo que tengo un paquete allá, pero sepa.
0: Apenas lo vi, les manda muchos saludos a todos ustedes. Anda trabajando, no precisamente en paquetería, pero anda laborando y anda, pues, de igual manera en todo el puerto de Acapulco también, pero les manda muchos saludos al pajarraco también.
5: Y sí, para
0: parte.
5: Todos, que no quede nadie fuera.
0: Gracias, mi Fergie. Saludos para todos ustedes y que tengan excelente venta de pan allá en la venta. ¡Mua! Gracias, beso.
5: Bye, bye.
0: Vámonos con más música. Yo regreso. ¿Qué canciones escuchas cuando empieza a caer la lluvia? Aquí nomás en La Mejor.

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2: Las 10:32. Oigan, he dejado de creer en el amor. Bueno, desde hace mucho. No, pero ¿sabes qué? Te traigo un chismesote. Ya sabes que a mí me encanta hablarte del regional mexicano. Y hoy hablemos del regional porque Kenia Os y Peso Pluma terminan definitivamente su relación. ¿Por qué? ¿Cuándo? ¿Qué pasó? ¿De qué manera? Te tengo todos los pormenores en punto de la 1:00 p.m. con la mejor FM. Imagínate, la pareja del año. Yo decía, ya van a tener crías, pero no. No fue así. Ay, mamacita linda. En lo que descubrimos del porqué y todo, bueno, yo estoy escuchándote. ¿Qué canciones quieres para las 11:00 a.m. con la mejor FM? Hola, hola.
3: Vete, nada más de pensar, gallita. Ahorita voy a echarme un 2 tamalitos verdes.
2: ¡Ay, qué rico!
3: Y después un pozolito y una coca de litro.
2: ¡Ah, caray!
3: ¿Qué más quiero?
2: Está bien chido tu desayuno. Buen provecho. Tu desayuno, almuerzo, comida, cena. ¡Hola!
4: Oye, gallita. Dime. ¿Va a llover todo el día o nomás hasta qué horas?
2: Déjame ahorita te checo bien el pronóstico del tiempo. No creo que esté lloviendo todo el día, la neta, porque por acá ya se estaba viendo que ya está abriendo el solecito, ¿verdad? Esperemos que no, que solamente sea por las mañanas o en las noches. ¡Hola!
5: ¡Anale! ¡Hurtado!
2: ¿Qué pasa?
5: Buenísimos y lluviosos días.
2: Correcto.
5: Saludos,
2: correcto.
5: Saludos para todos los desplumados de parte mía. Aquí andamos correteando la vaca. Ahí a cumbias para bailar, ahorita que está lloviendo.
2: Otro que le quiere bailar a Tlaloc.
5: La lluvia hay que poner.
2: Digo, cada quien, pues, cada
4: Buenos
2: quien.
4: Buenos días, gallita. ¿Puedes poner la de mi novena maravilla de Remy Valenzuela?
2: Del Remy Valenzuela, con muchísimo gusto. Canciones que escuchas cuando ya viene el agua. Ahorita ya se quitó, pero se las ponemos como quiera. Dice por acá el beneficio de la duda con Grupo Firme, gallita. Gallita, una canción, Los del Sabor, para bailar con todo aquí en Radio Coco. ¿Cuál quieres de Los del Sabor? Pásame el nombre de la canción. Hola.
6: Buenos días, gallita.
2: Buenas, buenas.
6: Una canción de la Sonora Dinamita, Mil Horas.
2: Mil Horas.
6: Saludos para todos los de Ricolino, Mondelez. Saludos, saludos. ¡Chao, chao!
2: ¡Mua! Galli, beso para ti, gallita. Tú también tienes tus consentidos. Nada al Ernesto. Ahora ya le cambiaron el nombre a Ernesto. Ya no es Ernesto, es Ernesto.
7: Hola, gallita, buenos días, excelente sábado, bendiciones, aquí escuchándote como siempre, como todos los días, desde el trabajo.
2: ¡Eso!
7: ¡Saludos!
2: Pero sacúdete la flojerita, mana.
7: Llueve, a mí me gusta escuchar
2: unas
7: canciones de Intocable. A ver si me puedes poner la de estas que te pelas, creo así se llama.
2: Ok.
7: Gracias, buenos
2: ya
7: días.
2: Ya estás. Por acá dice gallita, buenos días, que tengas un excelente día con este clima. Está bueno para escuchar Mi Padrino el Rey de la Taquilla con el tema Afuera Está Lloviendo. Excelente, ahí está con esta rolita Julián Álvarez. Por
8: gallita,
2: acá, hola.
8: Tomen sus precauciones en las escénicas, arribita de las brisas. Está un choque yendo hacia Puerto Márquez.
2: Ya nomás faltaba eso, imagínate. Tomen sus precauciones, ya lo mencionó nuestro amigo Kim Panther, que la neta, pues ya saben, ¿no? Cómo se ponen las carreteras cuando está lloviendo, cuando está pringando, o lloviznando en su caso, ¿no? Hay que prevenir con mucha precaución. Todos queremos llegar a nuestro destino, queremos llegar a la cita donde ustedes estén, pero hay que llegar con bien. Hay que ser un poquito razonables. en cuestión de las motos también hay que utilizar el casco y todas las prevenciones que a donde vayan a salir, así sea que digas tú, híjole, es que voy a ir a comprar aquí al mercadito, póngase su casco, de verdad, entienda y valore su vida. Hola.
9: Gallita, buenos días, excelente día para todos, bendiciones. Para decirte que aquí hubo un accidente, una carambola, ahí como cuatro carros en la escénica, okay, arribita de las brisas, para que tengan cuidado.
2: Rayos y centellas, prevénganse, por favor, buenos días.
10: Gallita, la canción que yo escucho es la de Parece que va a llover.
2: El cielo se está nublando. Excelente.
10: Parece que va a llover, ay mamá, me estoy mojando.
2: Súper bien, súper bien, hola.
11: Sí, porque yo no escucho ni de adoloridos ni de amor, eso ya pasó para mí ya. Por eso mejor las cumbias, esas te alegran el día.
2: Apágate, Mechita, cálmate, tranquiliza tus hormonas.
12: Gallita, aquí estuvo el Chema ayer y no lo fuimos a ver.
2: Se ¿a dónde?
12: Aquí en La Zapata.
2: Ay, en La Zapata. Uy, ¿hubo fiesta en La Zapata o de qué fue? Órale, ¿sí hubo fiesta en La Zapata? Ah, mira, no invitaron, así que estuvo el Chema. O sea que fueron a bailar el Pato Pimpón y el Gavilán Colorado. ¿Qué tal?
13: Ahorita me puedes poner la canción, la del Pato Pimpón.
2: Ahí está, mira. Para que no haya pierde. Por acá dice, dice Gallita, buenos días, saludos a todo lo del staff y a todos los radioescuchas. Salúdame a la princesa hermosa que ya le hice su desayuno y con ese clima solo quiere estar empiernada. Párense a trabajar, flojos, párense a trabajar. El 51 aniversario de La Zapata dice, ¿a poco? Órale, felicidades a todos los zapateños de parte de todo el equipo de La Mejor FM.
13: La de Gavilán con Chema, el talento del pueblo.
2: Ya estás, peinada para atrás, buenos días.
14: Oye, Gallita, que chocó la escénica, ¿no es del refresco rojo?
2: No sé.
14: Oye, Gallita, ¿qué chocó en la escénica no es del refresco rojo?
2: No te sabría decir qué fue. Ahorita lo vamos a investigar. Vamos a preguntar a nuestros reporteros si alguien sabe específicamente de qué fue. Dice, saludos de parte de los preventas de la botellita roja. ¡Mua! Gallibeso para ustedes, muchachones. Buen provecho. Mira, ya vi que uno sí se está comiendo su pozole desde temprano. ¡Órale! Ese tiene estómago de He-Man. Imagínate un pozole a las 9 de la mañana, 10. ¡Ay! ¡Hola!
15: No fue de refresco rojo, fueron carros particulares.
2: Ah, ok, ahí está. Mira, King Panther al tiro, ¿eh? ¿Qué tal el King Panther con todo, papá? Ahí está nuestro reportero número uno del barrio. ¡Hola!
16: No, Galita, fueron puros particulares del choque de la escénica.
2: Puros particulares, ok. Cuídense mucho, muchachos, manejen con precaución. Dice, está bien liso el pavimento, me acabo de derrapar aquí en la sabana, lo bueno que traigo buenas balatas. Imagínate, entonces, cuídate mucho, mi querido Erasmo. Se sabe, ¿no? Y no está de más volverle a repetir a la gente y a toda la población del puerto de Acapulco que se prevengan, que manejen con cuidado, no vayan corriendo, queriendo ganar el pasaje. Todos tenemos que llegar y tenemos que llegar con bien, ok, a nuestras casas. Si usted va en su particular, si van en el coche de la empresa, entonces, tranquilos, tranquilos, con cuidado, no tienen por qué andar ganándose, ¿no? El paso, al final de cuentas, todos tenemos que llegar a nuestros lugares laborales, ¿ok? Vámonos con más música, yo regreso, esto es La Mejor 100.1, aquí nomás.

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Arrancamos en este momento con la super desplazada en la mejor FM 100.1. Hoy algunos se levantaron con ganas de seguirle bailando a Tlaloc, algunos románticos también porque cayó la lluviecita en la madrugada. ¡Ay, qué rico! Ni ganas, ¿verdad?, de venir a trabajar. No, no es cierto, hay que agradecer que hay trabajo, gracias a Dios. Hay que agradecer que hay chamba. Oigan, vámonos con la primer contienda. Les decía, hoy amanecieron de ánimos variados, ¿verdad? Ánimos variados. Entonces, pues vamos a tocarles aquí que conste que playlist que escuchan aquí es porque ustedes lo pidieron. Este chilaquil con pozole y carnitas y y todo así es por ustedes, ¿eh? Van a decir, no, está bien, Nuria, la locutora. Es sus canciones, son sus canciones. Ay, ay, ay. En la puerta número 1 colocamos...

siguiente contienda en la puerta número 2. Me paso de lanzada.

0: 13:30, ¿con quién te vas? ¿Con Luis Virrey o te vas con... Parece que va a llover. Buenos días, ¿por quién es tu voto? ¿Hola? Hola, hola. ¿No? Ok, bueno, entonces nos vamos con los mensajes de voz. Buenos días.
1: Por la dos. Buenos días, gallita. Por la dos. Pues gallita, muy buenos días, gallita.
0: Aquí nomás.
2: Saludos para Mamá Güera, para la Fefe Ferri.
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0: Vámonos con la siguiente contienda. Oye, y parece que se está nublando otra vez. ¡Órale! Como que le está haciendo bien ese bailecito que se están aventando. Por acá vamos a escuchar qué nos manda Quiquelón. Buenas tardes, Quique, la lumbre de Acapulco.
1: Buenos días. Hola, ¿qué tal, gallita? Buenichísimo.
0: ¿Cómo estás, amigo?
1: Sí, buenos días. Que tengas un excelente día, un excelente sabadito con este clima tan acogible, gallita. Ay, sí. Amaneció el puerto de Acapulco. Que este día nos vaya bonito a todos y que sea como cuando pedimos los tacos.
0: Con todo,
1: gallita, y sin miedo al éxito. Saludos para ti y para toda la raza, la mejor 100.1.
0: Gracias. Saluditos y que les vaya muy bien en este día.
1: Por la dos, gallita, no queremos
0: trabajador
1: tan temprano.
0: Dice por acá, saluditos al ingeniero Gama, que no es pozole, es pancita lo que está desayunando. ¡Ah, caray! Buen provecho para Gama, ¿no, hombre? Pura estómago de He-Man. Tenemos aquí como radio escuchas. Gallita dice por acá, al parecer un motociclista se derrapó aquí enfrente de las Torres Gemelas con dirección a la costera. Ay, mamacita. A ver, hay que checar si no es el Checo. No, esto. Ay, tomen sus precauciones. Y mira, es uno de los motociclistas, ve nomás. Y sin casco el viejón. Ay, qué chulada. Pues no les estoy diciendo, pónganse casco. No, qué barbaridad. Dice, bonito día lluvioso, mana. Muy buenos días, Karen, bienvenida. Gallita, hazme el favor de darme el número de la farmacia de especialidades. Claro, ahorita te comparto, te voy a compartir también las redes sociales oficiales de ellos. Sale, vale, porque ahí también les puedes escribir. Ayer estuvieron en entrevista con nosotros y nos dieron muy buenas promociones para todos ustedes en cuestión de salud. Y nos vamos con la siguiente contienda. Suéltamela.
2: Si estoy tomando,
0: es Grupo Firme.

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Y en la puerta número 2. El cielo azul, el cielo gris y el cielo me pone sentimental.

0: 844-42-84-1330. Buenos días.
1: Gallita, ¿puedes poner la de Marco Antonio Solís, la de que si tuviera conocido?
0: Ok.
2: La 1, Gallita, la 1.
0: Y nos vamos con la puerta número 1.
3: Puerta 2.

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1: Vámonos con la siguiente contienda. Sigues escuchando La Mejor FM 100.1. Por acá saluditos para Cleito, que nos está escuchando. Gracias por tu sintonía. Por acá dice Reyes Valente: buenos días, gallita hermosa. Saludos, esta lluvia se antoja estar en casa, pero ni modo, nací pobre, me tocó trabajar. Ánimo, ánimo, muchachos. Saluditos para cada uno de ustedes que, bueno, con lluvia o sin lluvia, salimos a trabajar, a darle con todo, muchachos. Mira, al final de cuentas, ya es fin de semana, sabadito, a lo mejor te toca descanso el día de mañana, a lo mejor no, pero o sea, ya se acabó la semana, la primer semana del mes de junio. Y que vámonos con la siguiente contienda, porque esto está que arde. Puerta 1.

0: ¿Quién se la lleva? 74-42-84-1330. Buenos días, ¿por quién es tu voto?
1: La 1.
0: ¡Vámonos! Con la 1, ahí está la novena maravilla, es Rami Valenzuela.
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0: En la mejor.
3: Puerta 2, pues. Sabadito, lluvioso, unos tequilas.
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5: Por la 2,
6: Gallita,
5: por la 2.
6: Como si fuera la novena maravilla.
5: Gallita,
6: luego
5: puerta 1, Gallita.
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1: Revi Valenzuela, la novena maravilla, rolón, me está gustando que ya le están entrando al nuevo playlist. Por acá dice, no entra la llamada, gallita, quería marcar para votar. Bueno, es que a esta gente le vuelan los dedos rápidamente, ya estaban con la votación ahí con todo. Muchísimas gracias a cada uno de ustedes por votar por sus canciones favoritas, y recuerda que si tienes alguna rolita que desees escuchar, márcame 74-44-04-101. Tal vez no manejes WhatsApp o redes sociales, pero también tenemos teléfono en cabina, o también 74-42-84-1330. Por acá dice, gallita, ahora en la noche, o sea, hoy, ok, va a haber baile aquí en La Zapata. ¡Órale! No, pues es que cómo no, imagínate, si están celebrando 51 aniversario, cómo no, muy bien, saluditos a todos los zapateños de corazón que están celebrando estos aniversarios por allá en La Zapata. Vámonos con la siguiente contienda. ¿Qué me tienes, Eric de la Cruz?

0: Y nos vamos a ir con Wallace, Julián Álvarez contra los huracanes del norte. Puerta 1, puerta 2, buenos días.
1: Por la 1,
0: bien a ver la. ¡Vámonos! Con la puerta número 1, es los huracanes del norte. Aquí nomás, en la mejor.
2: La 2, abajo, Néstor, me ganaste. Ya siéntate, por favor.

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0: Vámonos con más música ya a las 11:30. Sigues en escucha de la mejor FM 100.1 y por supuesto, canción que desees colocar en programación. Bienvenida a la mejor FM. Hola.
1: Gallita, quiero una contienda.
0: Sí.
1: Una de El Albañil de Gerardo Díaz.
0: Ok.
1: El maestro Mojino ya quiere cobrar, me dice que ya la levante la herramienta para irnos a descansar. Le digo que es muy temprano.
0: Ajá.
1: La salida es a las 2.
0: Déjalo ser, hombre, no te preocupes, que ya se quiere ir, dice, es que ya está saliendo el sol, ¿cómo no? Por acá de ese ladito, hola.
2: Que afuera está lloviendo, qué verga, si afuera ya no está lloviendo, ya va a salir el sol.
0: ¡Hola! Bueno, qué cosa. Ah, caray, fíjate lo que me anda mandando el anónimo, ¿eh? Ay, no, hacen feo, chamacos. Vámonos en la siguiente contienda, en la puerta número 1, colocamos.

Papá trabajaba cuando vivía en Chicago. 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

0: la noche que Chicago se murió. Contra Yo Sí Me Enamoré, no, La Moneda del Aire, con Vagón Chicano en la Mejor FM. ¿Quién se la lleva? Puerta 1, puerta 2. Buenos días. ¿Por quién es su voto?
1: Por la 2, Gallo.
0: Vámonos con la 2. Aquí nomás en La Mejor.
2: Por la 1, Gallita, por la 1, por la 1.
3: Quita la 2, la puerta 2.

0: la mejor FM 100.1. Saludos para el Anónimo. Dice por acá, al rato su que foca el Anónimo.
1: No, está bravo porque le gané la canción. Ve lo que anda haciendo, ahí me anda quemando.
0: Dice por acá, Gallita, al rato van a estar buenos los que pocas. ¿A poco sí? ¿Otra vez le van a mandar sus que pocas a los Viales? No, bueno, ¿eh? Ay, no, no, no. Dice, Gallita, dile a Nancy, a Nati, que se ponga a vender puro whatsappeando con el novio, fíjate, ¿no? Al rato le mandan su que poca a la 1:30. Vamos a ponernos bien filosos. ¿Ya ven? ¿Para qué andan desayunando pozole y pancita? Gallita, buenos días. Compláceme con la canción de Luna, del Saúl, el Jaguar y el Jerry. Ok, vámonos con la siguiente contienda. En la puerta número 1, colocamos.

0: lleva? ¿Se dará caso el albañil o se la lleva? ¿Por qué sin ti con la adictiva de la mejor FM 100.1? Vámonos, buenos días, ¿por quién es tu voto? Hola, hola. Hola. ¿Por quién es tu voto?
1: Hola, hola.
0: ¿Por la dos?
2: La dos, gallita.
0: Vámonos con la dos, ahí está, venga. Son los albañiles. Es el albañil.
3: Por la uno, gallita.
0: Bueno, pues sí, son los albañiles. Saluditos, aquí nomás.
4: La uno.
5: Por la dos,

0: Gallita, aquí nomás.
1: Ahí está, seguimos con más música a las 11:40. Saluditos para todos los que trabajan hasta el día de hoy y cobran también, a todos los albañiles, a todos los maestros que nos están escuchando en este momento con la mejor FM 100.1. Por acá dice, buenos días Gallita, que tengas un excelente día, gracias, gracias. ¿Podrías poner la canción, la del baile del perrito, por favor? Ok, entre más baile, más se nubla aquí en el puerto de Acapulco. Y recuerda que los teléfonos siguen disponibles para todos ustedes. Al 74-42-84-1330. Dicen las redes sociales, ¿cuál es el apodo que se convirtió en tu nombre? ¿Cuál es el apodo que se convirtió en tu nombre? Que ya la raza, cuando te buscan o algo así, no, allá con el güero, y del güero no te bajan. O allá con mi compa el Cochi, y no le dicen que se llama José, le dicen el Cochi nomás. Ahí está, preguntita nomás rápida y mintotera, ¿cuál es el apodo que se convirtió en tu nombre? Vámonos con la siguiente contienda, en la puerta número 1.

0: Son los Sebastianes contra Chulizárraga. Aquí nomás en la mejor FM 100.1.
1: El apodo que se convirtió en mi nombre es El Negrito. La mayoría de la gente me conoce como El Negrito.
0: El Negrito, dice el compa.
2: La 1, gallita, la 1, la 1.
0: La 1.
3: Por la 2.
0: Es Chulizárraga.
2: La 2, gallita, la 2.
0: Y les traigo un mitotal de Chulizárraga. Se enojó el viejón en un concierto. Todo porque no llevó al coyote. ¿Te acuerdas que te compartí esa nota? Bueno, más adelante, aquí nomás.
2: La 2, porque a mis amigos los quiero ver en vida.

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1: Dice la raza, me llamo Emir, pero me conocen todos como Tierno. Ya se me quedó. Ay, ay, ay, ay, ay. Por acá es Sadito.
2: Mi apodo fue el Duvalín.
1: No. Ay, ay, el güero. Oye, anónimo, pero bueno.
2: Hombre, ¿no? Y ahora para que te quites ese apodo. Ya oye, hasta la fecha de algunos ya me conocen. ¡Ese Duva! Saludos a todos.
1: Hoy nomás, como estás bien güero que lo conocen por el Duvalín. Hola.
3: El apodo que se convirtió en mi nombre. Ajá. El Batistuta.
1: Ah, caray.
3: Así me conoce ya toda la colonia.
1: El Batistuta.
3: Como okay. El Bati.
1: El Bati, ándale. Oye, imagínate, llegan preguntando por tu nombre y no se saben cuál es tu nombre, ¿no? Se saben tu apodo, más no tu nombre.
4: El apodo que se convirtió en mi nombre es El Negrito.
1: El Negrito.
4: La mayoría de la gente me conoce como El Negrito del Ajuste.
1: Ay, juez su piedra, un tami negro que me haga un ajuste, ¿o cómo era?
5: Gallita, hola. Gallita, buen día, ya regresé otra vez después de un pozolito y unos tamalitos. Fija. Tuve que echarme un té de manzanilla para que no me haga agruras.
1: De hierbabuena, gallo, ese es el mero bueno, de hierbabuena.
6: Acá mi primo se llama Jorge y lo conocemos por el Tilín, el su tilín. Apodo es el Tilín.
1: Y ya es la banda de los Tilines también.
7: Saludos al Duvalín.
1: Oye, no,
7: el seriecito, ya sabes.
1: Fíjate, ya se le antojó el Duvalín, dice al Néstor. Vámonos con la siguiente contienda. Puerta 1.

0: pues si quieres regrésala hasta el
1: principio. Te extraño más que nunca y no sé qué hacer.
0: Si ¿Sí se la saben, verdad? Me puso karaoke este padre santo, no bueno. ¡Vámonos! ¿Quién se la lleva? El baile del perrito en la puerta, uno contra nuestro querido Marco Antonio Solís. Aquí nomás en la mejor FM. Si gana Marco Antonio Solís, cántenla porque es karaoke, ¿ok? ¡Vámonos! ¿Quién se la va a llevar? Buenos días. ¿Por quién es tu voto? ¡Hola!
2: ¡Vámonos! ¿Quién
3: se... ¡La uno!
0: ¡Vámonos con la uno! Es el baile del perrito.
4: La dos, ahí está la dos.
0: En la mejor.
5: La 2, por la 2, ahí.
3: La 2, dedicada para mi hermanito que está en el cielo.
6: Por la 2, por la 2.

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1: La última y nos vamos, y con eso cerramos con broche de oro en lo que se decide el señor Sol a salir o no salir en el puerto de Acapulco. Puerta 1.

0: seguimos y agradecemos tu sintonía con las desplumadas de la gallita. Yo regreso con más música y cerramos con broche de oro.
1: Por la dos, gallita, por la dos.
0: Compadres, por en la mejor.
2: Por la uno, por la uno.
3: Oiga, compadre.
4: La dos, la dos.
3: Que usted anda diciendo que usted y yo somos de nosotros, compadre.
2: Ay, ¿cómo cree, compadre?

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1: Escuchaste a Félix Salgado Jr. con su canción Lujuria, aquí nomás en la mejor FM 100.1. Esta canción que la neta, híjole, si te llega, te llega y hasta dedicable está. Así que si tienes a alguien a quien le quieras dedicar esta bonita canción de Lujuria, bueno, la puedes pedir con nosotros al 7442 84.

0: 1-844-1330. ¿Cuál es el apodo que se convirtió en tu nombre? Dice por acá Liz, Lisbeth, que a ella desde el CETIS le dicen Puca. ¡Órale! Y es que sí, ¿no? Hay algunas personas, por ejemplo, desde el CETIS, desde la prepa, universidad, que se les queda con un sobrenombre y desde ahí les conocen como tal. Por ejemplo, aquí al Sergio Zavay, al Chavay le decimos como sea, le decimos Chabulín, Chavay. ¿Cómo más te decimos? Por lo del Chavo del Ocho, ¿no? Yo apenas descubrí eso, que me decía Sergio que le dicen Chavay o Chavito, porque una vez se caracterizó, creo, del Chavo del Ocho y se parece a Roberto Bolaño. ¡Órale! Por acá dice Luna. Ese nombre me quedó desde hace 8 años. ¡Órale, Luna! No, imagínate yo, gallita desde 1900. Carranza, 50,000 años después, más tarde. Sí, yo, bueno, desde que llegué aquí a MBS hace 14 años, me pusieron gallita. Y así, de hecho, varios amigos me tienen así en sus contactos como gallita, así tal cual, desde hace muchísimos años, imagínate tú. Por acá, mira, aquí nos va a decir, justamente hablando de los sobrenombres, tenemos la pregunta que es, ¿cuál es el apodo que se convirtió en tu nombre, Puma?
1: Puma.
0: Puma. Pero a ver, ¿por qué te dicen Puma?
1: Porque me llamo José Luis Rodríguez, entonces desde chavo, pues todo el mundo me decía el Puma.
0: Como el Puma, que uno conoce musicalmente, hablando, imagínate. Y así se casa uno, ¿no? Con ese sobrenombre.
1: Exacto, yo llevo, desde que estoy aquí, tengo 23 años en MBS trabajando, que es un honor.
0: Claro.
1: Y pues yo creo que muchos me conocen más por mi sobrenombre que por mi nombre.
0: Así es, exactamente. Y te casas de por vida con ese sobrenombre, imagínate.
1: Ya me voy a morir, es más, van a poner en mi tumba. Aquí están los restos del Puma.
0: Aquí descansa del Puma, pues. Ay, no, ni digas cruz, cruz, cruz. Dice, a mí mis únicos apodos de parte de mi abuelita y mi papá me decía Príncipe y de parte de mi abuelita me decía Perico y mi nombre es Pedro. Ahí viene el Príncipe Perico. Ahora, ¡ah, caray!
1: ¡Ah, cabrón!
0: ¡Ah, caray!
1: ¡Ah, canijo! Eso está fuerte.
0: Dice, el mío desde la secundaria me conocen como Nerac, mi nombre al revés, como Karen. Hasta la fecha piensan que me llamo así, como Nerac. Bueno, es que cada nombre también que sale hoy en día, la
1: nombre,
0: neta, que,
1: sí, sí.
0: Que sí. Se la rifan machín. Vamos a escuchar que nos mandan por acá, ¿hola?
2: Pues aquí, gallita, en el transporte de las urbans, casi a todos se les conocen por apodos, ¿eh? Casi nadie por su nombre. Por ejemplo, está el Avatar, está el Choca Choca, está el Milhouse, está el Linito, y así, o sea, sucesivamente. Casi todos se les conocen por el Chilito, el Tamborimbo, y así casi todos puro por el apodo.
0: Imagínate.
1: Y el Balatas le faltó.
0: Y el Balatas le faltó, el Llantas, ¿no? Es que sí, uno se casa. Por ejemplo, aquí en la radio, la mayoría, ¿verdad? Y más cuando son gruperas, pues se acostumbra uno a decirnos por el sobrenombre.
1: Aquí casi todos, en MBS todos tenemos sobrenombres de ya somos un zoológico.
0: Todos, exactamente.
1: Que pavo, la gallita, que la esto, que lo. Bueno, de todo el mundo tenemos un sobreapodo.
0: Y por ejemplo, nosotros tenemos nuestros jefes, ¿no? Y mi jefe el pavo, mi jefe el puma, ¿no? O ya, por ejemplo, está el Pony en Tijuana,
1: el
0: ¿no?
1: El Pony, güey. Saludos hasta Tijuana, el pinche Pony.
0: Así es, el Topo también de la 97.7, ¿no? Ya casi Andrés Salazar, no, pero es el Topo, mi jefe el Topo, entonces.
1: Topito en México,
0: claro,
1: sí, claro.
0: El Gallo también, Otoniel Vázquez, entonces son de los apodos que se quedan. Así dice, mis amigas me dicen Suri, pero mi apellido Zurita. ¿Qué
1: tú.
0: Tal? A ver por acá, hola.
3: Yo me llamo Efraín. Y mi sobrenombre me dicen G.
0: ¿Como Laura G?
1: Laura G, sí.
0: Dice, a mí me apodan Didi y así me conocen porque mi nombre no se lo saben pronunciar. Mi nombre es Jerimé. Órale, se llama Jerimé y le dicen Didi. Ah,
1: pero caray, ¿de dónde sacan esos nombres? Yo es lo que mejor pregúntales, ¿no? ¿De dónde?
0: No el apodo, el nombre. No.
1: Las drogas destruyen, señores.
0: Cuidado cuando vayan a poner nombres. Dice, ¿sí? A mí de niño me decían vagabundo. Órale, desde chamaquillo, tras. Dice, a un amigo le decimos el... Ay, no puedo mencionar esto.
1: No, hay fuertes cosas,
0: sí,
1: ¿no?
0: Sí, dice, porque lo traen bien cortito. No, suéltalo, suéltalo. Puro no. Puro con familia tóxica nos toca acá, ¿eh? Sí. A ver, por acá, hola.
4: Yo me acuerdo en aquellos tiempos cuando iba a la secundaria, iba en primer año de secundaria ahí en la Federal 7 de los Garrobos, me apodaban el marihuano. El marihuano me apodaban, como fumaba mucho.
1: ¿Cómo será?
0: Lo bueno que iba en la secundaria.
1: Pero... Imagínate, ahorita que ya tiene maestría. Ya
0: no, nombre. Bueno.
1: Marihuanarón.
0: Señor Maraguano. Vámonos con más música. Seguimos en vivo. Dice, a mi amigo el mecánico le decimos Fernando el... Ah, te digo. El JJ. ¿Quién nomás?

0: 12:25, sigues en escucha de la mejor FM 100.1 y por supuesto se viene sorpresa de parte de Belinda. ¿Qué nos tendrá preparado Belinda para este 2026? Dicen las malas lenguas, y yo quiero creer que sí, que a lo mejor será parte de la nueva película de Toy Story. A lo mejor será parte, no se sabe bien. Ella dice que el próximo lunes nos va a comentar qué va a pasar en su carrera profesional. Pero yo quiero pensar, o una de dos, o será la nueva voz de Jessie, que Jessie es la vaquerita de Toy Story. Pero no sé, me hace mucho ruido, ¿sabes? Porque la voz oficial de Jessie la vaquerita es Irán Castillo. La actriz Irán Castillo es la voz oficial. No creo que haya alguna modificación con Belinda, o a lo mejor Belinda va a tener un personaje, ¿no? Así como Bad Bunny, que va a aparecer ahí en Toy Story, que su personaje es una pizza buena onda, una pizza con lentes. Cuando vean la película de Toy Story, acuérdense de esto. Bad Bunny ahí sale en forma de pizza. ¿Para qué tenemos más saluditos? Buenos días, hola.
1: Buenas tardes, bendiciones, mi amiga. Oye, manda saludos para acá, para Playa Larga Vieja, municipio de Cruz Grande, para toda la familia, porfa. Acá, rumbo a la boca del río. Porfa, Gallita, bendiciones, escuchando la mejor 100.1 con la Gallita.
0: Muchísimas gracias por su sintonía a todos los poblados, localidades, municipios de todo Guerrero, de todo el puerto de Acapulco. Qué chulada, ¿verdad? Y sobre todo también que se comuniquen con nosotros. Eso es muy padre, eso es muy bonito, que se comuniquen con nosotros a los teléfonos en cabina 74-42-84-1330. De repente les da, obviamente, como todo, pena, ¿no? Huehuencha, que o han de decir, no, ni me van a contestar los de la radio. Aquí les contestamos, y les contestamos sobre todo en hora y pues dentro de nuestros horarios, que por ejemplo a mí de 10 a 2 de la tarde, con mucho gusto, de lunes a sábado estoy al pendiente de todos ustedes. Y bueno, yo regreso con más música de volada, porque tenemos Desplumadas, tenemos Los Qué Pocas, además también mucho que hablar en las redes sociales. Ay, mamacita, ¿qué estará pasando sobre estos próximos partidos de fútbol? Ay, ay, ay, aquí nomás en La Mejor.
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0: Gallita dice, te extraño mucho, no te puedo escuchar. ¿Qué pasó? ¿Por qué no nos puedes escuchar, Alfredo? Saluditos para ti, por acá de ese ladito, hola.
1: Analí, preciosa, hermosa, linda. A ver si me puedes pisar.
0: Ah, ok, pisadita. Aguántame. Antes de mandarnos y de irnos directamente con las pisadas, nos vamos a ir con un nuevo lanzamiento. Esta es una canción de Grupo Firme con Octavio Cuadras. Este cantante y compositor Octavio Cuadras, que la neta le ha hecho muy buenas composiciones a Tito WP, a Peso Pluma, a Natanael Cano y bueno, a todos los del nuevo género de los tumbados. Pero para esto, Grupo Firme le entra también al regional tumbado y presentan en esta ocasión Matcha Latte. Y lo escuchas como nuevo lanzamiento en Lo Mejor.
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1: Oye, fíjate que estos nuevos partidos de fútbol de este 2026 es uno de los más caóticos de la historia. Y es que, pues, hoy en día estos partidos están dando mucho de qué hablar. Muchísimo, y no por, ¿cómo se puede mencionar? Que tengamos ese fervor de que ya sean los partidos de fútbol, sino que cada día pasa una cosa con un país, o que los, por ejemplo, los jugadores que están llegando aquí a la República Mexicana, cada cosa que sucede, ¿no? Entonces, híjole, están dando mucho de qué hablar. Y, por ejemplo, hace unos instantes, Irán arremetió contra Estados Unidos por negarse a otorgar visas a algunos de miembros del personal de apoyo de su selección para estos partidos de fútbol. Imagínate cómo está de intenso el asunto, ¿no? Que siguen todavía el pleito muy fuerte y que, pues, a ver cómo funcionan, ¿no?, estos partidos de fútbol. Por otro lado, hoy, 6 de junio, se cumplen 42 años del lanzamiento del Tetris. ¿Tuviste alguna vez un Tetris? ¿Te acuerdas cuando le decías a tu

0: Mamá, que iban al supermercado o ahí en el mercadito y los comprabas o cualquier X o Y juguetería y veías un Tetris, había de muchos colores, rojos, azules, amarillos, que eran los tradicionales, ¿no? Esos colores, los tradicionales. Bueno, se cumplen 42 años de este juego y la verdad es que es increíble todo lo que tuvo que suceder para que este juego se convirtiera, pues, en una realidad. Hoy en día es uno de los videojuegos más exitosos del mundo y la neta, hay una película que se llama Tetris, obviamente, ¿verdad? Es una joya de película. Búsquenla ahí en las plataformas, véanla y ampliamente está recomendada para que vean cómo se realizó y cómo se hizo posible este juego del Tetris, que la neta, ¿a quién no entretenía? Antes de que la tecnología nos abarcara y los videojuegos grandes llegaran, o sea, ¿a quién no entretuvo un Tetris? Por otro lado, hoy hace 12 años se estrenó en cines la película Bajo la Misma Estrella. ¿Te acuerdas de esa película? Muy bonita, la verdad es que si no la has visto, de igual manera búscala en cualquier X o Y plataforma. Muy padre si no la has visto, Bajo la Misma Estrella, es que nos deja, la verdad, pues un mensaje muy, muy fuerte, ¿no? Del querer y sobre todo de aprovechar el tiempo con las personas que realmente nos quieren y no desperdiciarla con las personas que de plano, híjole, no tiran ni un peso por ti. Por otro lado, Julieta Venegas desactivó los comentarios en YouTube tras la ola de críticas por su canción La Niña Futbolista. Híjole, es que, ¿cómo le explico? Pues, bueno, es una canción que la presentó en una mañanera con la presidenta Claudia Sheinbaum y que la neta, pues sí causó como que muchos comentarios, entre ellos, pues comentarios negativos, ¿no? Porque la gente pensaba que iba a escuchar un himno para estos próximos partidos de fútbol, como los de Ricky Martin o como los de la Shakira, así querían algo la raza, pero salieron con esta canción que está dando mucho de qué hablar, se llama La Niña Futbolista, así se llama. Si no la has escuchado, búscala en las plataformas, ahí la puedes escuchar, y pues a la gente no le gustó, oye, no le gustó, entonces le empezaron a tirar mucho hate, ¿no? De hecho, tuvo más de 10,000 no me gusta la canción. En su primer día, 10,000 no me gusta de la canción. Híjole, qué fuerte, ¿no? Qué fuerte. Vámonos con
1: las pisadas.
0: Venga, vámonos con sus pisaditas. Recuerda que todas las pisaditas que quieras escuchar al 7442-841330. Vamos a escuchar a quién vamos a complacer. Hola.
2: Gallita, ¿me puedes pisar la pisadita del migajero?
0: El migajero con remix. Órale, me late por acá de este ladito. Hola.
3: Analí, preciosa, hermosa, linda. A ver si me puedes pisar para la una. La de ayer la vi pasar con Bertín Gómez Jr.
0: Ok.
3: Y aquí ando, hermosa, aquí ando correteando la vaca, aunque está mojada porque se echó, creo, pero vamos a seguir buscándola.
0: Oh, caray. Bueno, cada quien ve las vacas a su manera, ¿verdad? Hola, buenos días, buenas tardes. ¿Quién habla?
4: Buenas tardes.
0: ¿Sí? Buenas tardes. ¿Con cuál te voy a pisar?
4: Grupo Firme.
0: Grupo Firme. Ah, pero acaba de pasar Grupo Firme, gallo. Si tienes alguna otro cantante que quieras, es que ya pasó, no lo puedo repetir.
4: ¿Exterminador no lo puedo poner?
0: Claro, ¿cuál quieres, Exterminador?
4: De Durango salieron dos monjas.
0: Okay, las monjitas de Exterminador. Con esa nos vamos entonces. Bonita tarde.
4: Que pase buenas tardes.
0: Igualmente, gracias. Oye, sigue nublado, ¿verdad? Sigue nubladito. Yo decía, no, a las 12 sale el sol, pero sigue nublado con esperanzas de que a lo mejor pueda shippy más al rato, ¿verdad? Ahorita les vamos a buscar bien el pronóstico del tiempo, a ver qué rollo. Vámonos con más música. Son las pisadas y las escuchas a través de 100.1, la mejor FM.
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1: Información de primera mano del Regional Mexicano. Soy la Gallita y hablemos del Regional Mexicano. Fíjate que Kenia Oz y Peso Pluma ya confirmaron el fin de su relación y justamente hace unas... hace unos momentitos, como hace una media hora, Peso Pluma sí sube este comunicado también. Digo, él que siempre ha dejado en silencio, ¿no?, sus participaciones en relaciones con X o Y persona. Y la neta, pues nunca se había visto que él presentara este tipo, ¿no?, de declaraciones en sus redes sociales, vaya. Y es que luego de varios días de especulaciones entre seguidores, a través de un comunicado compartido en redes sociales por parte de Kenia Oz y Peso Pluma, bueno, confirmaron y decidieron concluir su relación. Ellos dicen que con amor, respeto y en los mejores términos. Además de que, bueno, pidieron privacidad durante este momento. Y bueno, la noticia llegó días después de que viralizaran imágenes de Kenia Oz llorando en un concierto allá en Monterrey. Que decía la raza, pero ¿por qué lloras? Y todo bien, todo tranqui. No, pues es que una cosa es el artista que tiene que estar espectacularmente bien para sus seguidores y otra cosa obviamente es pues sus relaciones personales, ¿no? Entonces, hasta el momento ahí está la confirmación oficial por parte de Kenia Oz y Peso Pluma dándole fin a su amor. ¡Ay, caramba! La verdad es que era una pareja favorita, ¿no? La neta, se veía que sí se iban a casar y que todo ese rollo. Apenas este año cumplieron, ¿qué? ¿Qué te gusta? ¿Cumplieron un año, no? Creo que por ahí de enero, febrero. Ajá. Sí, en febrero creo. Cumplieron un año de novios. Y ya estaban con los planes de boda para este año, pero pues no se realizó. Los motivos obviamente ellos se los guardan, ¿verdad? Y uno tiene que respetar. Por otro lado, se prendió el cerro, compa Trini. ¿Te acuerdas? Justamente creo que ayer o antier te platiqué de que Chuy Lizárraga iba a hacer una gira de los Capibaras con Julio Preciado, ¿te acuerdas? Y que solamente se iban a presentar una vez allá en Ontario, California. Creo que fue ayer o antier que te la presenté. ¿Y se iban a presentar cuándo? El día de ayer. Ayer viernes, único día. ¿Por qué no se presentó Julio Preciado? Bueno, según versiones, ¿no? Y por esto de Chuy Lizárraga, Chuy Lizárraga mencionó en pleno que estaba bien bravo mi tío. Se enojó, ¿sabes quién? También Julio Preciado se enojó y lanzaron tremendas declaraciones. Todo porque el promotor del Coyote, de Luis Ángel Ledesma, el Coyote, no dejó ir y no le sacó la visa al Coyote para no ir a los Capibara Tours. ¡No manches! Ahí te va, escucha este audio porque estaba bien bravo mi tío, la neta. Oh, ahora sí me hicieron enojar al Chuy Lizárraga.
2: Yo tengo un chingo de tiempo buscándole la vida como todos. Y cuando sí va a ser, me está chingue. Y la verdad no se vale, discúlpenme, pero le voy a seguir echando chingazos.
1: Eso. Fíjate, ahí está. ¿Por qué se enojó Chuy Lizárraga y Julio Preciado? Aparte de que no le permitieron al Coyote llegar a esta gira. Porque la gente empezaba a buchear a Julio Preciado. ¿Cómo vas a buchear a Julio Preciado siendo un señorón, una institución del regional mexicano? Pero hay gente que de plano pues no entiende, ¿verdad? No entiende razones. Pero empezaron a buchear que porque él no canta igual que el Coyote, que no sé. Obviamente no, cada quien tiene. Pero en esta ocasión, Julio Preciado le hizo paro, vea, le hizo paro al Coyote para que este Chuy Lizárraga sacara adelante el tour. Escucha esto. Estaba enojado también el Julio Preciado.
2: Yo lo hice por ti, cabrón. Y porque mi compadre Coyote anunció que yo le iba a hacer el favor.
1: Así es.
2: Yo no vine a quitarle el lugar a nadie.
1: Así es.
2: Él lo aceptó. Pero que me mienten la madre. cantando, mi compadre, que yo te digo.
1: Ahí está, bien bravo. Y es que, no, hombre, fíjate, felicidad les diera a esa gente, ¿verdad? Que fue el Julio Preciado a cantarles allá. No, no, no, ese sí es un...
0: ¡Qué poca!
1: A la raza que no sabe del regional mexicano. ¡Vámonos con más! Un corte comercial. Hablemos del regional mexicano, aquí nomás.
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21: Vámonos con el qué poca, ya la 1:32, 74-42-84-13-30. En este momento, manda tu qué poca con la gallita, aquí nomás en la mejor FM. Inicia la gallitera.
20: ¡Qué poca!
21: ¡Sácalo, sácalo! Por acá, gallita dice, buen día, por favor, salúdame a mi amigo Temo con la canción Estos serán dos amigos. Ok, los amigos de Cadetes de Linares. Acuérdense que cada pisada, cada complacencia que ustedes quieran escuchar, tienen que mandarla por mensaje de voz, porque si no...
20: ¡Qué poca!
21: Sale, vale, hola.
22: Qué poca para el anónimo que mandó el mensaje, ese se lo mandé a él porque estaba bravo, porque él quería que ganara la otra canción y ni modo, le gané en la línea azul. Qué poca.
21: Fíjate, y aquí nos vino a reenviar tu mensaje, cuidado con ese anónimo, ahí te lo encargo.
20: Qué poca
23: para una señora que dejó su bolsa. Ajá. Traía 5,000 pesos. Y no me dio ni las gracias. Qué poca, gallita. De que hay gente así, malagradecida.
21: A ver, pero dejó la bolsa en tu taxi y tú se la devolviste, o dónde la dejó, o qué rollo, y pues es su dinero. Ya la señora se, bueno, verá de qué manera te, sigue ahí en el taxi y yo se la devolví. ¿Pero estás enojado porque no te dio dinero por devolvérsela?
20: ¡Qué poca!
21: ¡Ay, caray! Bueno, es que... Falches con que sea así, exactamente. No, gallita, solamente eran las gracias. ¡Ay, no te dio ni las gracias! se pasmó. ¿Qué se me hace la doña que dejó la bolsa? No, se debe haber asustado y nada más agarró y se fue. Bueno, pero hay maneras de dar las gracias también, aunque sea por un refresquito. Hola.
0: Gallita, gallita, un que poca para los tránsitos de San Marcos.
21: Ajá.
0: Porque quitan placas en doble fila, pero nomás unos cuantos. Y a los que son de ahí no se las quieren quitar.
21: Mira, ve.
20: ¡Qué poca!
0: Un que poca.
21: También tienen consentidos. Hola.
1: Gallita, qué poca. En Ciudad Renacimiento, ¿sí? Llevamos un mes sin agua. Sector 2. Ciudad Renacimiento, sector 2.
20: No poca. Tenemos
21: agua. Oigan, manden el agua al Rena. Qué poca. Ya un mes sin agua y nomás no mandan agua. Y si la mandan, dice la raza, a las 12 de la noche la andan mandando. Poca. Ni que fuera un vampiro, ¿verdad? Hola.
2: Qué poca para el camaleón.
21: Mira, ve.
2: Que a fuerza quiere que la señora de la limpieza hable ahí en la radio. La señora no quería. Qué poca.
20: Qué poca.
21: ¿Cómo que no quería la señora de limpieza? Si la doña de limpieza es una taravilla fuera de la... Le dio de verdad pena, ¿no? Le dio nervio. Porque no es que no hable la señora. Si la señora le encanta el mitote, pero a lo mejor le dio nervio.
20: Qué poca.
21: Ya, que siga subiendo más, un poquito más diario y a lo mejor ya se suelta. Hola.
5: Qué poca para esa reina que ganó ayer mismo. La coronaron en la Zapata. El famoso Néstor, pero vale que nos invitó a la barbacoa. Un qué poca.
20: Qué poca.
21: No entendí tú qué poca. O sea, porque ganó la reina de la Zapata y no ganaste tú. ¿O cómo?
20: Qué poca.
21: ¿O cómo está el rollo?
5: Hola, ¿qué tal, gallita? Quisiera mandar un qué poca para mi compañero Betito, ya que van 3 meses y no ha traído el chivo. Llegamos a otro sábado y no ha traído el kilo de chivo que le prometió al chef. Nada, ni se pone bello con la coca ni nada. Qué poca, gallita. No creo que llegue el chivo.
21: Se parece a cierto personaje que prometió un pastel desde hace 3 años y no ha llegado el pastel para una persona que cumplió años también.
2: Ese anónimo se ve que quiere algo y no son flores.
21: ¿Verdad que sí? El Jerry y yo sabemos cosas.
5: Sí, está enojado en anónimo porque él quería coronarse como la reina de la Zapata. ¡Qué poca!
20: ¡Qué poca!
21: Teléfono en cabina, buenas tardes. Hola, ¿para quién va a ser tu qué poca? ¿Sí? ¿Sí? ¿Para quién es tu qué poca?
24: Juan, compadre, que me dijo que iba a venir a verme y no vino.
20: ¡Qué poca!
21: Ay, mi compa, eres Leo, ¿verdad?
24: Sí, Leo.
21: Ay, mi Leo, fíjate cómo le hacen de feo, que no lo van a...
24: esperar y no a nada.
21: Oye, pero les hubieras dicho, compa, traigo un six acá, a ver si no te caen de volada, ¿verdad? O les hubieras decir, compa, voy a hacer una carnita asada, y a la gorra ni quien le corra. Y nada.
20: ¡Qué poca!
21: Fíjate nomás.
24: Me voy a ir.
21: Ajá, y nada. ¡Qué poca! ¡Desglacialo! ¡Qué poca para tus compas, eh! No, de esos compas mejor así. ¿Para qué? Mejor solito, Leo.
24: Mejor de lejito.
21: Mejor de lejito. No vaya a ser que al rato te vayan hasta pedir dinero y se desaparezcan también por pedirte dinero. ¡Ay, no! ¡Sale, vale, Leo! ¡Bonita tarde!
24: ¡Buenas tardes!
21: ¡Cómase los pescados, hombre, usted! ¡Harta proteína que tienen! ¡Hola!
2: ¡Mándeme al anónimo para acá! ¡Acá lo corono!
21: ¡Oye, el otro!
5: Sí, mejor que cambie de amigo, el amigo Leo. ¡Qué poca!
21: Dice, es más, mira, invítate al Néstor. El Néstor vale que ni le encanta andar de pata de perro.
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21: Invítate al Néstor, Leo, si me sigues escuchando y él te cae por allá, se va hasta el Arenal contigo allá hasta comer pescados. ¿Alguien más desea mandar un que poca? Hable ahora o calle para siempre. 74-42-84-1330. Teléfonos en cabina del WhatsAppito o también 74-44-04-101. Hola.
25: Qué poca, gallita, qué poca. El maestro Mojino no me quiere sacar de trabajar y ya es hora y no me quiere invitar ni la caguama. Ya me quiero poner como pez en el agua.
3: ¿Qué?
21: Ah, yo dije, bueno, ahora lo quiere sacar de trabajar, ¿es su sugar o qué? Anda buscando sugar, mi compra de Tepechi, pero no, que porque no lo sueltan, dice por allá. Ay, caramba. Dice por acá, Gallita, buenas tardes. Una felicitación, por favor, a mi esposa Gisela Tapia, de parte de su esposo Giovanni, que sigue cumpliendo muchos años más allá en Colonia Renacimiento. ¡Feliz cumpleaños! Este no es un que poca, son las mañanitas. Galli, beso para Gisela y happy birthday to you. Vámonos, en este momento, si alguien más no se va a descoser, nos vamos a pasar con...
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21: Ahora sí, hola.
4: Hola, gallita hermosa, buenas tardes.
21: Buenas tardes.
4: ¿Puedes poner la pisadita de...
21: Sí.
4: Apartamento 3 con Aniceto Molina?
21: Ok. Hola.
6: Gallita, gallita, buenas tardes. Una pisadita. Amor a primera vista de Belinda, Los Ángeles Azules y la Lebra Corazón Valencia. Porfa, gallita.
21: Me gusta, excelente, me gusta.
6: Tardecita lluviosa, gallita.
21: Exacto. Disfruten de estos bellos climas aquí en el puerto de Acapulco, porque la verdad es que tanto que le pedíamos a Tlaloc y que no los aprovechemos, imagínate. Buenas tardes. Hola, hola.
7: Hola, gallita, buenas tardes.
21: Sí.
7: Hoy vamos a pisar a Gerardo Díaz y su jerarquía con la canción Mi Última Caravana.
21: Órale, ya estás, mi querido Néstor. Muy bonita, sí, tarde para ti.
7: El anónimo, ella tiene cliente. Que
21: ah, caray. Que te llame entonces, ¿o qué?
20: ¡Qué poca!
21: Vámonos con... Vámonos con más música. Son las pisadas y las escuchas aquí nomás.

0: Yo me despido con lo más viral de la semana a través de la Mejor FM 100.1. ¿Cuál será esa canción más viral que estuvo ahí en redes sociales, en todas las plataformas, en TikTok, en Facebook, en Instagram, que sin duda alguna la gente hasta en stories también las compartían? Seguramente tú también compartías esta canción. Y bueno, nos escuchamos el día lunes en punto de las 10 de la mañana a través de la Mejor FM 100.1. Soy Ali Hurtado La Gallita. Deseo que tengas un excelente fin de semana. Cuídense mucho en cuestión de clima también y cuando vayas circulando en carretera, ¿ok? Es muy importante que también a la hora de salir de en carretera, cheque sus autos, cheque sus motos, porque con estas lluvias no se sabe. Que tengas un excelente sabadito coquetón y nos despedimos con este rolón. Va a cargo de Fuerza Régida, se llama Tu Sancho y cuenta con 678,620,999 reproducciones. Ajá, más de 600 millones. Y bueno, es Tu Sancho con Fuerza Régida, aquí nomás en la Mejor FM. Bye, bye.
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1: Playita, písame la de Equilibrio de los del Sabor.

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14: 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Bienvenidos, bienvenidos, ya vivimos el juego de las estrellas. Oigan, fue maravilloso. Una noche llena de música, de fútbol, de grandes momentos que quedarán para siempre en el recuerdo. La dinastía Elizalde arrancó su nueva gira desde la cripta del Gallo de Oro, rindiendo así homenaje al legado de Valentín Elizalde. Cristian Nodal recibió un reconocimiento como símbolo de la CDMX tras su histórico concierto en la monumental Plaza de Toros, México. Ángela Aguilar fue elegida por Doña Cuquita para formar parte del disco homenaje a Vicente Fernández. Y lo nuevo de la semana, tenemos los modelos recientes.
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1: Y vamos a arrancar este primer fin de semana de junio. Lo hacemos así, con toda la actitud. Y después de la gran fiesta, ay, todavía no me recupero, muchachos, que vivimos en el Juego de las Estrellas y el regional mexicano sigue dando de qué hablar. Así que, entre estrenos, colaboraciones y los artistas más sonados del momento, ya está listo el conteo más fuerte del regional mexicano. Esto es El Tope, de la cadena internacional La Mejor. Yo soy Cintia Urías y comenzamos. 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Nos encanta que las dinastías se sigan haciendo presentes, por eso nos vamos al lugar número 10 de esta semana y aquí llega Mar Solís, que se hace obviamente más presente que nunca en nuestro conteo con esta canción que se llama Saco de Sal, una canción que le está permitiendo conectar con el público y seguir sumando radioescuchas. Vámonos con esto, es el lugar número 10, es Mar Solís, es Saco de Sal en el Tope de la Mejor.
0: 10.

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1: Vámonos al puesto número 9 de esta semana. Es para Grupo Frontera. Oigan, sorpresivamente buenos deportistas, los muchachos, buenos jugadores de fútbol, porteros y también animadores. Hoy los tenemos aquí en la posición número 9 con un temazo muy al estilo de Frontera y que, como siempre, ¿cómo le hacen para que cada canción que saquen sea un exitazo? Excelente rola, un solo corazón aquí en la posición número 9.
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0: comunicación con la cadena La Mejor a diferentes partes de la República Mexicana. Esto es Encadenados. Adelante, colegas.
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2: Hola, soy la pequeña de La Mejor 100.1. Yeri Mua reapareció en redes sociales luego de sufrir una crisis de ansiedad en el aeropuerto de la Ciudad de México. La cantante aseguró que ya se encuentra mejor y pidió respeto a los medios de comunicación, señalando que se sintió abrumada por la situación que vivió. Te saluda la pequeña de La Mejor 100.1 desde Tampico.
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3: ¡Qué show, mi raza! ¿Cómo están? Yo soy su compa el Chore de La Mejor Cuernavaca y esta es la información. Grupo Frontera sorprendió a quienes se encontraban en la garita de San Isidro al ofrecer un concierto improvisado en pleno cruce fronterizo. Así como lo oye, mi raza, la agrupación interpretó algunos de sus éxitos y rápidamente reunió a decenas de personas que no perdieron la oportunidad de cantar, de grabar videos para compartirlos en redes sociales y obviamente de disfrutar del inesperado momento. Yo creo que esto es lo que hace única a la agrupación fronteriza. ¿O usted qué opina? Por eso son de las consentidas del público que le gusta el regional mexicano. Pero bueno, hasta aquí con la información. Te saluda tu compa el Chore de La Mejor Cuernavaca y te invito a que sigas conectado con nosotros aquí nomás en el tope de La Mejor.
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4: Hola, soy Marlene Ramón de La Mejor 100.5. El Estadio Ciudad de los Deportes se convirtió en el escenario de una auténtica fiesta con el Juego de las Estrellas, donde la música y el fútbol se unieron para regalarnos una tarde inolvidable. Con un elencazo de primer nivel, grandes momentos dentro y fuera de la cancha y miles de aficionados disfrutando cada minuto, el evento se vivió con una energía espectacular. Artistas, invitados especiales y figuras del regional mexicano demostraron que la pasión por el fútbol también se juega al ritmo de La Mejor. Sin duda fue una experiencia increíble que quedará en la memoria de todos los que formaron parte de esta gran celebración. Te saluda Marlene Ramón, la pantera de La Mejor 100.5 Veracruz.
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0: Gracias, gracias amigos de Plaza. Recuerden que La Mejor FM tiene presencia en todos los estados y en todas las ciudades. Y aprovechamos también para mandarles saludos a todos nuestros oyentes de la República Mexicana. Soy Cintia Urías y recuerden que me pueden seguir a través de las redes sociales y ahí podemos tener comunicación. ¿Qué quieren escuchar en el tope? ¿Qué canción se escucha en su estado? ¿Qué canción se escucha más en su ciudad? A través de arroba Cintia Urías. Un abrazo también para todas las plazas de la cadena de música mexicana más importante a través de X, antes conocido, ¿verdad?, como Twitter, en arroba La Mejor, y también en el Facebook y en Instagram como arroba La Mejor Oficial. Vámonos a continuar con más de La Mejor Estación de Latinoamérica.
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0: Y ya llegamos al puesto número 8. Aquí está nada más y nada menos que... Sí, adivinaron, sí supieron, la banda Cuisillos que llega con este temazo que la semana pasada también nos acompañó. Ahí se están dando pelea, suben un poquito, bajan otro poquito. Hoy están en la posición número 8 con esto que se llama Aunque Me Duela. Son los Cuisillos, lugar número 8.
1: ¡8!

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1: Ya estamos acá en el puesto número 7. Es momento de escuchar a los dos carnales con Me Derrito, que hay que recordar que varias semanas consecutivas estuvieron en el lugar número 1 del tope. Hoy bajan a la posición número 7, pero sin duda alguna siguen manteniéndose en el gusto del público. Con esta canción, que tenemos que decirlo así, ha conectado con sus fans y hoy los tiene aquí dentro de nuestro conteo. Son los dos carnales. Esto se llama Ay, Me Derrito. Hace calor, ¿verdad? No, así se llama la canción.
2: Aquí en la posición número 7.
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0: 7.

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1: Vamos a hacer una pequeña, pero muy pequeña pausa, pero no le mueva, no le quite, no le pique, porque estamos a punto de conocer a los mejores artistas de esta semana. Regresando, tenemos los primeros cinco lugares del tope. Ya volvemos.
0: No te vayas. Estamos a punto de conocer a los que están en la cima.

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9: 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Ya regresamos con... 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
31: Gracias por seguir conectados en el conteo más importante de la música mexicana, El Tope. Si te perdiste alguno de los lugares, no te preocupes, tranquilo, aquí tenemos el recuento.
32: 10.
31: Saco de Sal, Mar Solís.
32: 9.
31: Un Solo Corazón, Grupo Frontera.
32: 8.
31: Aunque Me Duela, Cuisillos de Arturo Macías.
32: 7.
31: Me Derrito, Los Dos Carnales.
32: 6.
31: Naturalita, Juntos, Jorge Medina y Josi Cuen.
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31: Seguimos avanzando en este conteo y ahora nos vamos hasta el lugar número 5, donde encontramos la cama de piedra, esta cama de piedra de la banda El Recodo. Oigan, que El Recodo está haciendo canciones para el mundial, que parece que van a ser la inauguración. Hay mucha polémica y rumores alrededor. Creo que más adelante, pues ya estamos a escasos días de que arranque la Copa de la FIFA, así que yo creo que sí, señores, tendremos noticias del Recodo. Por lo pronto, tenemos la noticia que la cama de piedra sigue en el gusto del público y llega a nuestra posición número 5, aquí en El Tope.
32: 5.

Ya casi estamos entrando a la recta final de este conteo y nos vamos a la posición número 4 y ahí tenemos a la arrolladora banda de Limón de Don René Camacho, que déjenme decirles que esta canción de Morena, ¡ah, qué bien les está funcionando! En todos lados la piden, todo mundo la canta y en el juego de las estrellas de la Mejor FM no fue la excepción. Una de las canciones más tarareadas, más coreadas y uno de los muchachos más entusiastas. ¡Híjole! ¡Qué bueno que son cantantes! ¡Qué bueno que son músicos! Como futbolistas, les aplaudimos también. Vámonos con esto, es la arrolladora banda de Limón. Esto se llama Morena, es el tope, señores, en la posición número 4.

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1: Ya estamos entrando en la recta final del tope. Nos encontramos aquí a Pancho Barraza y este temazazazo que se llama Me Matan las Penas. Una canción que sin duda alguna tiene todo el estilo de Pancho Barraza, que ya saben, esas canciones que se quedan en tu mente dando vueltas en la cabeza desde la primera vez que la escuchas, que la vuelves a escuchar y que dices, ¿sabes qué? Ya la pongo en mi playlist y la pongo en mis consentidas. Por eso hoy la tenemos aquí en la posición número 3. Esto que se llama Me Matan las Penas, Pancho Barraza en el tope.

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1: Ahora sí, bajamos del podio del lugar número 3, nos vamos al lugar número 2 y seguimos avanzando en este conteo. Nos vamos a esta posición y aquí aparece Junior H con Mis Llamadas. Este tema que se ha convertido en uno de los más escuchados de su repertorio y que esta semana lo tiene muy cerca de la cima. Hay que recordar que entró hace varias semanas a nuestro conteo y se había estado paseando entre el lugar 7, luego subí el 5. Hoy lo tenemos aquí en el lugar número 8 y esto es gracias a ti que sigues pidiendo esta canción a través de La Mejor FM. Vámonos, es Junior H, es la posición número 2.

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1: Y ahora sí ha llegado el momento, señores, de subirle al volumen, de poner la pico señal, de decir firme, señores, porque esta semana llegamos al lugar número uno. El lugar más alto del tope es para unos señorones que merecen estar ahí hoy y siempre. Son Alejandro Fernández y Vicente Fernández con la canción El Rey, una interpretación que reúne, obviamente, el legado de dos generaciones de la dinastía Fernández y que esta semana se corona en la cima de nuestro conteo. Vicente Fernández, más vivo que nunca en nuestras canciones, y hoy en el tope lo demostramos. Aquí está el rey, en la posición número uno, en el tope de la mejor.
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0: Ya llegamos al final, ay, de este recorrido por lo más fuerte del regional mexicano. Gracias de verdad por acompañarnos en una emisión más del tope de la cadena La Mejor. Arrancamos junio con grandes estrenos, con mucha información, con artistas que siguen marcando el paso de la música mexicana, pero además con el Juego de las Estrellas, que fue un exitazo y hay que decirlo, y el huevo hay que cacarearlo, señores. Esperamos que este nuevo mes venga cargado de mucho éxito, de muchos buenos momentos y por supuesto de la mejor música. Yo soy Cintia Urías, te mando un abrazo grande, que tengas un excelente fin de semana y nos escuchamos hasta la próxima. En la producción, Charlie Olmedo, Chencho y Regina Céspedes. Producción general, Andrés Salazar, El Topo. Soy Cintia Urías, sígueme en redes sociales, me encuentras como @CintiaUrías. Nos escuchamos el próximo fin de semana, volveremos con lo mejor de tus artistas favoritos y con las 10 canciones más solicitadas del regional mexicano en eso que se llama El Tope de la Mejor en Cadena.
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